Amigo, gracias. Muchas gracias, Pastor Randy. Yo tengo ganas de cantar hoy. Cuando siento que el Espíritu Santo está haciendo algo dentro de mi corazón, me da ganas de llorar, que es raro que yo llore, y me da ganas de cantar. ¿Está bien si canto una? No por ustedes, por mí. Y por lo que está haciendo Dios aquí. Tú me viste a mí.

Hoy leía a Pablo y el apóstol Pablo comienza una de sus cartas, aunque no voy a predicar de allí, pero dice: no saben cuánto los amo y cuánto los extraño. Y si él habla con ese amor, es porque experimentó ser amado por el Padre Celestial. Y una de las experiencias más grandes que podemos tener cuando venimos a la iglesia es que podemos entrar en una atmósfera de ser amado, cuidado por el Padre, pero también por esto, el cuerpo de Cristo, que es la iglesia de Jesús. Y a la cuenta de tres, por favor, ahí mismo donde está, préstale tus brazos a Jesús, voltea por un momento y abraza a uno, dos, tres, cuatro personas ahí cerca. Hazle saber que son amados por el Padre, que son bienvenidos a la casa del Señor, que Jesús te ama mucho, te ama mucho.

Qué bendición. Pastor Danilo, Pastora Gloriana, los amo mucho. Donde quiera que estén, envíenle este mensaje. Pastor Randa, te quiero mucho. Gracias, Pastora Alexandra, por tenernos aquí. Y dos sillas más. Hay una rubita linda que me tiene el corazón robado. Mi esposa y mis tres hijos que están aquí, los amo mucho. Gracias por estar aquí sentados. Guapo. Salieron tan guapos, se parecen a su mamá. Oye, tienen que escuchar la nueva canción que le acabo de hacer a Chari. Se llama Enamorado. Está en las plataformas digitales. Lo hicieron unos barranquilleros colombianos la música. Así que es un son cubano, cha, cha, cha. Ay, ay, qué lindo estar enamorado. Bueno, pero tengo que predicar. Juan capítulo 14, versículo 6. Jesús dijo algo contestándole a los discípulos la pregunta que ellos tenían de decir, ¿cómo podemos saber el camino? Muéstranos el camino. Y Jesús lo que va a decir lo habla uno porque se presenta como Él es la salvación del mundo. Y dos también, queriéndoles anunciar a los discípulos que ya mismo iba a ascender a los cielos y no iba a estar más físicamente con ellos. Y en esta pregunta que hace Tomás, Jesús responde uno de los pasajes favoritos para mí, versículo 6 del capítulo 14 de Juan, y dice: yo soy el camino, la verdad y la vida, contestó Jesús. Nadie llega al Padre si no es por mí. Si ustedes realmente

relaciones que están quebradas sean restauradas en este 2018. Nosotros solamente pensamos en que Jesús es el camino a salvación, pero también Jesús es el camino para todos los problemas difíciles reciban su remedio, en especial las relaciones. Todos somos seres relacionales, nos necesitamos el uno al otro. De hecho, hoy quiero hablar de familia, y al hablar de familia tal vez podemos abarcar muchos tipos de familia ahora mismo: la madre soltera con sus hijos, el padre soltero, los hijos que se están criando con los abuelos, infinidades. Pero sin embargo, quisiera agarrar una partecita que Dios me ha estado ministrando mucho a mi corazón, y es la relación entre hermanos de sangre. Levante las manos los que tienen hermanos de sangre, por favor. Casi todos tenemos hermanos de sangre. Y usted que es hijo único, no se preocupe, que al final del mensaje también hay un mensaje para usted. Pero las relaciones entre hermanos, hoy quiero tomarlo como ejemplo, y usted entonces aplíquelo a sus relaciones. Pero quiero decirte que Él es el camino para que todo pueda solucionarse. Hablando de hermanos, particularmente tengo que decir que tengo dos hermanos bien guapos y una hermana hermosa. Somos cuatro en casa: mi hermano mayor Juan, luego sigue este guapo, y luego mi hermano Josué y mi hermanita Soar. ¿Cuánto no daría por volver a tener otra vez nuestra infancia como antes? Uy, jugábamos, peleábamos, no se ría, a usted también le pasó. Jugábamos, peleábamos, nos reconciliábamos, la pasábamos muy bien. Pero ya hoy todos estamos adultos, tenemos nuestras propias familias, vivimos en distintos lugares, y cuando aprovechamos juntarnos, los disfrutamos tanto, tanto que volvemos a contar las historias que hicimos cuando éramos chiquitos. ¿Quiere escuchar una historia de cuando éramos pequeños? Bueno, yo era el creativo de casa, no dije el de maldad, era el creativo, me la pasaba inventando. Juan era, no sé, el que mandaba, y Josué era el de la conciencia. Un día fuimos a visitar un lugar, una familia en un campo muy lindo allá en Venezuela, y mientras mis papás estaban hablando, Juan, Josué y yo nos fuimos a un camión muy grande, esos tractores que tiene una pala de verdad, de recoger tierra, y estaba oxidado. Así que Juan, el mayor, me dijo: Daniel, ¿a que no le mueves la palanca? Y le dije: claro que la muevo. Y Josué, el de la conciencia, dijo: Daniel, no la mueva, esto puede funcionar y nos puede meter en problemas. Y Juan dijo: ¿a qué no te atreves? Y yo: claro que me atrevo. Y Josué dijo: Daniel, nos va a meter en problemas. ¿A qué no te atreves? Claro que me atrevo. Nos va. Hasta que no aguanté y moví la palanca, y aquel tractor comenzó a moverse poquito a poco, poco a poco. Juan desapareció. Josué se fue a correr a llamar a mi papá para que viniera a mi ayuda, y a mí, no sé qué me pasaba, me dio con irme al frente del camión y tratarlo de parar. Cuando por fin llega alguien a tratar de parar el camión, llegaron como 15 personas asustados. Josué se encargó de llevar bien el mensaje. Uy, ese día me dieron los 15 y todos los demás diciendo: Daniel, Dios te protegió la vida. ¿Cómo no daría por repetir esos momentos de infancia? Cuando miro la Biblia acerca de relaciones de hermanos, me he dado cuenta que muchas de ellas fueron muy quebradas. Por ejemplo, Caín y Abel. Caín y Abel presentaron una ofrenda ante Dios. Ellos eran los hijos de Adán y Eva, y uno lo hizo con un corazón correcto, el otro no, y ya saben lo que pasó. Dios aceptó la ofrenda de Abel, y Caín se puso tanto enojo en su corazón que llevó a Abel a pasear y allí lo mató. Así que esa historia no terminó muy bien. Luego entonces está Jacob y Esaú, estaba leyendo de ellos, y ¿saben lo que pasó? Esaú era el mayor, pero Jacob le roba la primogenitura a Esaú, y desde que se la roba pasó toda la vida huyendo porque su hermano Esaú lo estaba buscando para matarlo. Eso no terminó muy bien. Y luego leí acerca de José y sus hermanos. José dice que se levantó con un sueño y le dijo a sus hermanos: soñé que ustedes estaban postrados ante mí adorándome. Eso no le gustó a los hermanos, así que se levantaron contra él y lo iban a matar, pero decidieron venderlo por amor a su padre. Decidieron venderlo a los egipcios, y bueno, el papá pasó toda una vida pensando que su hijo había muerto. Esa situación no terminó muy bien. Y aún nuestro Señor Jesucristo, en un momento

0: que estaba enseñando, se acercaron y le dijeron: Maestro, ahí a la puerta está tu mamá y tus hermanos y vienen a buscarte. Y Jesús les contesta y dice: díganle a ellos que mis hermanos son los que están aquí sentados, estos son los que están haciendo la voluntad del Padre. Me parece que Jesús estaba un poco incómodo por lo que estaba pasando, y cuando lees un poquito más te das cuenta que efectivamente sus hermanos creían que él era el Mesías. Sin embargo, estaban un poquito descontentos porque Jesús no se comportaba como el rey que ellos estaban esperando. En otras palabras, tenían una falsa expectativa de lo que Jesús, ¿verdad?, tenía que hacer. Abro un paréntesis para hablarle a los padres en este día. A veces tenemos que no tener una falsa expectativa de nuestros hijos. A veces queremos que nuestros hijos terminen haciendo lo que nosotros estamos haciendo. Sin embargo, Dios nos dice: tú ámalos, discípulalos a través de mi palabra, y no te preocupes de lo que harán, porque yo tengo cuidado de ellos. Ya yo tengo un plan y un propósito sobre sus vidas. No tengas una falsa expectativa con ellos. Y cuando veo todas estas relaciones de hermanos en la Biblia, me doy cuenta que la mayoría de ellas fueron quebradas. Sin embargo, sentado un día en la iglesia escuchando un mensaje que no tenía que ver con lo que estoy hablando, pero el Señor comenzó a ministrar a mi corazón y pensé: caramba, todas estas historias de hermanos que acabo de decirles tienen algo en común. Y es que algo o alguien se hizo intencional en provocar división en ellos. Repito, lo que tienen en común es que algo o alguien se hizo intencional en provocar división entre ellos. En el caso de Saúl y Jacob, la mamá tuvo mucho que ver. En el caso de Caín y Abel, se creyó la mentira del maligno. En el caso de José y sus hermanos mismos también. Y en el caso de Jesús, sus hermanos también tenían que ver. Algo o alguien se hizo intencional en provocar quebranto en esta relación. Y entonces allí comencé a llorar. No lloro mucho, pero ese día lloré, porque el Espíritu Santo sentía que me estaba hablando y me estaba diciendo: las relaciones rotas, Daniel, sí tienen restauración cuando alguien se levanta intencionalmente a producir transformación y a decir: basta ya, esta herida no puede continuar, tengo que producir un cambio en el nombre de Jesús. Jesús no tenía que venir a la tierra a morir por nosotros. Sin embargo, se hizo responsable y vino a la cruz del Calvario para morir por nuestros pecados, haciéndose responsable intencional para que el pecado no nos destruyera y nosotros tuviésemos hoy en día vida y vida en abundancia. Daniel, ¿de qué me estás hablando intencionalmente? Escuché en estos días un psicólogo de la Universidad de Pittsburgh. Este hombre dijo, se sorprendió porque en una entrevista radial estaban hablando, entrando llamadas. Él estudia las relaciones humanas y comenzaron a entrar muchas llamadas y eran personas, hombres y mujeres, dentro de 30 a 50 años de edad, que estaban llorando porque necesitaban pedirle perdón a su hermano o a su hermana, porque hace tiempo que no se hablaban por cualquier situación que sucedieron. Y él se impresionaba de esto, como también el corazón de Dios está impresionado en este día. Y yo quiero decirte, antes de continuar predicando, este 2018 está comenzando, y una de las cosas que Dios te pone en las manos y te ofrece de sus manos a las tuyas: hijo, hija, estoy listo para ayudarte a restaurar tus relaciones que están siendo quebradas. No hay nada imposible para mí. Para ti y para mí sí es imposible, pero para Dios no hay nada imposible. Daniel, ¿a qué te refieres de ser intencional? Char y yo, esta rubita linda, qué bueno que te sentaron aquí. Tuvimos una conversación con una señora y la señora nos contó su historia y nos dijo que su esposo se había ido de casa, que no quería saber nada de ella. Le dijo: me voy de casa, no voy a volver, no quiero saber nada de ti. Y le dijimos a la señora: ¿y qué hiciste? Ella dijo: fui donde el pastor. Llevaba pocos días de conocer del amor de Jesús. Y le dije al pastor: pastor, estoy escuchando dos voces. Estoy oyendo las voces de mis vecinas que me dicen: divórciate, te lo hizo fácil. Pero por otro lado estoy escuchando, creo que la voz del Espíritu Santo, que me está diciendo: yo estoy listo para ayudarte a restaurar tu matrimonio. Y el pastor le dijo: ¿qué vas a hacer? Ella dijo: bueno, yo creo que es más fácil divorciarme, pero sin embargo voy a ir por lo que me está diciendo el Espíritu Santo. Voy a comenzar a orar por mi esposo. Y yo la detuve en la historia y le dije, espérame, tu esposo no te estaba escuchando, estaba a la distancia. Y ella dijo, Daniel, ¿acaso no escuchaste lo que hizo Jesús con el siervo del centurión? El centurión era un jefe de ejército que se acercó donde el maestro y le dijo, maestro, mi criado está enfermo. Y Jesús dijo, voy a sanarlo. Pero el centurión dijo, no vayas, yo sé que tú tienes autoridad a la distancia, porque yo que soy jefe de ejército, a la distancia envío la palabra y me hacen caso, cuanto más tú que tienes poder y vienes de los cielos, desde aquí envía la palabra y a la distancia mi criado va a recibir sanidad. Y yo quiero decirte en esta tarde que mientras tú estás sentado aquí recibiendo de la gloria de Dios, a la distancia los tuyos también están siendo impactados por lo que tu espíritu está recibiendo en este momento, en el nombre de Jesús. Y le dije a la señora, ¿qué hiciste? Y me dijo, comencé a orar a la distancia. Y ella dijo, oré sin saber lo que decía Oseas capítulo 2, versículo 6. Dice, que tus oraciones sean como un cerco de espino, de tal manera que rodeen a tu cónyuge y lo hagan sentir tan incómodo que diga, me tengo que regresar a casa porque mejor me va en casa que como me está yendo ahora. No es brujería, es palabra de Dios. Y le dije, ¿qué pasó? Ya me tenía entretenido. Y le dije, ¿qué pasó? Y me dijo, a los 2 años mi esposo regresó a la casa. Y le dije, espera, no es que Dios contesta al otro día de qué horas. Y me dijo, no, si Dios hubiera respondido mi oración al otro día y él hubiera regresado a casa, yo lo hubiera sacado de la casa. Porque mi carácter no estaba formado. Porque mi lengua, dice Proverbios que en la lengua está el poder de la vida y de la muerte, pero también más adelante dice que en la lengua de la esposa está el poder de levantar a su esposo como un rey o de pisotearlo. Y ella dijo, si él volvía, mi lengua, perdón que use esta frase, no estaba domada. Pero esos 2 años Jesús lo utilizó para poner su amor y su gracia y su carácter dentro de mí, de tal manera que cuando mi esposo entrara por la puerta, encontrara la imagen de Jesús en mí. Y eso fue lo que lo derritió, el amor y la gracia de mi Señor Jesucristo. Aleluya. Y le dije, ¿qué pasó? Y nos dijo, a los 2 años entró por la casa pidiéndome perdón. Y cuando me vio tan cambiada y vio a Jesús en mí, me dijo, preséntame a Cristo que te ha cambiado tu vida. Y producto de la reconciliación de ellos dos, nací yo. Ahora, escuche. No se suponía que yo estuviese aquí. Pero alguien se hizo intencional en traer la gloria de Dios a sus generaciones. ¿Qué pasaría si alguien de los que está aquí sentado entiende este mensaje y dice, yo no soy víctima de seguir el mismo capítulo de dolor y de herida? Algo tengo que hacer para levantarme y traer la gloria de Dios. Por eso Jesús dijo, yo soy el camino, la verdad y la vida. Porque si tú me traes a tus relaciones, el poder de Dios va a comenzar a producir transformación en tu casa, en tu familia, en tus relaciones, en tu gente. Mi mamá no solo oró para que Dios produciera un milagro en su matrimonio y en la vida de mi papá. Mi mamá también oró porque quería marcar a sus hijos y a los hijos de sus hijos. En estos días estaba con Natán manejando, mi hijo, bueno, nuestro, lo hicimos los dos, nuestro hijo menor de 12 años. Y mientras yo manejaba, él iba al lado, íbamos solo y me dijo, papá, quiero decirte algo. Y me dijo, me quiero casar. Y le dije, ¿tan rápido, Natán? Me dijo, no, cuando sea el tiempo. Y me dijo, quiero tener una esposa tan hermosa y llena de Dios como mamá. Y le dije, muy bien, hijo. Y me dijo, y quiero que cocine tan rico como mamá. Y le dije, muy bien, hijo. Después me dijo, papi, quiero tener 6 hijos. Y le dije, uy, tienes que trabajar mucho, hijo. Y después me dijo, papi, y quiero que Dios me dé una idea para inventar algo que me traiga muchos beans. Y le dije, muy bien, hijo. Se quedó callado y al rato me dice, papi, tú pudieras llamar a abuelo, que es mi papá. Dile, abuelo, que el próximo pastor voy a ser yo. porque mis papás son pastores en Puerto Rico. Ahora, le voy a echar salsa a los tacos. ¿Se entendió? Voy a exagerar. ¿Usted se imagina yo levantando el teléfono y llamando a mis papás diciéndole: hey, el que heriste es a mi mamá? Borrachón, mujeriego, ¿verdad que no? Tuve la dicha de llamarle y decirle: hey, buen papá, buen esposo, buen hijo de Dios, tu nieto quiere ser como tú. Y le dije a Natán: a quien tú tienes que llamar es a la abuela, porque ella fue la que se hizo intencional en traer la gloria de Dios y creer que Jesús era el camino para que se solucionara todas las cosas. Un día Jacob se levantó y dijo: no puedo seguir durmiendo de esta manera, no duermo tranquilo, no concilio el sueño, vivo huyendo de mi hermano Esaú porque me ha estado buscando para matarme. Si acabó esto, me voy a encontrar primeramente con Dios y voy a rendir mis relaciones a los pies de Dios y le voy a decir: Señor, estoy cansado de estar huyendo, estoy cansado de vivir con esta ansiedad, yo necesito que me cambie. Hay alguien probablemente que está así aquí que dice: Daniel, No tengo paz, necesito la tranquilidad. Jacob se encontró con el mismo Dios y le dijo: Dios, hasta que tú no me cambies, no cambies esta identidad, no saques este dolor, no te voy a dejar tranquilo, yo necesito un cambio en mi vida. Y Jesús te dice: estás en el lugar correcto, yo soy el camino, la verdad y la vida, y el que viene al Padre yo no lo echo fuera. Y dice la Biblia que Jacob se hizo intencional y comenzó a enviar mensajes a su hermano Esaú diciéndole: quiero verte, quiero que sepas que estoy arrepentido, quiero que sepas que necesito tu perdón, quiero que sepas que te amo. Y comenzó a enviar regalos y regalos y regalos hasta que un día lo encontró cara a cara. Ponga su mano en su corazón por un momento. Ahí está una estrategia divina para restaurar relaciones. A lo mejor un café, a lo mejor enviar un regalo, a lo mejor una llamada, a lo mejor un texto. Y si es seguro, envía a los sobrinos, porque los sobrinos preparan el camino. Pero yo oro a Dios en esta tarde que el amor de Dios te abrace como nunca antes y puedas entender que tú no estás solo, Dios está contigo. José miró a sus hermanos frente a él y no lo reconocían porque estaba todo cambiado, había pasado tantos años. Y José dijo, se tuvo que ir atrás a llorar amargamente. Era su oportunidad para vengarse de sus hermanos. Sin embargo, salió secándose las lágrimas y dijo: para este momento Dios me trajo para hacerle bien a ustedes, a mi familia y a mi pueblo. Y le dijo: yo soy José, el que ustedes un día vendieron y querían matar también, pero yo los perdono y los amo. Y fue intencional en doblegarse y traer la gloria de Dios en ese momento. Pero yo quiero terminar diciéndote en esta tarde que el que se hizo intencional realmente y de quien tenemos que aprender es nada más y nada menos que nuestro Señor y Salvador Jesucristo. Porque Jesús, dice la Biblia, que vino a este mundo y creció y estaba fortalecido, y antes de comenzar su ministerio, dice la Biblia que fue bautizado por Juan el Bautista, y al ser bautizado por Juan el Bautista estaba listo para comenzar su ministerio. La noche antes de comenzar su ministerio tuvo una vigilia donde comenzó a orar, y en medio de la oración dice la Biblia que Dios les dijo: prepárate, te voy a indicar a quiénes escoger como tus discípulos para que puedas continuar esta jornada que te voy a dar. Yo esta tarde, con mucho respeto, voy a invitar a cuatro hombres que quiero mucho, un momentito. Naki, por favor, Pastor Naki, venga para acá. Kike, por favor, ven para acá. Tony, que te quiero mucho, ven para acá. Pastor Hope, ven para acá un momentito. Quiero que vean esto, por favor. Porque este es Jesús de Nazaret. Voltea al que está al lado y dígale: este es Jesús de Nazaret. Dice la Biblia En Mateo, qué guapos se ven. No, no van a cantar, se los prometo. Mateo capítulo 4, versículo 18. Dice la Biblia que mientras Jesús caminaba por el mar de Galilea, Jesús comienza a escoger a sus discípulos. Y dice que él vio a un hombre llamado Simón Pedro. Este es Simón Pedro. ¿Se parece a Pedro? No, este es Pedro. Entonces al revés.
1: Sí.
0: Vio a Simón Pedro que estaba, eran pescadores y estaba pescando, y le dijo: Simón, desde hoy no serás más un pescador de peces, sino que ahora serás un pescador de hombre. Ven y sígueme. Simón significa Petrus en griego, pero también significa el primero y también significa revelación. Simón fue el primero que caminó sobre las aguas, ¿verdad? Y Dios lo ayudó. Simón es el primero que confiesa que Jesucristo es el Hijo de Dios, que es el Señor. Simón significa revelación. Pedro es revelación. Y no sé si está entendiendo lo que estoy diciendo, pero cuando lo llama, no solamente lo llama como un simple pescador, él tiene el concepto de pescador, pero le está llamando afuera su esencia y le dice: Pedro, sobre ti voy a fundar el concepto de la iglesia. Pedro, a ti te daré las llaves de la iglesia. Pedro, sobre ti voy a establecer grandes cosas. Sobre ti mucha gente recibirá la revelación que yo soy Jesús, el Hijo de Dios. Pedro fue el que se paró entre 3,000 personas después que vino el Espíritu Santo y predicó, y todos los 3,000 reconocieron a Cristo como Señor y Salvador. Pedro, eres más de lo que piensas. Pedro, haré de ti cosas grandes. Pedro, ven a servirme, te llamo. Escuche. Pero la revelación no puede caminar por sí sola. La revelación necesita un balance. Y por eso le dice a Pedro: Pedro, ¿quién es el que está a tu lado? Y le dice: este es Andrés, mi hermano. ¿Es quién? Andrés, mi hermano, también es pescador. Y le dice: Andrés, tú vas a hacer el balance de Pedro, porque tu nombre significa varonil, pero significa experiencia. Andrés había sido discípulo de Juan el Bautista, y esa experiencia que adquirió con Juan el Bautista ahora se convierte a la escuela de nuestro Señor Jesucristo, y le dice: voy a poner a trabajar junto la revelación con la experiencia, para que la experiencia balancee la revelación y la revelación balancee la experiencia. Y son hermanos de sangre. No ha captado el mensaje, iglesia. Son hermanos de sangre. En otras palabras, Jesús lo que está diciendo es: yo voy a levantarme intencional mente, y cuatro de mis discípulos van a ser hermanos de sangre para enviar un mensaje al mundo que lo que yo creé sí funciona y no se va a volver a quebrantar por nada. Daniel, ¿qué tiene que ver Pedro y Andrés conmigo? Que tus hermanos, Dios ha depositado en ellos algo que tú necesitas. Y Dios ha depositado algo en ti que ellos necesitan. Y que tal vez se hirieron y se quebrantaron las relaciones porque hablamos de otros temas que no nos unían, sino que nos separaban más. Pero Dios te dice: te voy a dar una tarea en el 2018. Descubre lo que he puesto en tu hermano que no puse en ti, y descubre lo que he puesto en ti que no puse en él, y únanse para que vean que este diseño que yo formé sí funciona y el maligno no va a destruirlo más. Por favor, quédense aquí, pero no tomados de la mano. Perdón. Y dice la Biblia más adelante ahí que entonces Jesús, ¿quién eran estos? Revelación y experiencia. Y entonces se encuentra nada más y nada menos con Juan. ¿Sabes cuántos años tenía Juan Uy, me dio ganas de llorar otra vez. ¿Sabes cuántos años tenía Juan aproximadamente cuando Jesús lo llamó? 17 años de edad. Le hablo a los hermanos mayores aquí. Tu hermanito, tu hermanita te necesita. Juan, su nombre significa amor y misericordia. Este es el que todo lo ve bien. El que abraza a todo el mundo. Si se puede meter al infierno y predicarle a todo el mundo allá, también le predica. Estoy exagerando. Porque está lleno. Tú eres como yo, Juan. Yo soy así. Yo le veo bien a todo, amo a todo el mundo. Para mí todo el mundo es bueno. Pero Jesús dijo, Juan, eres amor y misericordia, lo que el mundo necesita. Pero yo tengo que balancearte, porque no puedes caminar el mundo así. Tú necesitas a Jacobo. Jacobo era hermano de sangre de Juan. Y dice la Biblia que cuando Jesús los encontró, estaban remendando reses. Remendando. Redes. Reses. Reses. Redes. Qué bueno que eres tú que me sostienes, Espíritu Santo. Redes. Estaban remendando redes. ¿Estaban qué? No te oigo. ¿Estaban qué? Profetizo en el nombre de Jesús que este 2018 te levantas como un remendador de relaciones. En el nombre de Jesús, lo que se rompió por cualquier mentira del diablo, o cualquier desilusión, o cualquier tema, o cualquier cosa, que se levante, y te levantas como un remendador de redes. Y le dice, desde ahora en adelante no serán remendadores de redes para peces, serán remendadores de relaciones. Y Jacobo significa guerrero, el que ora, espiritual, el que le da en el carcañae. Entonces le está diciendo a Juan, Juan, tú eres puro amor y misericordia, pero solo en la vida tú no puedes funcionar. Tú necesitas un balance. Se llama Jacobo, guerrero espiritual. Pero Jacobo, tú solo no puedes funcionar, porque si no, le volarías la cabeza a todo el mundo. Tú necesitas y entonces yo me pregunto, porque sé que estás pasando por tu mente ahora mismo, ay Daniel, si tú supieras cómo es mi hermano o mi hermana. Ese se levanta y cree crear justicia y si él fuera como yo, todo pasible. Pero tu hermano también se está quejando de ti, oh, es que tú eres tan buenazo con todo el mundo. Y Dios dice, si ustedes pusieran a los pies míos las virtudes que les he dado. Porque Dios no unió solamente familias y hombres. Dios unió unción y poder y esencia que Él mismo puso en ti para cambiar al mundo. Porque estos son los mismos que Jesús dijo en un día que iba a subir a los cielos. Vayan por todo el mundo y prediquen el Evangelio. Y tengo que acentuar algo. No sé qué Dios tiene con el número 12, pero todo el número 12 es significativo. Porque Dios es intencional en que caminemos en par. No podemos caminar solo, necesitamos caminar juntos, porque nos necesitamos los unos a los otros. Y les dijo, ustedes vayan por todo el mundo y prediquen mi evangelio. Y estos dos no solamente compartieron con Jesús 3 años, sino que siguieron el ministerio juntos como hermanos. Las relaciones de hermanos rendidas a los pies de Cristo sí funciona. Puedo decirle dos cosas más. Uno de los discípulos de Jesús, de los 12, era su propio hermano, se llamaba Simón, no Pedro, el otro Simón. Y ese Simón significa flexible. Fue el único, a diferencia de los otros discípulos, que entendió lo que su hermano estaba haciendo. Y fue parte de los doce. Que sus otros dos hermanos, Jacobo y Santiago, Jacobo es el que escribe el libro de Judas. Y ese libro está increíble porque habla del poder de Dios, cómo Dios descendió al mismo infierno, le quitó las llaves al diablo y tomó autoridad para darnos a nosotros vida y poder. Pero Santiago habla de la lengua y dice: cuiden la lengua, porque es un pequeño miembro que puede incendiar un bosque grande. Porque él experimentó haber criticado a su hermano porque no lo entendía, pero después que lo ve resucitado dice: de verdad este es el Hijo de Dios, y comienza a escribir cosas nuevas. Prepárate, porque hay un capítulo nuevo que se van a escribir en tus relaciones. Es lo que pasó de dolor, solo es un capítulo, pero no es el fin de la historia. Hay algo que Dios tiene para ti, para tu casa, para tus relaciones. Estos dos vieron cuando Jesús calmó la tempestad en medio del mar, y me imagino que uno le dijo al otro: hermano, cada vez que tú veas tormenta en tu vida, clama a Jesús, Él te puede ayudar. Ellos dos vieron cuando Jesús repartió los panes y los peces, y cuando lo estaban repartiendo, me imagino que uno al otro se habló y dijo: hermano, el mismo Dios que me bendice a mí te va a bendecir a ti. El mismo Dios que va a hacer que me vaya bien a mí te va a ir a ti. Y no voy a decir quién, pero uno de ellos, de esos cuatro, dijo: Jesús, ¿pudieras decirle al Padre que cuando subiéramos a los cielos siente a mi hermano a la derecha tuya, perdón, y al otro a la izquierda? Y Jesús dijo: eso no me toca a mí, eso le toca a mi Padre. Pero yo les digo algo: si ustedes quieren ser el mayor, aprendan a ser el menor. Si quieren ser grande, aprendan a servir. Y lo que voy a decir es una opinión muy personal mía. Si a ti Dios te ha bendecido mucho, no lo tome como un regaño, pero no vayas a la casa de tu hermano a hablarle en su cara todo lo que posees y lo que tienes. Porque el que tiene más no es para hablar lo que tiene, es para humillarse y servirle al chiquito y decirle: aquí estoy para bendecirte, aquí estoy para cubrirte, aquí estoy para amarte. Termino con esto. ¿Se entiende lo que estamos hablando, no? Daniel, tú no sabes qué clase de relaciones yo tengo. Y hay relaciones que implica desórdenes mentales. Tal vez no estoy predicando de eso. Eso requiere otros parámetros. Pero tal vez me preguntas: Daniel, ¿cómo puedo ser intencional para comenzar a que mis relaciones se restauren otra vez? Te voy a dar tres consejos fáciles. Uno, vuelve a creer que Dios tiene el poder para restaurar tus relaciones. Vuelve a creer, porque tal vez habías perdido la fe en eso. Dos, vuelve a orar por tus relaciones y preséntasela a los pies de Cristo. Y número tres, vuelve a leer la Biblia, porque Dios te va a dar estrategias para cómo acercarte y restaurar las relaciones. Porque es muy probable que tú salgas de aquí motivado diciendo: voy a llamar a mi hermano y le voy a pedir perdón, y a lo mejor no encuentres la respuesta que estás esperando. No lo hagas sin que leas la poderosa palabra de Dios, porque aquí hay estrategias que Dios te va a dar, que vas a tener que apuntar en un papel, y de acuerdo a esas estrategias divinas vas a ir a hacer lo que Dios te está haciendo para que se restauren tus relaciones. Porque esta vez no se van a restaurar por tus esfuerzos humanos, se van a restaurar porque están a los pies de Cristo, y porque es un plan divino que va a venir y se va a poner en tu corazón para que puedas abrazar a los tuyos una vez más. Jesús luchó hasta el final por sus propias familias, y mire lo que pasa en Hechos 1. Hechos capítulo 1 dice que dice la Biblia que todos los discípulos de Jesús, más su mamá y sus hermanos y sus hermanas, todos comenzaron a subir al aposento alto, porque iban a esperar la promesa del Espíritu Santo. Era la promesa que Jesús les había hecho, y dijo: vendrá el Espíritu Santo y los llenará con poder y les capacitará para que vayan a llevar mi mensaje. Y Hechos comienza a decir que ahí estaban sus hermanos y sus hermanas, porque creían, y todos compartían el pan, y todos se sentaban a la mesa, y todos se amaban y se cuidaban. Y vino el Espíritu Santo y los unificó y los unió. Yo me imagino que en ese momento, quien estaba riéndose mucho de bien era nuestro Señor Jesucristo, diciendo: se logró, el Espíritu Santo vino a unificar y a cumplir mi propósito de restaurar las relaciones. No sé si entiende lo que estoy diciendo, pero aquí en esta tierra está el Espíritu Santo y está listo para ayudarte a restaurar tus relaciones, a unificar y a unir lo que Dios desea que se una. Él está dispuesto a ayudarte, porque el día del Pentecostés no solo se celebró la llegada del Espíritu Santo, se celebró la unificación y el cumplimiento de ver que toda la familia de Jesús estaba rendido a su propósito. Ponga su mano en su corazón y levanta tus manos al cielo. Hay una promesa en el Espíritu Santo de que tu familia venga a los pies de Jesús. Señor, y yo oro en esta tarde que cada persona que está aquí pueda ser abrazado por tu amor y pueda ser abrazado por la fe que hay en ti, de que tomen la fortaleza en tu nombre de restaurar sus relaciones y saber que ellos no están solos, porque las relaciones se restauran cuando están rendidos a tus pies. Dale la fuerza, yo te lo pido en el nombre de Jesús. Amén y amén. Baje sus manos por un momento, por favor. Mi mamá le cambió el resto de la historia a mi familia, no por ella, sino porque invitó a Jesús a sus generaciones. Y yo quiero hacerle saber a alguien aquí que si tú te haces intencional en invitar a Jesús a tu vida, no solamente le estás abriendo las puertas a tu vida, sino le estás abriendo las puertas para que Dios también toque a tus hijos y a los hijos de tus hijos. Si hay alguien en este lugar que necesita decir: Daniel, yo necesito a Cristo como Señor y Salvador, yo necesito que Él entre en mi vida, que entre en mi familia, si esa es tu decisión, ahí donde estás, levanta tu mano derecha bien en alto. Yo quiero orar por ti en esta tarde. Que Dios te bendiga. Que Dios te bendiga. Que Dios te bendiga. Que Dios te bendiga. Que Dios te bendiga. Únicamente esas personas que están levantando su mano, queremos abrazarte como cuerpo de Cristo. Si tú levantaste tu mano, ahí donde estás, ponte sobre tus pies por un momentito. Solamente esas personas que levantaron. Este aplauso una vez más es para ti. Que Dios te bendiga. Que Dios te bendiga. Que Dios te bendiga. Que Dios te bendiga. Que Dios te bendiga. El pastor Randall les va a dirigir en esta oración mientras toda la iglesia lo hace. Iglesia, yo oro en el nombre de Jesús que el mismo Dios que levantó discípulos, hermanos, para usarlos en la tierra, también sea el Dios que te ayude a restaurar tus relaciones y que tú y tu casa puedan servir y glorificar el nombre que es sobre todo nombre, el nombre de Dios. Siento decirle una cosita más. Míreme por un momentito. Es probable que la relación que restaure tal vez no vuelva a ser la misma. No va a ser la misma. Pero significa mucho que hoy tomes la decisión de tirar puentes que creen una comunicación otra vez y que traiga bendición a ti, a tu casa. Amén. Que Dios los bendiga.

de mi Padre está sobre mí, por cuanto me ha ungido para dar buenas nuevas a los pobres. Me ha enviado a sanar a los enfermos, a los quebrantados de corazón, a pregonar libertad a los cautivos, dar vista a los ciegos. De cierto os digo, todo cuanto pidiereis al Padre en mi nombre, os lo dará.

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los hombres que más impacta mi vida por todo lo que hizo en la Biblia, pero también por la perseverancia, porque a veces conocemos de hombres que hacen grandes hazañas, pero su fama se queda allí, en la hazaña que hizo, y no se sabe más de esa persona. Pero a mí me impacta la vida de Daniel, porque Daniel se nos habla de él en la Biblia desde muy joven hasta muy viejo. De hecho, en su vida pasaron como 4 reyes y todavía él se mantuvo en el lugar de ser un consejero, de ser una persona de alta estima para el imperio más poderoso del momento, que era Babilonia. Pero la historia de Daniel comienza tal vez no muy buena. Comienza de hecho terrible, porque él, siendo judío, llega la invasión de este gran imperio y arrasa con lo mejor del imperio. Y usted sabe que lo mejor de un país realmente son los cerebros de los países, las personas que hacen que el país surja con nuevas ideas, con gobiernos buenos, con buen trabajo. Y él, siendo hijo de príncipes en Israel, es llevado para Babilonia. Y él pertenece a la tribu de Judá. Y entonces la tribu de Judá es una tribu pues especial, es una tribu de hecho de donde viene el Señor Jesucristo, de mucha promesa. Pero por tener él atributos tan buenos de ser una persona físicamente muy agradable, pero de tener también una mente brillante, es llamado a pertenecer a la corte del rey. Y el rey le pone una tarea a sus trabajadores, les dice: entrenen por 3 años a estos jóvenes que son brillantes, y los van a entrenar en todo conocimiento de esta tierra. Babilonia en ese momento tenía muchos avances, de hecho a nivel pues de escritura, de avances científicos, lo que se podría decir, la medicina, las matemáticas. Mucho de lo que tenemos hoy en día inicia en ese imperio. Entonces el rey dice: pues entrenen a estos jóvenes. Y estos jóvenes podrían decir: wow, no nos fue tan mal, porque no fue que los llevaron de un lugar a un lugar peor, sino que ellos podrían haber pensado: bueno, en mi país la cosa no estaba muy bien, pero llegué al imperio del momento, llegué al lugar donde aquí se están abriendo todas las puertas, a la universidad. ¿Cuándo yo soñé estudiar en esta universidad, por ejemplo? De mano del rey, entrenado por lo mejor de lo mejor. Ese pudo haber sido el pensamiento de muchos. Pero Daniel tomó una determinación en su corazón siendo muy joven, y dice la palabra que lo primero que él observa es que a estos jóvenes le dan de la mejor comida que puede haber, porque le dan de la misma comida y de la misma bebida que le dan al rey, y ellos comían de lo mismo. Pero él, a mí me impacta la decisión que él toma. Él dice: yo no me voy a dejar contaminar. Y me parece que no era porque necesariamente había comida que era para ellos comida como impura. En las leyes judías, usted va a ver que el Señor les hace una lista de animales puros, de animales impuros, para preservar la salud del pueblo. Pero no era necesariamente porque había comida impura, porque habla hasta de la bebida, sino que lo que yo entiendo es que cuando tú te pones muy cómodo en una cultura que tú sabes que no es lo que tú, en donde tú te tienes que poner muy cómodo, porque puedes perder tu identidad y tu propósito. Ellos sabían muy bien que ellos no pertenecían a ese mundo, sino que ellos venían de un pueblo que se llamaba el pueblo de Dios. Y hoy le estoy hablando no solamente a jóvenes, sino a las personas que entramos siempre en culturas que son la cultura de este mundo. Puedes estar en otro país, puedes estar aquí, pero que a veces cuando nos ponemos muy cómodos y compartimos y nos alimentamos de lo mismo que se alimenta todo el mundo, vamos a terminar pensando y siendo como ¿quién? Como todo el mundo. No vamos a poder entender ni ser sal ni ser luz. Jesucristo dijo: ustedes son la sal del mundo, ustedes son la luz del mundo, pero cuando la luz no alumbra, no hay tiniebla que desaparezca. Si ustedes pierden el sentido de la sal,
no pueden preservar. La cultura se los lleva a ustedes con todo el mundo. No, no hay alguien que se levante y diga, un momento, eso no puede seguir así. Este vicio, esta cadena de divorcio en mi casa, esta cadena de mentiras y malos negocios y cárceles. No, tiene que levantarse alguien que diga, un momento, me cansé de esta comida, aunque sea la mejor, aunque sea la que todo el mundo, bueno, la que la gente está comiendo, porque no está tan malo. No, a mí me impacta que Daniel dice en su corazón, él dice, yo prefiero comer legumbres y tomar agua, pero yo no me puedo poner muy cómodo comiendo todo lo que aquí se come. Yo tengo que entender quién soy y el propósito que Dios va a tener conmigo, no lo conozco. Y vaya que Dios honró la decisión de este joven junto con sus amigos, que aunque fueron probados después, pero ellos pudieron dar la talla en la prueba, porque ellos habían decidido desde antes de la prueba, decidieron comer y alimentarse de una comida diferente. Cada vez que venimos a la iglesia, cada vez que decidimos acercarnos a la palabra de Dios, diciéndole, Señor, yo quiero alimentarme de ti. ¿Sabes qué está pasando en ti? Te vuelves contracultura, porque tú no empiezas a comer lo mismo que come todo el mundo. Tú tienes una comida de reyes y de príncipes. La comida de tu Dios es una comida especial. Amén. Mira, justo esta semana estaba revisando con mi hija un devocional que le regalaron a ella. Y hay un versículo en Cantar de los Cantares que dice, cacen las pequeñas zorras que entran a nuestros viñedos, atrápalas. ¿Por qué? Porque tú puedes decir, eso no es nada, pues eso no hace daño, todo el mundo lo hace, como que a las familias no les afecta esto. Pero dice, cacen esas pequeñas zorras porque ellas terminan comiéndose todo el viñedo. Tal vez no lo veamos inmediatamente, pero el Espíritu Santo nos pone alertas en nuestra vida. Y nosotros, como autoridad de nuestras casas, hablo a padres, hablo a personas que son igual solteras, pero personas que tienen el gobierno sobre su vida, que digan, esto, corto con esto. Y esa es una forma de atrapar esas zorras y decir, y en el nombre de Jesús no tienes lugar en mi casa, porque esto va a destruir mi familia. Miren, el Espíritu Santo también nos dice, ojo, hermanos, no ignoren las maquinaciones del enemigo, las maquinaciones que quieren venir a destruir, porque son muy sutiles, son muy calladitas. Pero cuando el Espíritu Santo, que es luz y verdad, te pone algo, más te vale que tomes acción y seas determinado y decir, no importa, comeré legumbres. ¿Qué son legumbres? Ni modo, me va a tocar limitar mis canales, lo que yo veo, las series que veo. Ah, pero está de moda, está dentro de las número 10 recomendadas en el país. No voy a decir por dónde, pero a veces te dicen, estas son las 10 más recomendadas. Y uno ahí va de bobo a ver, bueno, usted no, yo. Uno va ahí a ver eso y de pronto le meten el gol a uno. ¿Cómo que le meten el gol? Empiezan muy bien y de repente ya fue muy tarde. La imagen que se vio, lo que estaba mi hija por allí, no, pero es que decía PG-13, o sea, era para 13 años, o decía solamente PG, o sea, era para todo el mundo. Pero es que la comida de todo el mundo no puede ser mi comida. Yo necesito investigar, ser cuidadoso, limitarme. ¿Por qué? Porque al fin y al cabo, de lo que come, pues es lo que va a producir en mi vida. Y lo que produjo en Daniel cuando él dijo, dame 10 días de prueba, le dice al eunuco, dame 10 días de prueba, a ver si no nos vamos a ver mejor. Y después de los 10 días, el eunuco dijo, ustedes se ven más fuertes, rozagantes, la piel se les ve increíble, así que sigan haciendo lo que están haciendo. En el nombre de Jesús, iglesia, yo les bendigo, que el Espíritu Santo sea luz en tu casa y que seas obediente a la voz del Espíritu y que puedas decir, Señor, enséñame a cazar esas pequeñas zorras que quieren venir a destruir mi casa, mi vida, mi familia, y me quiero alimentar de la comida del cielo para mi vida y para mi familia, en el nombre de Jesús. Y queremos escuchar testimonios de victoria sobre los tuyos, sobre tu propia vida, en el nombre de Cristo Jesús. Te doy gracias, Señor, porque es honrar tu palabra.

0: ¿Podrá algo separarnos del amor de Cristo? Ni las dificultades, ni los problemas, ni las persecuciones, ni el hambre, ni la desnudez, ni el peligro, ni tampoco la muerte. Más bien, en todo esto, somos más que victoriosos por medio de Dios, quien nos amó. Pues estamos convencidos de que ni la muerte, ni la vida, ni los ángeles, ni lo presente, ni lo que vendrá en el futuro, ni lo alto, ni lo profundo, ni ninguna otra cosa creada podrá separarnos del amor de Dios que se encuentra en nuestro Señor Jesucristo.
1: ¡Sus palmas al cielo, en alto!

Bendito sea, Señor. Qué privilegio recordar este legado de himnos que nos ha sido entregado. Y te pedimos que nunca sea olvidado. Y yo recuerdo también cómo cantábamos después de esta canción. Cantábamos

Padre Santo, cuán necesarias son esas letras y esa oración, esa petición en estos días, donde el amor de muchos, dice tu palabra, que se enfriará. Pero nosotros clamamos, Padre Santo, que envíes ese fuego del Espíritu Santo y avives una vez más nuestro corazón.

Esta es la verdadera historia de una pequeña aldea en India. En esta aldea había una familia que llegaron a tener una fe que salva en Jesucristo. Esto perturbó tanto a la gente en la aldea que un grupo de personas muy enojadas llevaron a la fuerza a la familia. El jefe de la aldea vino y dijo al hombre: si tú y tu familia no se arrepienten de la fe, todos ustedes seguramente morirán. El hombre no sabía qué hacer o qué decir. Lo único en que podía pensar fue en una canción que él compuso cuando rindió su vida a Dios. Entonces empezó a cantar: he decidido seguir a Cristo, no vuelvo atrás, no vuelvo atrás. Y así, aterrorizante, sus hijos fueron asesinados.

fue dada otra oportunidad. Esta vez fue la vida de su esposo en peligro, pero él seguía cantando. Si otros vuelven, yo sigo a Cristo. No vuelvo atrás.

Después de la terrible muerte de su esposa, le fue dada otra oportunidad, esta vez para salvarse a sí mismo. Pero él seguía cantando.

Ese día, algo asombroso pasó. Una semilla fue plantada en el corazón del jefe de la aldea. Y eventualmente, él llamó a la aldea. Y en el mismo lugar donde pasó todo esto, renunció a su antigua fe y declaró su felicidad a Jesucristo. Una celebración empezó en ese momento. Y el evangelio floreció y creció en esa comunidad. Y no solo en esa aldea, sino también alrededor de esa región. Porque ellos vieron fe verdadera en el carácter real de Dios. Por causa de una familia que creyó en Jesucristo, aunque bajo la pena de la muerte.

pero Dios siempre es bueno. La vida no siempre es justa, pero Dios siempre es fiel. Y para siempre es su misericordia. Bueno, ya pueden sentarse porque me ponen un poquito nervioso. La verdad que estamos muy contentos, felices de estar aquí compartiendo. Y traigo una palabra de parte de Dios esta mañana. Quiero que te sientes, que disfrutes. Ayer tuvimos un día intenso, un día fuerte y un día de mucha celebración y de mucha victoria. Hoy quiero compartirte lo que Dios ha puesto en mi corazón para este día, pero también para este año. Y he orado al Espíritu Santo que me dé la gracia de poder tomar lo que está aquí y dejarlo allá. Y dejarlo allá en el nombre de Jesús. Mi esposa le manda muchos saludos. Estuve hablando con ella anoche, en la mañana, allá en casa, en las celebraciones de Semana Santa. La gente de la iglesia, los chicos que han venido aquí a los congresos de Córdoba, también les mandan muchos saludos. Y aquí estamos listos. Buenos días. ¿Están listos? ¿Seguro, seguro, seguro? Ok, muy bien. Quiero que abras tu Biblia conmigo en Lucas capítulo 15. Quiero llamar a lo que te quiero compartir: llegó la hora. Codea al que está a tu lado y dile: llegó la hora. Dile, llegó la hora. O dile de otra manera: es la hora. Ahora, alguien pregúnteme, ¿de qué, pastor? Alguien, gracias por preguntar. De recuperarlo todo en el nombre de Cristo Jesús. Llegó la hora de recuperarlo todo. Recuperar el 100 en el nombre de Cristo Jesús. ¿Estás listo para eso? Muy bien. Vamos a Lucas capítulo 15. Para mí Lucas 15 es uno de los libros de la Biblia que más me fascinan. Yo no sé cuántas mensajes hemos hecho acerca de Lucas 15 y todavía no me lo acabo. Y hoy quiero compartirte uno de los que más ha estado ministrando mi vida y me ha desafiado en este año de una manera tremenda. Se ha convertido una bandera en un desafío de vida. Es un desafío para mí todo el 2022, Lucas 15. ¿A qué me refiero? Ahora te lo voy a compartir. ¿Estás conmigo? Bien. Se acercaban a Jesús todos los publicanos y pecadores para oírle. Y los fariseos y los escribas murmuraban diciendo: este a los pecadores recibe y con ellos come. El público de Jesús en este momento son los fariseos, los escribas y murmuradores. No me respondas, pero te pregunto: ¿has conocido a alguien que tiene el ministerio de murmurar? No me respondas. Bien. Versículo 3. Entonces se le refirió esta parábola diciendo: ¿qué hombre de vosotros, teniendo 100 ovejas, si pierde una de ellas, no deja las 99 en el desierto y va tras la que se perdió hasta encontrarla? Y cuando la encuentra, diga conmigo, la encuentra, la pone sobre sus hombros gozoso y al llegar a casa reúne a sus amigos y vecinos diciéndoles: gozaos conmigo porque he encontrado mi oveja que se había perdido. Y os digo que así habrá más gozo en el cielo por un pecador que se arrepiente que por 99 justos que no necesitan arrepentimiento. ¿Cuántos están gozosos esta mañana? ¿Estás contento? Si no estás contento, ahorita te vas a poner contento. Vas a ver. Luego, versículo 8. Porque para mí, Lucas 15 es el mismo mensaje de Jesús, simplemente visto desde tres perspectivas diferentes. Versículo 8. Jesús sigue en el mismo mensaje a los mismos escribas, fariseos y todos los feos que estaban ahí. ¿O qué mujer que tiene 10 dracmas, si pierde una dracma, no enciende la lámpara y barre la casa y busca con diligencia hasta encontrarla? Y cuando la encuentra, reúne a sus amigas y vecinas diciendo: gozaos conmigo porque he encontrado la dracma que se había perdido. Di conmigo: la he encontrado. Muy bien. Verso 10, así os digo que hay gozo delante de los ángeles de Dios por un pecador que se arrepiente. Ok, Jesús sigue en el mismo mensaje con el mismo público: murmuradores, escribas, fariseos y todos los. Gracias, muchas gracias. Y todos los feos. Ok, verso 11, también dijo: un hombre tenía dos hijos y el menor de ellos dijo a su padre: padre, dame la parte de los bienes de la herencia
que me corresponde y le repartió los bienes. No muchos días después, juntándolo todo el hijo menor, se fue lejos a una provincia apartada. Yo le llamo el reino del muy, muy, muy lejano. Ah, la viste, pecador. Y allí desperdició sus bienes viviendo perdidamente. O sea, administrador no era el tipo, era un derrochador. Y cuando todo lo hubo malgastado, vino una gran hambre en aquella provincia y comenzó a faltarle. Y fue y se arrimó a uno de los ciudadanos en aquella tierra, el cual envió a su hacienda para que apacentase cerdos. Y deseaba llenar su vientre de las algarrobas que comían los cerdos, pero nadie le daba. Quizás has escuchado a alguien decir, es que el hijo pródigo hasta que no comió la comida de los cerdos volvió a casa. No, él quiso comer la comida de los cerdos, pero ni siquiera eso le dieron. Más bien estuvo en ayuno no voluntario, ¿sale? Y volviendo en sí, verso 17, volviendo en sí dijo, ¿cuántos jornaleros en la casa de mi padre tienen abundancia de pan? Y yo aquí perezco de hambre. Me levantaré, iré a mi padre y diré, padre, he pecado contra el cielo y contra ti. Ya no soy digno de ser llamado tu hijo. Hazme como uno de tus jornaleros. Levantándose vino a su padre y cuando aún estaba lejos, lo vio su padre y fue movido a... El padre fue movido a... Y para mí todo el resto de la historia tiene que ver con esta expresión. Fue movido a misericordia. Todo lo que viene después, toda la reacción del padre hacia el hijo tiene una razón. Por misericordia. El padre fue movido a misericordia y corrió y se echó sobre su cuello y también lo besó. Y el hijo le dijo, padre, aquí el chico tiene un doble arrepentimiento, ¿verdad? He pecado contra el cielo, pero también he pecado contra ti. He pecado contra Dios, pero también te falté a ti, ¿verdad? Dios y el prójimo. Ya no soy digno de ser llamado tu hijo. Pero el padre le dijo a sus siervos, sacad el mejor vestido y vístanlo, ponedle un anillo en su mano y calzado en sus pies, y traer al becerro gordo y matadlo. No me mires así, estoy hablando del becerro. Y comamos y hagamos fiesta, porque este mi hijo muerto era y ha revivido. Se había perdido y es hallado y comenzaron a regocijarse. Señor, que el mismo gozo que le produjo al pastor de las ovejas recuperar su oveja, que el mismo gozo que le produjo a la mujer que pidió el dinero recuperarlo, que el mismo gozo que le produjo al padre recuperar al hijo, sea el gozo con el que salgamos, Señor, de este congreso, de saber que llegó la hora de recuperarlo todo en el nombre poderoso de Cristo Jesús. Llegó la hora de recuperarlo todo en el nombre de Jesús. Muy bien, las tres parábolas del capítulo 15 para mí simplemente es lo mismo. Yo no puedo compartir una sin la otra porque es lo mismo. Simplemente visto de tres maneras diferentes. Las tres parábolas hablan de algo que se, las tres parábolas hablan de algo que se pierde, pero gracias a Dios, claro, la historia es contada por Jesús. Entonces, como la historia es contada por Jesús, no puede haber otro final. No importa que se pierden las tres parábolas, al final todo es recuperado, todo es encontrado. La oveja es recuperada, la moneda es recuperada y el hijo es recuperado también. Habla del poder que hay en Jesús de restaurar a las personas y de restaurar las cosas y de restaurar tu ministerio, tu familia. Pensé que alguien iba a decir amén, está bien. Entonces estas parábolas fueron dichas a los fariseos, escribas, murmuradores y todos los feos que estaban ahí, ¿verdad? Entonces Jesús estaba hablando del poder que hay en él para recuperar las cosas al dueño original. Y te tengo una pregunta que fue la que me orilló a compartirte lo que te voy a compartir ahora. El pastor fue a buscar a la oveja perdida. Muy bien, ¿eh? La mujer fue a buscar la moneda perdida. Pero aquí en la tercera historia de Jesús hay algo que no me enlaza bien. Si el pastor fue por la oveja y la mujer por el dinero, por el varo, ¿por qué el papá no fue por el hijo? Vamos, el que me la conteste, le vamos a invitar un café con Quique Pavón al terminar la reunión. Y empezaron a contestar, ¿eh? ¿Cómo? Porque tenía hambre, porque sabía el camino. A ver, ¿quién más? Por los 50 mil puntos, ¿quién más? ¿Eh? Ah, no, no la escuché, pero se ve que sí, tiene razón. ¿Eh?
Porque el hijo recapacitó. Muy bien, mi respuesta simplemente es 100 mexicanos dijeron, la oveja es una oveja, es un animalito. Una oveja no es un gato, no es un perro, no son de los que aprenden el camino de regreso a casa. Una oveja se extravía y ni siquiera se da cuenta que está extraviada. Una oveja se pierde y ni siquiera sabe que está perdida. ¿Has conocido a alguien que está tan perdido, pero que ni siquiera sabe que está perdido? ¿Has conocido a alguien que está extraviado y no hay manera que le digas algo? Porque él ni siquiera se siente extraviado. Las ovejas hablan de la situación de las personas que ni siquiera tienen la más mínima conciencia de que están perdidos. Por lo tanto, no pueden regresar. Alguien tiene que ir por ellos. Go them in the mighty name of Jesus. Alguien tiene que ir por ellos saliendo de este congreso y hablarles de Jesús, del amor, de su poder, de su recuperación. Luego, la moneda es un objeto inanimado. Una moneda se pierde y donde esté perdida, ahí se va a quedar por el resto de la vida hasta que alguien la encuentre y la use para una cosa. Pero el hijo no es un animalito, por el amor de Dios. El hijo no es un objeto. Ay, es que vino la pandemia y dejé ir a la iglesia y nadie me llamó. Es que vino la pandemia y dejé de congregarme y nadie vino a visitarme. Te digo por qué, porque no eres un animalito, tampoco eres un objeto, eres un hijo. Y el hijo siempre sabe el camino de regreso a casa. El hijo siempre sabe el camino de regreso a casa. Y yo te pido que te posiciones, que te pongas en la posición correcta que Dios te ha dado a través de su hijo, como un hijo. ¿Cuántos hijos de Dios hay aquí en esta mañana? Entonces, así como el hijo tomó la decisión de irse al reino del muy, muy, muy lejano, así el padre simplemente estaba esperando que el hijo tomara la decisión de volver. ¿Estás conmigo? ¿Se está poniendo bueno? Agárrate, papi. Agárrate, nene. Entonces, cuando yo cuento esto, me acuerdo mucho de esa ilustración que yo cuento mucho, donde es el Espíritu de Dios, hay vida, hay perdón. Esto no es para mí. ¿4:30 sigue? No, es mío. Pensé que era un recadito que un ángel me había dejado por ahí. Entonces, cuando yo leo esto, recuerdo aquella ilustración que yo cuento de aquel muchacho que bajo el efecto de una droga, en medio de una paranoia tremenda, agarró un cuchillo, sentía que alguien lo perseguía, pero la única persona que estaba en casa era su mamá. El chico agarró el cuchillo y mal viajado lastimó a la mamá de las caderas hacia abajo, completamente. La mamá no pudo volver a caminar. Cuando él vuelve en sí del atroz acto, dice, lo que he hecho no tiene perdón de Dios. El chico tiene que huir de la policía, huir de la familia, huir de sus hermanos, huir de los nietos, huir de los tíos, huir de todo. Y se va al reino del muy lejano también. Pero en el reino del muy lejano, este hombre se encuentra con Cristo Jesús. Y a partir de ese momento de tener a Cristo en su corazón, él siente la necesidad de pedirle perdón a su mamá. El chico empieza a llamar todos los días, mamá, acepté a Cristo en mi corazón. Sé que lo que hice no tiene perdón del cielo, pero si tú puedes darme la oportunidad de pedirte perdón. Si me perdonas, está bien. Si no me perdonas, está bien. Yo lo único que necesito es pedirte perdón. Por favor, dame la oportunidad. La mamá nunca contestó. El chico se desespera hasta que deja un último mensaje y dice, mamá, voy en el tren que pasa fuera de tu casa. La mamá vivía sobre las orillas del tren, sobre las vías del tren. Y entonces a las 5 p.m. pasa el tren por cerca de tu casa. Yo me voy a asomar. Si tú crees que me puedes dar la oportunidad de pedirte perdón, pon una banderita en la ventana. Si no puedes recibirme todavía, está bien, yo lo entenderé. Y seguiré orando toda la vida hasta que me des la oportunidad de pedirte perdón. Llegan las 5 de la tarde, el chico ya se había bajado en la estación, estaba caminando hacia la casa de la mamá. ¿Y crees que había banderita en la ventana? La mamá pintó el techo de bandera, pintó la casa de bandera, cortó el césped de bandera y por si fuera poco, en su silla de ruedas, ella en la entrada de la casa, en la cerca, con una banderita esperando a su hijo.
diciendo: claro que te perdono, claro que te estoy esperando. ¿Cómo no te voy a perdonar si eres mi hijo? Y ahí sucede una historia de restauración. Y esta mañana, mientras oraba por ti, el Señor me decía: Abraham, dile a Córdoba y dile a la Argentina que un nuevo tiempo de Dios para la Argentina ha comenzado. Que esta mañana no es una historia, sino en el cielo de Córdoba hay una bandera diciendo: si tú quieres, si tú tomas la decisión, hoy podemos recuperarlo todo una vez más en el nombre de Jesús. Muy bien, ahora di conmigo, número uno. No, ¿sabes qué? Patea al que está a tu lado de mi parte con mucho cariño. Dale una patada y dile: está de parte del pastor. Bien, gracias. Di conmigo, número uno, la oveja perdida. Para el pastor que pierde una oveja, nosotros lo podemos tomar de sentido espiritual, pero en Israel hasta el día de hoy sigue habiendo un montón de pastores con un montón de ovejas. Para mí simplemente el pastor que pierde una oveja es un hombre que pierde parte de su trabajo. El pastor es su asignación, es su trabajo. Y al perder una oveja, pues perdió parte de su trabajo. Era su responsabilidad recuperarla. Representa a los que están perdidos, fuera del redil. Había 99, se le perdió una. Él tenía que ir, aunque estuviera en peligro, aunque estuviera expuesta. Tipificando a aquellos que irremediablemente están perdidos, pero no tienen la más mínima conciencia de que están perdidos. El pastor va por la oveja perdida para salvarla. Y aquí tenemos revelada la obra del personaje más importante de este mensaje. Tenemos revelada la obra de aquel que dijo: haya pues en vosotros este mismo sentir que hubo en Cristo Jesús, que no escatimó ser igual a Dios como cosa que aferrarse, sino tomando forma de siervo y condición de hombre, se humilló hasta la muerte y muerte de cruz. Por lo cual Dios lo exaltó hasta lo sumo y le dio un nombre que es sobre todo nombre, para que en el nombre de Cristo Jesús se doble toda rodilla de los que están en el cielo, en la tierra, debajo de la tierra, y toda lengua confiese que Jesús es el Señor, para la gloria del Padre que está en el cielo. Para mí la parábola de la oveja perdida, simplemente Jesús está revelando su ministerio. Él está hablando de Él. Yo soy el buen pastor que da la vida por las ovejas. Jesús no estaba hablando de mí, Jesús no estaba hablando de ti, Jesús estaba hablando de Él. Yo soy el pastor que va por los perdidos. Yo soy el pastor que da la vida por sus ovejas. Y luego en Lucas 9:10 dice: porque el Hijo del Hombre vino a buscar y a salvar lo que se había. Lucas dice: porque el Hijo del Hombre vino a buscar y a salvar lo que se había perdido. Muy bien, entonces di conmigo: el pastor perdió parte de su trabajo y simplemente fue a recuperarlo. ¿Hasta aquí estás conmigo? Muy bien. Segunda pista de Blue. Di conmigo, patéale ahora al que está al otro lado, recíbelo en el nombre de Jesús y dile: la moneda perdida. La moneda perdida es un ama de casa que pierde dinero. Si bien es cierto, la parábola de la oveja perdida representa el trabajo, la parábola de la dracma perdida representa las posesiones. Era una mujer que ya tenía un dracma. El dracma era de plata. El dracma tenía doble valor. El dracma era todo un día de salario. El dracma representaba un 10%, por eso se llama dracma. Entonces, la mujer perdió doblemente. No solo perdió un día de salario, sino en la pura moneda perdió todo el valor de la plata que la pura moneda vale. Tenía una doble pérdida. Gracias a Dios que la mujer no se quedó con las manos cruzadas, sino comenzó a buscarla hasta encontrarla. ¿Cómo te sientes tú cuando estás alistando tu ropa y de repente de un pantalón que hace tiempo no ves, o de la camisa, no sé, de alguien, de repente te encuentras un billetito de $50? ¿O de cuánto? ¿De cuánto? ¿De $1,000? ¿De cuánto? De cinco. Hay que orar por Quique para que Dios le ponga los de Hacienda, ¿verdad? Entonces, ¿cómo te sientes tú cuando encuentras en una ropa que estás lavando un billete? Si no hay, sientes ganas de hablar en lenguas, ¿verdad? Eres bautizado en ese momento por el poder de Dios y danzas y dices: este es el billete que ni me acordaba y por fin lo he recuperado. Si tú sientes tanto gozo cuando te encuentras un billete en una ropa que ya no te encontrabas,
Imagínate cuánto gozo siente Dios cuando recupera a uno de los que Él eligió, de los que Él salvó, de los que Él invirtió, de los que Él levantó. Imagínate cuánto gozo siente el cielo cuando recupera algo que se le había perdido. Entonces, di conmigo, oveja perdida, trabajo. Di conmigo, moneda perdida, posesiones. Entonces, la Biblia dice que la moneda no se perdió fuera de la casa. La moneda se perdió dentro de la casa. Y eso representa a todos los que están perdidos en la inutilidad. La Biblia, Jesús, está contando esta historia y dice que había dos factores que hacían que la moneda estuviera perdida: las tinieblas y el polvo. Porque cuando la mujer empieza a buscar la moneda dentro de la casa, lo primero que hace es prender la luz y barrer la casa. Tinieblas y polvo hace que dracmas de gran valor, con talentos, con dones, con gracias, con unciones, estén perdidos en la inutilidad. No solo está perdido él como persona y como hijo de Dios, está perdido, inutilizado, inútil el don que fue puesto en él para que a través de él mucha gente fuera tocada. A través de la música, a través de la palabra, a través de la gracia que Dios te haya dado. La moneda perdida representa aún los que estando dentro de la iglesia, dentro de la casa, parecen cristianos, visten como cristianos, cantan como cristianos, danzan como cristianos, pero están verdaderamente perdidos. Y hay dos razones: tinieblas y el polvo. ¿Cuánta tierra tuvieron que echarte en la vida para matar tu sueño? ¿Cuánta mugre, cuánto lodo tuvieron que tirarte para que esa pasión y esa gracia y ese don con el que cantabas, enseñabas, danzabas, brincabas, bailabas, tocabas, enseñabas, evangelizabas, hoy después de una pandemia simplemente está, sigue congregando, sigue yendo a la iglesia, pero el don está completamente inútil? Vale mucho, es de plata, tiene valor, puede pagar un día de comida, de luz, de alquiler, de todo, pero está inútil. Cuando Jesús está narrando la historia de la dracma, después de la oveja, después de que Jesús dice: yo soy el buen pastor que da la vida por las ovejas perdidas, ahora Jesús presenta al segundo personaje, al paracletos divino, al aquel que dijo: es necesario que yo me vaya para que él venga, porque él estará con vosotros y en vosotros. Cuando Jesús dice: la mujer no se queda con la moneda perdida, ay, mira, tiene mucho valor, vale como plata, vale como todo, vale como moneda, pero se perdió, ni modo. No, la mujer dice: no pierdo nada. Empieza a barrer la casa y a barrerla, y cuando está limpia empieza a ver que algo comienza a brillar, y la mujer prende la luz, y en la luz todo sale. Entonces el Espíritu Santo del Dios viviente, mientras yo ya estoy empezando a ministrar, yo tengo un acuerdo con él, y le dije, y me dijo: ¿qué tal si mientras yo hablo, tú empiezas a barrerle el alma y arrancar el dolor y arrancar el coraje y arrancar el enojo y arrancar el luto y arrancar la depresión y arrancar la ansiedad? Bárreles el alma, bárreles la mente, bárreles el corazón, y vuelve a encender la llama que un día hubo dentro de ellos, y ese don y esa gracia y ese valor vuelva a brillar en sus corazones. Y este 2022, desde América Latina al mundo, le gritamos: ni una dracma inútil más. Todos volverán a levantarse en el nombre poderoso de Cristo Jesús. No solo recuperaremos a los que están perdidos, recuperaremos a los que dentro de la casa están en tinieblas. El único, perdón lo que te voy a decir y espero no desilusionarte, yo sé que eres muy importante, pero al único que le va a interesar recuperar una moneda perdida es al Espíritu Santo, y no te va a dejar hasta que te barre el alma una vez más, te arranque esa cosa que estás cargando, te prenda la luz, te encienda la lámpara
y vuelvas a arder una vez más con toda tu pasión y tu fuego en el nombre de Jesús. ¿Estás aquí conmigo? Muy bien. Ponle la mano al hombro que está a tu lado y dile: de parte de Dios, dice que no va a dejar perder toda la inversión que he hecho en ti. Dile: Dios no va a dejar perder toda la inversión que ha hecho en ti. Mandará su Espíritu Santo a que te sane el alma y te vuelva a encender la llama que hay dentro de tu corazón. El que esté conmigo y listo para eso, dígame el amén más apasionado que ha dicho este día y el aplauso más poderoso al Rey de la Gloria. Llegamos al final, listos para el final. Falta el último, falta el hijo. Ya dejamos al animalito, ya dejamos a la moneda. Ahora vamos con el hijo, papá. Necesito a tres amigos que vengan aquí rápidamente a ayudarme. Y ahora sí, el muchacho de esta cosa, ¿cómo se llama? Un aplauso a los tres actores que van a estar ayudándonos. Ya están listos ahí para ayudarnos en este momento. Muy bien, ya no tienes a quién patear, ni modo. Di conmigo: el hijo pródigo. Entonces Jesús le sigue predicando a los mismos fariseos, escribas, murmuradores y a todos los feos. Pero Jesús, en esa capacidad que él tiene de hablar tan simple y tan profundo, los lleva a lo que más le puede doler a los judíos para que le pusieran atención. Y cuando Jesús le dice: imagínate que tienes 100 ovejas y pierdes una. Ah, no, yo no voy a perder, dice un judío. Pero bueno, rápido, rápido, ven acá. Aquí están. A ver, ajá, aquí, allá. Muy bien, vénganse para acá. Oh, muy bien, ok. Entonces,

0: cólera. Y entonces Jesús les dice a los escribas: no importa cuántas ovejas yo tenga, aunque una se me pierda, yo soy el buen pastor y soy capaz de enviar a alguien, traerlo de Buenos Aires a Córdoba o de México a Argentina o de Argentina a México. Pero yo estaré dispuesto a enviar a alguien que vaya por esa oveja que está irremediablemente perdida y con mucho amor la cargue en sus hombros y la traiga de regreso a casa. El que me traiga la oveja de regreso a casa, les digo que yo haré una fiesta en el cielo por lo que él ha hecho. Por cada alma que salve, por cada persona que alcance, yo le haré una fiesta en el cielo. Di conmigo, Tigani, trabajo.
1: Trabajo.
0: Di conmigo, Jesús.
1: Jesús.
0: Jesús es el que da la vida por las ovejas.
1: Jesús es el que da la vida por las ovejas.
0: Número dos. Pero Jesús está hablando con judíos, escribas, fariseos, doctos de la ley y todos los feos. Y ahora Jesús le sube una rayita y le dice: ¿no te tocó lo perder uno? No, pues, o sea, si tengo 100 ovejas y pierdo una, ¿cuánto pierdo?
2: El
0: 1%, ¿verdad? Tengo 100, perdo una, ¿cuánto perdí? Pues perdí el 1%, tengo el 99%, no importa. Pero Jesús dice: ay te voy, chica, ay te voy. Ahora sí les va a dar donde más les duele a los judíos. Supongamos que tú tienes un montón. Di conmigo, moneda perdida.
3: Moneda perdida.
0: Posesiones.
3: Posesiones.
0: Todos los que están perdidos.
3: Todos los que están perdidos.
0: E inútiles.
3: E inútiles.
0: Pero no fuera de la iglesia.
3: Pero no fuera de la iglesia.
0: Dentro de la iglesia.
3: Dentro de la iglesia.
0: Ok, si yo tengo una dracma, es 10%. Ya no perdí el 1%. ¿Cuánto perdí?
3: El 10%.
0: El 10%, entonces ya me interesa. Si tú pudieras el 10% de todo lo que tienes, ¿lo dejarías perder así nada más? ¿Qué harías por recuperarlo?
3: Lo buscaría.
0: Lo buscaría. Pues quiero decirte que así como Jesús va por el perdido, el Espíritu Santo hoy está recorriendo toda la Córdoba argentina, barriendo el dolor, barriendo el luto, barriendo la tristeza, barriendo la pandemia, barriendo la ansiedad, barriendo la cosa esta, la garrotera, y está volviendo a encender en este congreso corazones, diciéndoles: llegó la hora de volver a recuperarlo. No te quedes con los brazos cruzados. En mí todo es recuperable, dice Jesús. En mí todo se puede recuperar. No solamente el 1% puede recuperar el 10%. Y ahí Jesús está hablando del Espíritu Santo. Espíritu Santo, ven de los cuatro vientos y sopla sobre toda la Argentina. Barre la casa, barre mi país, barre mi nación de tanta cosa. Y no te olvides, si pasas por aquí, Espíritu Santo, bárreme el alma, bárreme el corazón, arráncame toda esta cosa que la pandemia me dejó, arráncame toda esta mugre que cayó aquí en mi cabeza, y que lo que has puesto en mí vuelva a brillar para tu gloria. Ni un día inútil más volveré a brillar para el Rey de Reyes y Señor de Señores. No solamente me recuperaré como moneda, no, es decir, si te recupero, si recupero a todas las dracmas inútiles que están dentro de una iglesia, no solo los recupero como hijos. ¿Sabes qué recuperamos, Pablo? Todas las personas que serán alcanzadas, bendecidas y restauradas a través del don que Dios les dio. Si yo salvo una dracma, quizás estoy salvando un continente. No lo sé. Si yo restar un dracma que a nadie le importa, porque lleva 10 años perdido, ¿a quién le va a importar a alguien que ya lleva 10 años perdido? Oye, y tal, no, ya lleva. Yo te digo, ¿a quién le importa? Al Espíritu Santo le importa. Al Espíritu Santo le importa. Y te va a encontrar y no va a dejar perder toda la inversión que Dios ha hecho en ti. ¿Estás conmigo? Bien. Aquí, entonces, oveja, Jesús. 1%, el 1%. Posesiones, dracmas inútiles. O sea, no, las dracmas. No, no, pues qué pasó, Palvito. Si tú... Pésame tu mano. Vamos a darle un aplauso a este equipo de servidores de cita que, la verdad, son excelentes, hacen su trabajo. Cuando yo estoy peleando contra Sabanás, ellos ya me están hablando, que ya me están esperando abajo. Pero

0: salvamos un perdido y de que el Espíritu Santo barrió la casa y encendió, Jesús les eleva al más alto nivel a los mismos escribas, fariseos y todos los feos que le están escuchando. Y les dice: ok, supongamos que no pierdes uno de 100, supongamos que no pierdes 10 de 100, supongamos que un hombre tiene dos hijos, y entonces Jesús habla de la familia. ¡Pum! Supongamos que tienes todo lo que más amas en la vida, y entonces Jesús eleva la escala de valores a lo más alto que pueda haber. Ahora Jesús no habla de ovejas ni de posiciones, ahora Jesús habla de familia, ahora Jesús habla de relaciones. Y les está preguntando: si no te dolió perder uno o el 10, ¿qué parecería si pierdes un hijo? ¿O pierdes tu comunión con el Padre? Y entonces Jesús les dice: un hijo le dice: quiero derrochar todo, quiero agarrar todo y quiero irme, no quiero más esta vida. Y se fue al reino del muy, muy, muy, muy, muy, pero muy, muy, muy lejano. ¿Sale? Y entonces el chico se va, pero el chico vuelve en sí y regresa. Y le dice: Padre, pequé contra el cielo primeramente, pequé contra Dios, pero también pequé contra ti. No soy digno de ser llamado tu hijo, hazme como uno de tus jornaleros. Y el Padre, movido a misericordia, no porque el hijo lo mereciera: yo soy tu hijo, viejo, yo no te pedí nacer, así es que no importa qué haya hecho, tienes la obligación. No tienes la obligación de nada, tú decidiste romper el pacto, pero por amor, por gracia y por misericordia, el chico no espera la reacción del Padre. Cuando el chico apenas viene a lo lejos, la Biblia dice que el Padre sale corriendo y lo abraza. Entonces Jesús ya no está hablando de él, Jesús ya no está hablando del Espíritu Santo, Jesús está hablando de él, Padre, que ha prolongado su misericordia por amor y por gracia a ti, que te sigue esperando con los brazos abiertos, que de tal manera te amó que no le importó dar a su hijo con tal de encontrarte y rescatarte a ti. En un solo capítulo Jesús revela toda la obra, revela al Padre, revela a él, revela al Espíritu Santo y a los que están dispuestos de hacer por ti, solamente por ti. Jesús está hablando de economía, Jesús está hablando de valores, Jesús está hablando de posesiones, de trabajo y de familia, y les está diciendo a los escribas: tengan mucho cuidado de por el trabajo perderlo todo, que es la casa. Tengan mucho trabajo que por el 1% pierdan el 100, que por el 10% pierdan el 100. Tengan mucho cuidado que cuando por esto pierdanlo todo, porque si pierdes tu relación con el Padre, no importa que tengas, lo perdiste. Entonces aquí es donde yo veo que cuando el Padre lo ve por misericordia, simplemente por amor, el Padre corre al hijo y lo abraza y lo besa. Ese te la vas a quedar con las ganitas, pero y lo besa. Digo, por lo de la contingencia y eso, ¿no? Y lo besa. Y él le dice: Padre, pequé contra el cielo.
1: Padre, pequé contra el cielo.
0: Pero también te falté a ti.
1: Pero también te falté a ti.
0: Hazme uno de tus jornaleros, aunque sea.
1: Hazme uno de tus jornaleros, aunque sea.
0: Y el Padre le dice: no, nada de eso. Tú rompiste el pacto. Pero ahora vamos a ver cómo te lo devolvemos. Primeramente vístanlo. Le dice a sus siervos: traigan el mejor vestido, ¿verdad? Traigan el mejor vestido. ¿Por qué? Porque en la Biblia la desnudez es símbolo de pecado. Alguien que se alejó de Dios y nada bueno le dejó la vida, lo hizo pedazo, lo desnudó, perdido en el pecado. Vamos a hacer una fiesta en tu nombre, pero primero hay que vestirte. Pónganle vestido, por favor. Pónganle la mejor ropa. Que la ropa diga: restauración 2022. Ningún drama inútil más. Hora de recuperarlo todo. Recuperarás el 1, recuperarás el 10 y recuperarás el 100. Si recuperas mi relación contigo, yo te haré recuperar todo lo demás. Si recuperas mi relación conmigo, si recuperas tu relación conmigo, yo iré restaurándote las posesiones y te iré restaurando el trabajo y te iré restaurándolo todo. Alguien vino a Córdoba este año. Y luego de que lo vistieron, porque no puede entrar desnudo a la casa, a la fiesta, el Padre dijo: póngale zapatos, viene descalzo. Y Pablo habla acerca de eso y dice: hermanos míos, ustedes deben de saber que no tienen lucha contra carne y sangre. Los que quieran caminar por este camino, no solamente necesitan tener cubierta la cabeza y el pecho, el corazón, también los pies. necesitan tener un zapato que cuando pasen por el fuego no los queme, que cuando pasen por el agua no se inunden, que cuando pasen por los espinos la suela de su pie sea más fuerte que ellos hasta llegar al destino final. Traigan el calzado correcto, ni un hijo mío más estará descalzo. Yo les voy a dar el zapato correcto para que caminen de gloria en gloria y de victoria en victoria este 2022, en el nombre poderoso de Jesús. ¡Pónganle zapatos! Pero luego dice: ya estás listo, ya estás vestido, ya estás calzado. Falta lo más importante. Cuando en vida me pediste la herencia, me rompiste el corazón, porque me estabas diciendo: por mi propio beneficio te prefiero muerto. Rompiste el pacto, pero yo te amo tanto. Yo te amo tanto, dice el Padre, que no me importó dar a mi hijo por morir por ti y restaurarte. Yo te amo tanto, hijo, que mandé a mi Espíritu Santo para que esté contigo todos los días y hasta el fin del mundo. Y yo te amo tanto que el pacto que tú perdiste, yo hoy te lo devuelvo. Devuélvanle el anillo, devuélvanle el pacto, devuélvanle la relación, devuélvanle la comunión conmigo. Traigan el mejor anillo. Anillo es amor. Cuando tú te casas, tú das un anillo, ¿verdad? Estás en un restaurante comiendo feliz de la vida y de repente volteas, y cuando tú ves que un hombre abre su chaqueta, saca una cosa así media redonda y se pone de rodillas, ¿qué empiezan a hacer todas las mujeres del restaurante? ¿Qué hacen todas las mujeres del restaurante? ¡Ay, mi vida! ¡Ay, mi vida, criaturito del Señor! ¿Verdad que sí? Pues Jesús no con un anillo, Jesús con sangre en una cruz te dijo: quiero que seas mi esposa, quiero vivir contigo el resto de tu vida, te he amado con amor eterno, yo quiero casarme contigo, a mí me importas no como un animal ni como un objeto, por eso no fui por ti. Pero pacientemente sigo esperando que en este congreso regreses a casa, regreses a la comunión, regreses a mí, regreses al llamado, regreses al ministerio. Te

Isaías 35:8. Te traigo un trato. Así te dice el Señor esta mañana. Si tú recuperas tu relación con el Padre al 100%, si tú recuperas el 100%, yo me encargaré de irte restaurando todo lo que la vida te robó, y te restauraré el llamado, la gracia. Te restauro la encomienda, las posesiones, el trabajo. Si perdiste un trabajo, ok, pero no pierdas tu relación con Dios. Si perdiste un dracma, ni modo, perdiste un dracma, pero no pierdas tu comunión con Dios. Pero si tienes tu comunión con Dios, todavía lo tienes todo. Oye, ¿está listo para el final? Ya acabé. Les pregunté que si están listos para el final. Ah, gracias. Pastor, y si yo hoy decido correr y decir ni un día más seré una dracma inútil, ni un día más seré aquel que va el domingo a la iglesia pero ya no siente nada y no hace nada para Dios, rogaré al Espíritu Santo que me barre el alma y que vuelva a encender la llama que un día hubo dentro de mí por Él, que me encienda el deseo y la pasión por amarlo, por servirlo y por agradarle el resto de mi vida. ¿Qué pasa, pastor, si yo decido ser el hijo que vuelve al Padre y me entreno hasta tener la vestidura correcta, el pie correcto, la relación restaurada, y puedo ser enviado a buscar a los perdidos? ¿Qué pasaría si yo tomo esta decisión antes de que lo manden a llamar de que su tiempo se le acabó, pastor? Bueno, Yo no sé qué ofrecerte, pero yo sé que Dios sí te ofrece. Lee conmigo Isaías 35:8. Lo vamos a leer juntos a la de tres. ¿Sale? 1, 2, 3. Y habrá allí calzada y camino, y será llamado camino de santidad. No pasará inmundo por él, sino que él mismo estará con ellos. El que anduviere por este camino, aunque sea muy torpe, no lo dejaré perder.

2022. Eso es lo único que yo te prometo. Si tú decides volver a mí, restaurar tu servicio y volver al Padre, lo único que te prometo no es que todo va a salir bien. Te prometo que estaré contigo todos los días y hasta el fin del mundo de este 2022. Yo mismo te tomaré de la mano, yo mismo te agarraré y caminaré contigo. ¿Alguien puede aplaudir? Póngase de pie. Yo sé

Necesito que pongas la mano al hombro del que está a tu lado. Ovejas, dracmas e hijos. Jesús, Espíritu Santo, Padre, 1, 10 y 100%. Y Jesús termina diciendo: el que está en mí lo va a terminar recuperándolo todo. Todo se recupera. En 2022, Córdoba, Argentina, llegó la hora de recuperarlo todo. En el nombre poderoso de Cristo Jesús de Nazaret, alguien deme un rugido de victoria, de restauración. Ni un

10 segundos de que se abre el escenario me succione y yo aparezca en el hotel con un capuchino y una media luna. Y te iba a compartir parte del testimonio del anillo, pero ya está, te lo dejo para el otro congreso. Un solo llamado, uno, ni una dracma inútil más. Padre, aquí y ahora, no puedo esperar. Arráncame todo lo que en mi alma me tiene bajo el polvo y mi mente en la oscuridad, que no puedo entender nada. Bárreme la cabeza y arráncame el alma y pónmela de nuevo. Y hoy yo decido

Voy a hacer una segunda oración aquí con Lautaro. Aquí vamos a orar juntos. Aquí vamos a orar juntos. Un anillo. Un anillo. Un anillo. Ahorita la van a recoger, no se preocupe. Ven, Lauti, vamos a orar. ¿Estás listo? Porque dos son mejor que uno. Padre, yo te pido en el nombre de Jesús que de este congreso, después de tanta palabra y canción, salgan con la encomienda divina de alcanzar todo lo que esté perdido. Que no se vayan de este congreso con una buena palabra y una buena música. Que salgan derechito a rendir frutos, porque eso a ti te agrada. Que lleven mucho fruto.

pronto y vengo por mis frutos. Vengo por los frutos de todo lo que puse en tu corazón. Padre, en el nombre de Jesús, toda gracia, todo don, todo talento, todo ministerio que la vida llenó de polvo y de lodo, que las tinieblas quisieron entorpecer.

0: de Nazaret, Padre, y que este año, sobre todas las cosas, todo un continente vuelve a decir: tú eres mi Dios y yo soy tu hijo, hijo del Rey de Reyes y Señor de Señores. No soy un objeto, no soy un animal, soy hijo, hija del Rey de Reyes y Señor de Señores. El que haya hecho esta oración, diga conmigo amén y dé el grito más apasionado que en tu vida has dado. Vamos, dracmas, vamos a dar fruto en el nombre de Jesús. Amén. Oro que esta palabra haya sido de mucha bendición para tu vida, que sea como fuego en el alma, como gasolina para tu alma y que te mantengas encendido. 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

Sí, señor. ¡Woo-hoo! ¡Aleluya! Vamos, así.

No hay ninguno como tú, Señor. No lo hay. Qué bueno que podemos confiar en ti, Señor. Tú eres mi esperanza.

Te adoramos, Señor. Nos entregamos en esta noche, Padre, como un sacrificio en adoración para ti, Señor.

Amém. Graças, Senhor. El anhelo de nuestro corazón, Señor, es adorarte a ti.

Amém. Graças, Senhor. Así con nuestras manos en alto, te quiero invitar que terminemos este tiempo dándole gracias al Señor por su grande amor, por su sangre preciosa derramada en la cruz del Calvario. Señor, gracias.

Gracias, Señor. Oh, apláudele fuerte al Señor y dale gloria. Gracias, Señor. Fue todo por amor. Te bendecimos, Señor. Te adoramos. Te damos honra, gloria, honor. Aleluya. Aleluya. Digno eres tú, Señor, de recibir honra. Amén. Sí.

Pasando Jesús por el mar, vio a dos hermanos, Jacobo y Juan, que remendaban redes junto con su padre. Y dice la escritura en Mateo 4:20 que ellos, dejando al instante la barca, le siguieron.

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No todo, no, no. El pie puede hacer lo que hace la mano, ni el ojo hacer lo que hace el oído o la boca. No, pero todos tenemos que hablar del perdón, hablar del amor, hablar de dejar de pecar, hablar de que Cristo es quien murió por nosotros. Hablar de lo que Él ha hecho en nuestra vida, hablar de que un día nos perdonó, de que somos una nueva criatura. Con nuestro testimonio, predicar, no callar, no escondernos. Porque a veces no queremos pasar como que se note quiénes somos, sino que así. Y con nuestro testimonio, con nuestro actuar, nosotros también estamos hablando y muchas veces callamos y ocultamos con nuestro testimonio lo que somos. Que se vea lo que somos, hijos de Dios, en donde estemos. En Marcos 16, 15 dijo, y les dijo, id por el mundo y predicar el evangelio a toda criatura. Y mire, qué hermoso es esto pensar. Esto ya es, yo no sé si usted lo ha pensado, pero esto es algo que a mí lo pensé yo. No sé, usted puede que no esté de acuerdo conmigo, pero aquí dice, ir por el mundo y predicar. Y yo decía, y miraba la foto de los mapas o el dibujo de los mapas de Pablo. Y Pablo durante toda su vida, y me imagino que los discípulos, los apóstoles, recorrió esa zona de Asia, ahí en el mar Mediterráneo, en esa parte del viejo mundo. Y en comparación de todo nuestro mundo, de todo nuestro planeta, es una pequeña parte que ellos pudieron recorrer. Entonces, ¿cómo Jesús les dijo a los discípulos, cómo? Si no habían aviones, si no había un medio de transporte, quizás puro el barco, y no se conocía quizás este nuevo mundo que es América y todo eso, como él les dijo, ir por el mundo. ¿Acaso Dios, Jesús no es un Dios omnisciente que conoce todo y sabía que con sus fuerzas humanas no iban a poder abarcar todo el mundo? Pero en su presencia, o sea, en su conocimiento del futuro, Jesús sabía que el Evangelio iba a pasar de generación en generación, porque hubieron algunos que no callaron. Eso es del principio. La iglesia primitiva no calló y se lo pasaron a sus hijos. Y se lo volvieron a pasar a sus nietos, y esos nietos y así, porque siempre hubo un remanente. La iglesia no nació con Martín Lutero, la iglesia nació un día cuando estaban 120 reunidos en un aposento alto, y no paró hasta los días de hoy, que el evangelio pasó de generación en generación, porque se cumplió lo que Jesús dijo, ir por el mundo. Y hoy día el Evangelio es predicado en todo el mundo. Pero será grande el remanente. Será grande el remanente que predica la verdad de la palabra de Dios. Todavía hay. Todavía somos muchos, mis hermanos, que predicamos la doctrina basada en la palabra de Dios, la sana doctrina. Y no hay que callar. Hay que hablar. No tenga miedo a caer mal. Lo importante es obedecer a Dios. Habla y no calles. La sana doctrina. Verifiquemos por la palabra de Dios, por el Espíritu Santo que nos hace sentir cuando algo es incorrecto. Porque el Espíritu Santo nos administra, nos hace sentir. Y algo se produce en nosotros esto, como dice una hermana de mi iglesia, me quedó ese retintín, eso que te mastico y no te trago. Y tengo que ir a la palabra del Señor a ver, ¿es así o no es así? Porque el Espíritu Santo nos hace sentir
nos da discernimiento, amados. Y eso es un arma que nosotros tenemos, el discernimiento en este tiempo, discernimiento de espíritu. Y no solamente de espíritu, amados hermanos, sino que de recibir todo lo que se dice. Nosotros podemos examinarlo todo, retener lo bueno, y a veces no hay nada bueno, y ahí no podemos retener nada, no podemos decir amén a todo en la iglesia, no podemos. Estamos tan acostumbrados a decir amén, amén a todo. Y quizás muchos se van a enojar por lo que yo estoy diciendo en esta mañana. Pero el amén es muy importante. Lo usamos como muletilla, lo usamos para hablar, lo usamos para repetir, lo usamos para rellenar. Decimos amén a todo y no tenemos conciencia que el amén es el mismo nombre de Dios. Yo soy el amén. Y no tenemos que usarlo en vano, de puro gusto. Es una confirmación. Alej Neemán, amén. El Rey altísimo y confiable. Bendito y alabado sea el nombre del Señor. Nosotros tenemos que predicar, hablar de la sana doctrina. Si la iglesia confirma, gloria a Dios. Si la iglesia no confirma, no importa. Hagamos la pega. No pidamos que confirmen, porque el confirmar también, para el que confirma es una responsabilidad, porque yo digo sí, amén a lo que voy a hacer, y a veces decimos amén a todo y no hacemos ni la mitad, porque estamos haciéndolo por costumbre, no por convicción. Bendito sea el nombre del Señor. Ir por el mundo y predicar el Evangelio a toda criatura. Que el Señor nos ayude. Y ahora nosotros estamos haciéndolo, seguimos. Y ya esto estaba en los planes de Dios. 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Jesús no quiere que ninguno se pierda, sino que todos alcancen salvación. Perdón, amados hermanos. El Evangelio tenía que ser predicado por sus hijos en todo el mundo. Y se los dijo a ellos, a sus discípulos, ir por el mundo y predicar. ¿Cómo iban a llegar a todo el mundo? Porque iba a ser el trabajo de enseñar a nuestros hijos. Y nuestros hijos a sus hijos. Y esos hijos a sus hijos. Y así hasta hoy día que se ha predicado el Evangelio a toda criatura. Bendito sea el nombre del Señor. ¿Quién no ha escuchado el Evangelio de nuestro Señor Jesucristo? En su palabra escrito lo que se debe hablar. Jeremías 1:7 dice: no digas, soy un niño, porque todo lo que te envié, porque a todo lo que te envié tú irás, y dirás todo lo que te mande. No lo que a nosotros se nos ocurra. Y ahí está la diferencia. En hablar lo que Él quiere que hablemos, no lo que a nosotros se nos ocurra. Quizás esto, para Jeremías, ¿cierto? Era porque Jeremías era muy joven. Y para Jeremías fue de gran valor lo que Dios le dijo: no digas, soy un niño.
Y esto la hizo tener fuerzas de una persona madura y hablar, aunque con temor, aunque con miedo, pero Jeremías obedeció. Y usted puede decir, amados hermanos, sí, eso era para Jeremías porque tenía un rol que cumplir en aquella época. Porque todos sabemos lo que pasó en la época donde Jeremías hablaba ahí para que el pueblo se arrepienta. Pero Dios también quiere que nosotros digamos y dejemos de ser niños y crezcamos y hablemos lo que Él quiere que hablemos. Lo que está en su palabra. Ezequiel 2:7 dice, les hablarás pues mis palabras. Escuchen o deje de escuchar. Hablar de la palabra del Señor, escuchen o dejen de escuchar. No pidamos que nos confirmen en todo, amados hermanos. No, escuchen o no escuchen, usted hable. Muchas veces, amados hermanos, cuando se nos manda a predicar, queremos preparar un sermón, un mensaje, una predicación donde nosotros nos imaginamos arriba al púlpito y que todos estén diciendo aleluya, gloria a Dios, y que oye, amén, y que el Señor te usó, hermana, y que el Señor te usó, hermano, y estamos en eso. Y la palabra del Señor dice, habla pues mis palabras, escuchen o dejen de escuchar, habla. Aunque la iglesia esté ahí, los hermanos estén ahí mirando, habla y no calles, porque Él está con nosotros. Hablar su palabra, no las nuestras. Escuchen o no nos escuchen, nos reciban o no, hay que hablar, amados hermanos, de la palabra del Señor, y Dios nos dará la gracia para hacerlo. Esa palabra sazonada con sal, para que hablemos, amados hermanos. Pero también hay veces que tenemos que guardar silencio. Nos manda a hablar, sí, pero también hay que callar. Cuando queramos decir algo que no lo tenemos claro, que no sabemos si está en su palabra, que lo escuchamos, no llegamos y lo repitamos. Averigüemos. Si yo no estoy segura, mejor me quedo calladita. Cuando hablamos, y está primero nuestro ego, y que por causa de ese ego, lo que a mí me dicen me ofende, y yo al hablar puedo ofender también y puedo insultar. Guardemos silencio. A veces es mejor poner la otra mejilla, quedarse callado. Santiago 1:9 dice, todo hombre sea pronto para oír, pero tardo para hablar, tardo para airarse. Proverbios 17:28, aún el necio cuando calla es contado como sabio. Entonces hay una necesidad de hablar y no callar. Pero también el Espíritu Santo a nosotros nos guía para saber cuándo callar. Proverbios 10:19 dice, en la mucha palabra no falta pecado, mas el que refrena sus labios es prudente. Y usted dice, la palabra se contradice. El apóstol dijo, habla y no calles. Y aquí Salomón dice, en la mucha palabra no falta pecado, más el prudente, refrena sus labios. Entonces, pongámonos de acuerdo. ¿Hablamos o no? No, lo que tenemos que hacer nosotros es hablar guiado por el Espíritu Santo, dejar que Dios coloque palabra en nuestros labios, hablar lo que Él quiere que hablemos. Y también callar cuando Él nos dice que callemos. Que el Señor nos ayude. No se puede callar cuando se trata de hablar
la sana doctrina, de testificar que Jesús es nuestro Salvador. Proverbios 15:23, cuán bueno es la palabra dicha como conviene. ¿Y quién nos ayuda a nosotros a hablar? ¿Quién nos da el valor para hablar? No es por nuestra fuerza, es porque Dios está con nosotros. Él está con nosotros. Habla y no calles, porque yo estoy contigo. Cuando sabemos eso, cuando nos dejamos guiar por el Espíritu Santo, cuando estudiamos la palabra del Señor, sabemos qué hablar, qué responder, qué decir, cómo sacar de un error a una persona. Dios nos manda a hablar y a no callar. Que el Señor nos bendiga. Pablo, amados hermanos, en el Señor, aconseja a Timoteo ahí en segunda de Timoteo 4. Segunda de Timoteo 4, del verso 1, dice, estamos bien en la hora, si todavía me quedan tempecitos. Te encarezco delante de Dios, segunda de Timoteo 4, te encarezco delante de Dios y del Señor Jesucristo, que juzgará a los vivos y a los muertos en su manifestación y su reino. Que predique la palabra, que instes a tiempo y fuera de tiempo, redarguye, reprende, exhorta con toda paciencia y doctrina, porque vendrán tiempos cuando sufrirá la sana doctrina, sino que teniendo comezón de oír, se amontonarán maestros conforme a sus propias concupiscencias, y apartarán de la verdad el oído, y se volverán a la fábula, pero tú, sé sobrio en todo, soporta aflicción, haz obra de evangelista, cumple tu ministerio, porque yo ya estoy para ser sacrificado, y el tiempo de mi partida está cercano. He peleado la buena batalla, he acabado la carrera, he guardado la fe. Por lo demás, me está guardada la corona de justicia, la cual me dará el Señor, juez justo, en aquel día, y no solo a mí, sino también a todos los que aman su venida. Pablo enseña. Él enseñó y no cayó. Y antes de morir, le dice esto, ya él sabiendo que su partida estaba cerca, le dice esto a Timoteo. Predica la palabra, insta a tiempo y fuera de tiempo, redarguye, reprende, exhorta con paciencia y doctrina, y le advierte, porque vendrán tiempos cuando sufrirá la sana doctrina, sino que teniendo comezón de oír, se amontonarán maestros conforme a sus propias concupiscencia, y le dice, y apartarán de la verdad el oído y se volverán a la fábula. Y le dice, pero tú sé sobrio en todo, soporta aflicciones y haz obra de evangelista. Esto fue antes. Y es lo que, y vuelvo a retomar lo que dijo nuestro Señor Jesucristo, id por el mundo y predicar. Y esto pasó de generación a generación, y se cumplió lo que dijo Jesús. Que el Evangelio sea predicado en todo el mundo. Pablo iba a partir. Ya no iba a estar para enseñar, pero tenía que quedar otro. ¿Y quién fue? Timoteo. Él le dijo lo que tenía que hacer a Timoteo. Y después vinieron otros y otros. Y no callaron. Y siguieron enseñando la sana doctrina hasta los días de hoy, amados hermanos. Se enseña la sana doctrina de la palabra del Señor. Y hoy nos dice a nosotros también. Predica la palabra, íntes a tiempo y fuera de tiempo, redarguye, reprende, exhorta con paciencia y doctrina. Porque vendrá tiempo cuando no sufrirá la sana doctrina, sino que teniendo comezón de oír, se amontonarán maestros conforme a sus propias concupiscencias. Hoy lo vemos por todas partes, cómo están amontonados los falsos maestros. Y hoy nos dice a nosotros, no temas. Radio Aliento, conductores de Radio Aliento, hermanos,
que escuchan Radio Aliento en esta mañana, no teman, sino hablen, no callen. Hoy me dice a mí, no temas, sino que habla y no calles. Nos dice a nosotros, sigan las instrucciones, esto es para todos. No teman, sino hablen, no callen, porque Él está con nosotros, porque yo estoy contigo, dice nuestro Señor Jesucristo. Padre Celestial, en esta hora, te doy gracias, Señor, por esta palabra, Señor amado, que ha puesto en mi corazón, Señor bendito, una palabra tan hermosa, Señor, donde nos insta a predicar, a hablar lo que usted quiere que hablemos, no lo que nosotros pensemos que es correcto, sino lo que usted tiene estipulado en su palabra. Que nos alejemos de fábulas, que nos alejemos de aquello que parece que es hermoso, que es hermoso, que es bueno, sino que volvamos a su palabra, Padre Celestial, y que hablemos y no callemos, que prediquemos, no escuchen o no escuchen, digan amén o no digan amén, nos aplaudan o no, nos golpeen la espalda o no, sino que hablemos, prediquemos la palabra, que instemos, que exhortemos, que hablemos, Señor. Porque usted viene pronto y ya queda poco tiempo. Y necesitamos que usted nos encuentre haciendo el mandato de ir por el mundo y predicar el Evangelio. Padre Celestial, bendiga la vida de cada uno de los que escucha Radio Aliento y que tome conciencia cada uno, Padre Celestial, de la responsabilidad que tenemos de hablar y no callar. Hablar lo que usted quiere que hablemos, no lo que a nosotros se nos ocurre, que eso es tan importante. Y también la responsabilidad de que en ocasiones hay que guardar silencio. ¿Qué mejor ejemplo? Nuestro Señor Jesucristo, que enmudeció y no abrió su boca. Cuando lo llevaron ahí para ser sacrificado y cargar nuestros pecados. Y murió en una cruz. Padre Celestial, te pedimos, Señor amado, que nos muestre, que nos haga sentir cuándo hablar, cuándo callar. Guíanos, Espíritu Santo, guíanos para ser instrumento en tus manos. Enséñanos tu palabra, revelanos tu palabra. Cuando la leímos, a lo mejor no la entendemos, pero sea usted administrando nuestras vidas para poder entenderla, Señor. Y para poder hablar de ella, para poder predicar, para poder enseñar, para poder exhortar, para poder con nuestro testimonio. Si usted no nos quiere usar para hablar de la palabra del Señor, con nuestro testimonio hablar y no callar. Cada uno tiene una labor en el cuerpo de Cristo. Pero esa labor, Padre, que la podamos hacer, Señor, conscientemente. Que estamos trabajando para usted, que somos obreros suyos, y hacerlo, Señor, con dedicación, Padre, con búsqueda. Ayúdanos, Padre Celestial. Bendiga la vida de cada uno, Señor, de los que están en sintonía, Padre, la vida de mi hermana Elena, que está de cumpleaños, sea guardada, cuidada junto a los suyos. Usted conoce, Señor, su vida. Conoce sus enfermedades, conoce su cuerpo, conoce todo, Señor, su corazón. Sea usted bendiciendo su vida, Señor amado, guardándolo con su entorno. Conoce las peticiones que hay en su corazón también usted. En su infinita misericordia se las conceda. Oramos, Señor amado, Padre Celestial. Padre, por las necesidades de tu pueblo. Usted conoce mis necesidades. Padre, lo que hay en mi hogar. Yo oro por mis hijos, te lo presento en esta hora, por mi esposo, te lo presento por mi nuera, te lo presento mi hermano que se encuentra visitando mi hogar, te lo presento en esta hora, Señor. Y así toda mi familia, mis tíos, Señor amado, que están pasando por proceso de enfermedad, mi tía, yo te los presento, Padre, darnos la fuerza a mí y a mi prima para poder cumplir con ellos también.
físicamente, danos las fuerzas, Padre. Bendito sea tu nombre, Señor. Tú conoces todo, Señor, y tú seas, Señor, colocando palabras en nuestros labios para los momentos difíciles, para también poder hablar y no callar, Señor, en nuestro entorno, en nuestra familia, Señor amado. Pido también, Señor, por Adelas Barrientos, sigo orando por él. Sigo orando, Señor, por Elías Mol, por Fabiola Seguel. Padre Celestial, oro, Señor, por todas las necesidades.

Padre Celestial, que podamos, Señor amado, hablar y no callar, como dice su palabra. Guárdanos de peligro, de enfermedades, Señor, en esta jornada y siempre. Te lo pido en el nombre de nuestro Señor Jesucristo. Amén.

0: Toda la gloria para el Señor. Gloria a Dios. Gloria a Dios.
1: Gloria a Dios. Bendito y alabado sea el nombre del Señor. Ahí está, amados hermanos, esa hermosa alabanza. Y ya me están quedando 5 minutitos. Vamos a saludar a mis hermanos que reportan sintonía en esta tarde. Mi hermano Boris lo saluda, mi hermano David desde Futrón nos saluda, buenos días mi hermana Mariela, Dios sea su respaldo, bendiciones para usted y familia. Disculpe, escucho bajito desde Futrón, bendiciones. Ay, por ahí arreglé, estoy un poquito complicadita del resfrío, pero aquí estamos. Así que me van a disculpar que a veces me quedo sin aire, me viene tos. Amados hermanos, mi hermano David retomó el saludo. Aquí estamos intentando hacer algo. Allá ya por ahí despertará porque está durmiendo el que me ayuda con esto. Así que ahí le voy a decir que me lo deje a punto, así para salir al aire cuando me toque salir al aire en otra oportunidad, si Dios así lo permite. Porque dependemos de Dios para todo, amados hermanos. Mi hermano David, un abrazo para usted, espero que ahora se esté escuchando mejor. Un abrazo para usted en el nombre de nuestro Señor Jesucristo, en el amor de Él. Le envío un abrazo desde acá de Payaco hasta Futrono. Ayer anduve por Futrono, por eso no salí al aire. Y estaba bastante fuerte el viento, la verdad que nosotros nos vinimos rápidamente después cuando ya empezó ese viento fuerte a nuestro hogar acá en Payaco. Y llegamos como a las 10 de la noche acá a Payaco. Estaba bastante fuerte el viento, así que esperando que estén todos bien allá por Futrono, amados hermanos. Que el Señor bendiga la vida de mi hermano David y de toda su familia. Y le envío un abracito cariñoso para usted. Mi hermana Lorena, que antes sigue este programa desde Trecaimo, bendiciones, mi hermanita amada. Que Dios le use poderosamente. Abracitos con mucho cariño y amor del Señor. Mi hermana Lorena, qué tiempo que no la escuchaba. La verdad que el trabajo secular no nos deja mucho tiempo. Pero doy gloria a Dios porque hoy día la puedo saludar. Mi hermana Lorenita, un abrazo para usted y para los suyos en el amor de nuestro Señor Jesucristo. Ahí podía escucharle en la mañana también. Dice, Dios te bendiga, bendiciones. Y me dice mi hermana Lorenita que sí estaba saliendo bien al aire, porque por ahí hice algunas cositas amados, que no sé si lo hice bien, pero espero que haya resultado sin saber mucho. Pero ya, como les digo, lo arreglaremos. Un abrazo para ustedes, mi hermana Lorenita, para los suyos en el amor de nuestro Señor Jesucristo, y gracias por estar ahí en sintonía en esta hermosa mañana. Ahora también se anuncia el programa de nuestro pastor Rigoberto de La Paz, Corre a la Cruz, ahora a las 11:30 horas Chile y 8:30 Colombia, El Salvador. Se anuncia el programa de nuestro hermano, de nuestro pastor Rigoberto de La Paz. Un abrazo para usted, que el Señor le use en su programa Corre a la Cruz, mi pastor. Un abrazo grande para usted en el nombre de nuestro Señor Jesucristo. Y mi hermano José Ortiz también en sintonía, Dios le bendiga grandemente, mi hermanita y amiga Tenchita, saludos desde Manuel Bunne hasta Caupolicán, dice mi hermano José, un abrazo para usted, en el amor de nuestro Señor Jesucristo para usted y para su familia, no está en su casita, no está con su familia, pero igual le envío un abrazo a su familia, mi hermano José, un abrazo para usted ahí, con la ayuda de Dios, no prometo nada, porque la verdad que estoy bien complicadita, mi resfrío, nos estaremos viendo en la tardecita. Mi hermano José, yo le quiero mucho a mi hermano José, ahí somos hermanos y amigos en el Señor. Mi hermana Herminia Cáceres también nos saluda, mi hermana, un abracito para usted desde acá de Bahía Costa Merlo, abracito fraterno, mi hermana amada, mi amada hermana Mariela, para usted y familia, gracias. Mi hermana, por ahí se está levantando la familia, ya se está abriendo los ojos en este día 20 de septiembre. Maranata dice, Cristo viene. Dios te bendiga, mi hermana Herminia. Un abrazo para usted en el amor de nuestro Señor Jesucristo. Que el Señor bendiga la vida de cada uno de ustedes. Amados hermanos en el Señor, ya me estoy despidiendo porque ya me alcanzó la hora. Queda nuestro pastor Rigoberto con su hermoso programa Corre a la Cruz. Un abrazo para usted, pastor, y que el Señor le use y no caiga. Abre, porque el Señor está con usted todos los días. Todavía hay pueblo, hay iglesia. Y la iglesia ora la una por la otra para los que levantan la voz sean usados con poder. Oramos los unos por los otros para que los que levantan la voz sean usados con poder. Que el Señor les bendiga.

0: Buenos días, le acompaña Radio Vida en este día domingo y esperamos de que la dulce presencia de nuestro Señor y Salvador Jesucristo venga reinando a su vida. Bien, ya son las 8 de la mañana con 33 minutos, 8:33. Muchas gracias a usted por su amable y fiel sintonía. En breve estaremos transmitiendo el programa radial Corre a la Cruz. Cuando son las 8:33 minutos, muchas, pero muchas bendiciones a usted.
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1: Bien, que mi Señor le bendiga grande y poderosamente en esta hermosa y bella mañana de día domingo, cuando es 20 de septiembre de 2026. Muchas, pero muchas bendiciones a usted que nos sintoniza a esta hora de la mañana. Dice el libro de los Salmos en su capítulo 9, te alabaré, oh Jehová, con todo mi corazón cantaré, contaré todas tus maravillas, me alegraré y me regocijaré en ti, cantaré a tu nombre, oh Altísimo. Qué hermoso lo que nosotros encontramos acá en esta parte del libro de los Salmos. Es como que si estuviéramos leyendo allá también lo que es el Salmo 34, allí en los versículos del 1 al 3, ¿verdad? Donde nosotros encontramos ahí, y bueno, lo voy a leer en esta ocasión para que lo podamos disfrutar allí en esta hermosa mañana, donde dice el capítulo 34, versículos del 1 al 3, bendeciré a Jehová en todo tiempo, su alabanza estará de continuo en mi boca, en Jehová se gloriará mi alma, lo oirán los mansos y se alegrarán, engrandeced a Jehová conmigo y exaltemos a una su nombre. Bendito Dios y Padre Celestial, en esta hermosa mañana, Señor, nos acercamos delante del trono de su gracia. Queremos darle toda la honra y toda la gloria que usted se merece. Muchas gracias, mi Señor, porque nos concede un día más de vida. Gracias, mi Señor, porque usted es grande en misericordia. Y cada día, mi Señor, que pasa, pues nosotros podemos contemplar ahí su bella misericordia, Señor. Muchas gracias, amado Señor, en el nombre poderoso de Jesús de Nazaret. Así, mi Señor, presentamos este espacio radial y suplicamos a usted, mi Dios eterno, de que usted añada esa bendición a cada uno de nuestros hermanos que se encuentran allí en sintonía en esta hermosa y bendecida hora. Esperamos, mi Señor, de que usted venga derramando esas bendiciones sobre cada uno de sus hijos. Muchas gracias. Oro por la vida de mi hermana Elena González, mi Señor, quien este día está de manteles largos. Muchas gracias, Señor, porque le ha permitido vida. Y sabemos, Dios del cielo, que solamente es usted el único quien nos da cada día las fuerzas para poder continuar adelante. Muchas gracias al Señor. Muchas, pero muchas felicidades, mi estimada hermana Elena González, en esta hermosa hora, y todos los hermanos que se encuentran allí a la par de ella, ¿verdad? Todos sus seres queridos, que el Señor les bendiga. Todos están muy alegres ahí porque mi hermana está tiernita el día de hoy. Así es que nada de que les va a preparar comida, ¿verdad? Sino que cada uno tiene que buscar ahí qué hacer para comer y darle de comer a la recién nacida, ¿verdad? Que el Señor les bendiga. Es un privilegio poder servir al Señor en esta hermosa y bendecida hora. Y esperamos en la gracia del Señor de que Dios se glorifique en cada uno. Vamos a escuchar al cantante que en esta ocasión estaba, que era un chiquitín, ¿verdad? Era un niño, pero hoy ya creció, ¿verdad? Hoy es grande y es el cantante Ruiseñor Heriberto Chicas, quien nos presenta este hermoso tema. Feliz cumpleaños. Felicidades, hermana. Dios me le bendiga a usted y que Dios le guarde.

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0: De mucha alegría el que nuestra hermana esté cumpliendo su hermoso año más de vida en este día. Y sabe de que es un día domingo, ¿verdad? En el cual Dios le permite vida. Amén. Y qué bendición, ¿verdad? Celebrar ese hermoso cumpleaños en esta hermosa y bendecida mañana, ¿verdad? Vamos a escuchar otro cántico que es para nuestra cumpleañera del día de hoy en esta ocasión.

0: También, y con este cántico hemos felicitado a nuestra hermana, quien está cumpliendo sus hermosos años el día de hoy. Muchas bendiciones, mi estimada hermana. Dios me lo bendiga a usted y a cada uno de los suyos. Y Radio Aliento, la familia Aliento, pues le desea muchas, pero muchas felicidades en esta hermosa hora. Que el Señor le bendiga. Seguimos escuchando entonces este hermoso tema.
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1: Bien, y hemos escuchado ese hermoso cántico con el dúo Sinaí, verás la gloria de Dios. Cuando son las 9 de la mañana, ya con 9 minutos, 9:09, muchas bendiciones a usted que nos sintoniza a través de Radio Aliento, Radio Tomando de la Fuente, Radio Jesucristo Vive, ahí en Quilquilco. Dios me les bendiga. Dios bendiga la vida de nuestro hermano Joan Seralarcón y su hermosa familia. Dios bendiga también a nuestra hermana Elena González, quien en esta mañana pues se reporta diciendo lo siguiente. Seguimos en sintonía junto a la familia. Abracitos. Con mucho amor de Dios. Dios le respalde con poder. Amén. Dios me le bendiga, mi estimada hermana. Dios le bendiga a usted en esta hermosa hora. Dice, bendiciones. Mi hermana Mariela Ojeda, ¿verdad?, quien ha estado en el programa anterior, también se reporta diciendo, Pastor Rigoberto, un abrazo grande en el amor de nuestro Señor Jesucristo. Dios le bendiga mucho junto a los suyos y le use siempre para su gloria. Amén, mi estimada hermana. Dios me le bendiga a usted, Dios bendiga la vida de nuestra hermana Mariela Ojeda, ¿verdad? Dice, deseo desde Payaco en sintonía. Ahí está mi hermanita en sintonía en Payaco, ¿verdad? Diciendo que siempre hay que confiar en el Señor y sobre todo hay que mantener los ojos puestos en Él, consumador de la fe. Amén. Muchas, pero muchas bendiciones, mi estimada hermana. Dios me lo bendiga a usted. Dios bendiga la vida de mi hermano siervo Boris Moyano, quien anda de gira, ¿verdad?, trabajando para el Señor en esta hermosa ocasión. Que el Señor le bendiga, le use donde quiera que él se encuentre y que la gracia de nuestro Señor Jesucristo ministre su vida. Dios bendiga la vida de mi hermano Pastor Nehemías Lara, quien también nos tiene en el enlace en esta hermosa hora. Y es una bendición poder compartir con usted este hermoso espacio donde juntos vamos a adorar y glorificar al Señor. Yo quiero invitarle para que juntos cantemos alegremente al Señor diciendo que tenemos a un Cristo de poder. Amén. Y como lo tenemos, entonces cantemos alegremente al Señor.

0: ¿Alguna vez te has detenido a pensar por qué tanta gente te busca para desahogarse? Siempre.
1: Bien, hemos escuchado ese hermoso cántico en esta hermosa mañana y qué bueno que podemos gozarnos en la presencia de nuestro Dios, porque si cada uno nos gozamos en la presencia de nuestro Dios, recuerde que todo saldrá precisamente bien. Entonces, escuchemos este cántico.

0: Dios. ¿Ya publicaste algunos libros en Amazon?
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2: Bien, bien, bien, bien. Son las 9 de la mañana, ya con 22 minutos, 9:22, y muchas gracias a usted por su amable y fiel sintonía. Esta es Radio Aliento, transmitiendo vida, ¿verdad?, en esta hermosa mañana. Y es un privilegio poder decir a usted que todo lo se lo debemos a él, ¿verdad?, porque

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Bien, y hemos escuchado ese hermoso espacio musical donde dice "no le negaré". Bien, queremos informar a usted de que en este instante pues tenemos acá a nuestros hermanos quienes están ya preparaditos para poder escuchar lo que es la palabra de nuestro Dios. Y acuérdese lo que la Biblia nos dice en el libro de Habacuc, en el capítulo 2 y versículo 3, donde dice allí lo siguiente. Dice el capítulo 2, y versículo 3. Aunque la visión tardara aún por un tiempo, mas no se apresura hacia el fin y no mentirá, y aunque tardare, espéralo, porque sin duda vendrá, no tardará. Bien, cada uno de nosotros podemos ver de que lo que es la palabra del Señor pues cada día se está cumpliendo, y hay algo bien importante de que en este caso Habacuc se encontraba en unos ciertos problemas, ¿verdad? Pero aquí se encuentra con una decisión bien que le encuentra lo que es la solución a esta decisiva del problema que Habacuc se encontraba. Y vendría solo en el futuro, en el tiempo de nuestro Dios. Nos dice de que se podría ver ahí los términos de iniquidad del mundo, y que los fieles tenían que esperar, aunque pareciera tardar un largo tiempo. Muchas veces en el pueblo del Señor que seguimos esperando y esperando y esperando. Si usted se recuerda, el apóstol Pablo decía de que los que estamos vivos, decía él, ¿verdad? Entonces él hacía conciencia de que él iba a estar vivo, ¿verdad? Entonces, del mismo modo que Habacuc, los creyentes deben de preparar esa justa intervención de el Señor, ¿verdad? Y al final de los tiempos, cada uno pues por último, pues Cristo llevará a los justos a la tierra a vivir a una parte donde sabemos de que todos los impíos pues también serán destruidos, pero el creyente será trasladado hacia un lugar. ¿Por qué? Porque el justo vivirá por fe. Dice el versículo 4 y el siguiente: he aquí que aquel cuya alma no es recta se enorgullece, mas el justo por la fe vivirá. Entonces la palabra de nos está mencionando acá de que es el justo al final quien llegará a tener esa victoria, ¿verdad? Y que lo que nosotros podemos ver de que aquí se pone en contraste al justo es el orgullo y el impío. Así que usted puede ver ahí las dos cosas, ¿verdad? El que practica la justicia y el que practica la impiedad, y cuya alma pues en todo caso ahí pues no es recta. Entonces el corazón de los justos se vuelven precisamente a Dios, y ellos desean ser cada uno sus hijos y tener esa estrecha comunión con Dios. Entonces, ¿pero qué es lo que hay que hacer? Hay que obedecer y hacer su voluntad. Entonces, cuando el impío no quiere hacer la voluntad de Dios, pues difícilmente podrá hacer la voluntad del Señor. Pero los justos deben de vivir en este mundo por la fe que es
en Dios. Y aquí la fe, esto significa una confianza que tiene que permanecer firme en el Señor. Y cada uno de sus hijos, pues, debe tener esa estrecha comunión con Él. Y claro está, ¿verdad?, que si tenemos esa estrecha comunión con el Salvador, con nuestro Señor, pues, y tenemos allí una resolución moral, ¿verdad?, a seguir en todo caso ahí sus caminos. Recuerde de que es necesario que caminemos día a día por la senda antigua, y eso sí que nos llevará y nos conducirá a que cada uno caminemos por esos caminos rectos delante de nuestro Dios. Entonces, aquí lo que nosotros podemos ver es de que el apóstol Pablo, él desarrolla aquí precisamente el tema en Romanos 1, capítulo 1, versículo 17, donde nosotros encontramos allí lo siguiente que nos hace mención diciendo la Escritura en este libro de Romanos, capítulo 1, le decía, versículo 17. Entonces, aquí tenemos esta parte donde nos hace mención diciendo: porque la ira de Dios se revela desde el cielo contra toda impiedad e injusticia de los hombres que detienen con injusticia la verdad. Entonces, la persona justa continúa viviendo por fe, y al hacerlo sigue llevando una vida espiritual que es rica, ¿verdad?, allí en todo. Qué hermoso lo que tenemos que cada día aprender acerca de la palabra de nuestro Dios. Entonces, pero ¿qué encontramos a través de la Escritura? Dice que no han de levantar todos estos refrán y el sacarnos contra él, y dirán: ay, del que multiplicó lo que no era suyo. ¿Hasta cuándo había de acumular sobre mi prenda tras prenda? Entonces, tenemos esta parte de que estos versículos que mencionan lo que es el ay, estos son versículos que mencionan, ¿verdad?, sobre los juicios sobre cualquiera que no lleva esa vida recta delante de Dios. Y que tales personas, en todo caso, pues la Escritura menciona de que serán juzgadas, ¿verdad?, a causa de su agresión, por esa injusticia, por esa violencia, por ese delito, por esa inmoralidad, por esa idolatría que precisamente está presentando cada día. Pero lo bueno es de que cuando Dios permite que cada uno, podemos decir con toda seguridad de que Dios pone ese control en la vida de cada uno de nosotros. Bien, que mi Señor le bendiga, y recuerde que ha estado el pastor Rigoberto de Paz en esta hermosa ocasión, y esperamos de que cada uno, pues, nos vamos a gozar con el Señor, ¿verdad? Entonces, vámonos para ese cielo celestial.

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Muy buenas tardes, mis hermanos, amados en Cristo el Señor, nuestro bendito y amado Salvador, quien vive y reina por los siglos de los siglos. Muy buenas tardes, tengan ustedes la bendición abundante de Dios en sus vidas, la paz, el amor, la misericordia que nos ofrece nuestro bendito Dios y Padre. Recordarles una vez más, hermanos amados, que el Señor nuestro Dios ha renovado sus misericordias desde la mañana hasta este momento. La bondad de Dios está sobre nuestras vidas. Quiero invitarles a orar, hermanos, porque la verdad necesito la bendición, el respaldo de mi Señor, su bendición, su misericordia, que Él tome dominio y control, cierto, de todo, para que seamos bendecidos por Él. Amén. Tanto yo como ustedes necesitamos mucho del Señor. Papito bueno celestial, te adora mi alma, te bendice mi corazón. Te ruego, Dios santo, que perdones mis pecados, mis faltas, mis errores. Que me laves y me limpies en la virtud de tu sangre, oh Señor, para poder, aleluya, estar en uno con tu Espíritu Santo. Y poder hablar de tu grandeza, de tu amor, de tu palabra, Señor, y salir con este programa, Dios mío, de yo y mi casa serviremos a Jehová. Señor, en el nombre de Jesús, muchas gracias por su bondad, por su misericordia, por su perdón, papá, por esa limpieza, Dios santo, maravilloso, gracias, gracias en el nombre de Jesús. Te ruego misericordia ahora por la iglesia que está escuchando, por cada hermano, por cada hermana, por cada siervo tuyo que necesita, aleluya, tu respaldo, tu bendición, esa gotita de aceite sobre su vida, esa llenura de tu Espíritu Santo, Señor, el discernimiento, la gracia, la unción, el poder de lo alto, Dios, sea sobre tus siervos, sobre tus siervas en este día, Señor, en el nombre de Jesús, levanta a los caídos, papá, fortalece a los débiles, afirma pie y tobillo de los nuevos en Cristo, de nuestros hermanos, Señor, recién convertido, anímalo, fortalécelo, ayúdalo, ten misericordia, Dios, así lo hiciste con nosotros un día, papá, aleluya, bendice, Señor, aquel que te necesita grandemente, papito bueno y cariñoso, Dios, si fuera por nuestra justicia, dice tu palabra, nadie sería salvo, nadie estaría en pie delante de tu presencia, Señor mío, Dios todopoderoso, aclamamos, clamamos y vamos a tu presencia, Señor, pidiéndote, implorando ese gran amor tuyo, esa gran misericordia. Sabemos, Señor, que merecemos castigo y azote y muchas otras cosas fuertes, crueles por lo que hemos hecho, por cómo actuamos, por cómo vivimos, por cómo pensamos, Señor, aleluya. Pablo decía, ¿quién nos librará de este cuerpo de muerte? Señor, tu misericordia es grande. Apelamos a ella, Señor, una vez más, Papito Santo, no solo por nosotros, sino por todo aquel que lo necesita en este momento, papá, en el nombre santo de Jesús. Bendigo su santo nombre y nos encomiendo a tus hijos que están necesitados de esa gracia, de esa bendición, de esa misericordia suya. Se lo pedimos, Padre, en el nombre de Jesús, que obre en sus vidas, en sus corazones, que toque sus vidas, que los levante, Señor. Bendito sea su nombre, papá. Toda gloria, toda honra y toda alabanza sea para ti, mi Rey, en el nombre de Jesús. Muchas gracias, Papito Santo. Muchas gracias, Señor, en el nombre de Cristo. Amén y amén, Señor. Bien, mis hermanos, estamos agradecidos, ¿cierto? Hemos ya ha terminado prácticamente las fiestas patrias, hoy día todavía es el último día festivo de nuestra nación, en donde hemos estado de cumpleaños como país, y de realmente, ayer veíamos la parada militar, estuvo espectacular, nuestras Fuerzas Armadas y de Orden, allí estaba nuestro presidente también, ¿cierto? Estaban representantes de todas las ramas del ejército en nuestro país. Hermanos amados, pensaba mientras iba a mi trabajo en la mañana y apoyo al 100% el mensaje de nuestro pastor Omar, que el otro día habló que sobre las fiestas patrias nosotros no podemos estar exentos, hermanos, no es que andemos en las mismas formas que estuvimos en otro tiempo, ¿cierto? Desordenados allí,
borrachos tal vez, algunos, otros más que otros, bailando, peleonando, haciendo muchas cosas que era común para nosotros, que era común, que es común para la gente que todavía no tiene a Cristo en su corazón. Pero nuestra patria, vamos a apuntar a eso, nuestra patria, nuestro país ha sido mirado a misericordia por nuestro Dios. Dios envió misioneros hace muchos años atrás, hermanos amados, para evangelizar nuestro país. Y la palabra dice que este evangelio será predicado hasta el fin del mundo. Y nosotros somos, hermanos amados, uno de los países más lejanos de la tierra de verdad. Así es que hemos sido mirados a misericordia por parte de nuestro Dios. Y eso es motivo de mucha gratitud. Del pueblo cristiano debemos sentirnos orgullosos, contentos, felices de pertenecer a este país tan especial, tan maravilloso, hermanos amados. Lo dicen las estadísticas, lo dicen los extranjeros, lo dice la gente que viene a turistear acá a nuestra nación. Tienen un país realmente hermoso y que nosotros no valoramos, no cuidamos tampoco, ¿cierto?, de una manera u otra. Así que Dios nos ayude para que sigamos orando para que nuestra nación, como dice un dicho por ahí, que hace muchos años salió, Chile ha de ser para Cristo. Verdaderamente, verdaderamente el Señor ha hecho misericordia, hermanos amados. Yo me gozo, me alegro de que Dios haya mirado nuestro país a grande, gran, gran misericordia y que hoy día seamos muchos, miles de cristianos a lo largo y ancho de nuestro país. Ya. No todos están caminando los que han sido llamados. Unos se han vuelto atrás y eso es causa de pena también, ¿verdad? Así que vamos a seguir clamando a nuestro Dios para que Dios siga obrando en misericordia en nuestras iglesias, templos, en nuestra casa de oración, que papá Dios siga bendiciendo a nuestros líderes, a nuestros pastores, hermanos amados. Que el Señor haga misericordia, ¿cierto?, con cada uno de ellos. Ya con nosotros, muy en especial, que hoy día estamos aquí reunidos, ¿cierto?, en este programa. Usted probablemente está trabajando. Yo acabo de terminar de trabajar, llegué apuradito aquí a almorzar un poco y de nuevo ya para estar con ustedes, hermanos amados, bendiciendo sus vidas, deseando con todo mi corazón que Dios les bendiga, los revuelque en su bendición de gloria, como dice mi hermano Miguel en la iglesia, ya que los empape de su gloria. Agradecer al Señor, hermanos, por nuestros hermanos que han estado trabajando desde la mañana, nuestra hermanita de Payaco, allí estaba también nuestro pastor Rigoberto de Paz, quien me antecedía, ¿cierto? Dios bendiga su vida, el siervo del Señor, de allá de otro país, otra cultura, otro pueblo, otra gente, otro nivel de vida. No sabemos si es superior o igual, pero Dios bendiga de igual manera a nuestros hermanos que están a través de los 5 continentes conectados, ¿cierto? Nuestros hermanos que están a través de la plataforma de aliento. Nos dice que todos necesitamos, hermanos amados, la bendición de Dios. Así es que hemos pasado ya estas fiestas patrias. Dios ha bendecido nuestra nación, como ya lo dije. Pero más importante, hermanos, para nosotros como pueblo cristiano es orar por el crecimiento de la obra del Señor. Ya por el avance, no por el retroceso. Mira, recuerdo hace algunos años atrás, cuando se promulgó la ley de libertad de culto en Chile, ya hacerle recuerdo de esta bendición grande que hubo para nuestro país. Sin embargo, ese mismo día que se estaba promulgando esa ley, que se dictó esa ley, que salió a ser verídica, ¿cierto? Hubo mucha gente allí en el Congreso que se alegró. Yo estaba mirando la televisión, hermanos, y realmente el Espíritu Santo habló a mi corazón y me dijo: mi pueblo caerá en un estado de reposo. No sé qué le parece a usted eso, pero verdaderamente para mí fue un dolor muy grande en mi corazón. Un dolor que hasta el día de hoy creo que, hermanos amados,
como iglesia, como pueblo de Dios, no estamos creciendo de la forma en que deberíamos crecer. No estamos evangelizando probablemente, no estamos sembrando para que hoy día se esté produciendo una cosecha como la que debería estarse produciendo. La reacción que hay en nuestras vidas, en nuestros corazones, es porque probablemente no hay una persecución violenta sobre los cristianos de hoy como ha habido en otros países. ¿Qué pasaría, hermanos, si fuese así el caso de nuestro país? ¿Ya? Así es que sintámonos bendecidos con tiempo para poder reaccionar voluntariamente, ya, puesto que el Señor no nos va a obligar a caminar de una forma acelerada, sino a caminar con paso firme, seguro, ¿cierto?, honrando su nombre, mostrando un buen testimonio con la ayuda del Señor, predicando la palabra también de la forma en que Dios le dé a usted para hacerlo. Lo importante es que lleguemos, hermanos, a vivir en ese hermoso momento de Dios un día en el reino de los cielos. Podamos, hermanos, dar una cuenta de lo que hemos hecho con la ayuda del Señor. Aquí estamos todos, todos nosotros, siervos y no siervos, instrumentos y no instrumentos, pastores, maestros, evangelistas, y todos ellos estamos todos en el mismo carril, en el mismo barco. Y nuestro capitán es Cristo. Así es que les animo, hermanos, a meditar en lo que nosotros le estamos ofreciendo al Señor. Mi servicio, mi entrega, mi comunión, ya, mi alabanza, mi gratitud a mi Señor, que Él lo merece, que Él la reciba con todo nuestro corazón. Así es que de las fiestas, hermanos, hay que sacar un punto claro del cual nosotros podemos dar gracias a Dios. Ya nuestro país ha cumplido un año más de independencia. Ya tenemos la bendición de poder predicar todavía al aire libre, hermanos, de aprovechar estos tiempos, de aprovechar la predicación de persona a persona. El evangelismo no es una opción, es para todos, hermanos amados. Así es que Dios nos bendiga, nos dé esa gracia para poder seguir adelante, meditando, hermanos, en su palabra, en su reino, en su misericordia, en sus bondades. Gloria al Señor.

así como aquella mujer, Señor, hace 2000 años. Necesitó solamente tocar el borde de tu manto, solamente extender su mano y tocar con fe el borde de tu manto, Señor. Así esta noche, hoy, como un pueblo, Señor, queremos extender nuestras manos a ti. Que liberes nuestra alma, nuestra mente, que restaure nuestra vida, Dios, para llegar a la estatura del varón perfecto. Así como aquella mujer, quizá hemos gastado todo, intentado todo. Dice la Biblia que hasta lo último ella había intentado y no le iba bien, le iba peor, dice. Pero esa vez ella escuchó que el maestro pasaba por la ciudad, que Jesús pasaba por su ciudad. Oh, querido hermano, Jesús está pasando tu ciudad en este momento. Él está pasando con un manto de misericordia, extendiéndote a ti su amor, su perdón. Él quiere levantarte. Él no te quiere ver derrotado. Él no te quiere ver abatido. Solo extiende tu fe, como aquella mujer lo hizo. Él está pasando.

Gloria al Señor, porque solo soy alguien que necesita, hermanos. El llamado más hermoso que Cristo nos hace, hermanitos, es hacer como Él es, manso y humilde de corazón. Oh, bendito su nombre, papá. Es un llamado precioso, hermano, para usted y para mí, de parte de nuestro Salvador y Redentor de nuestra alma, de nuestro corazón. En estos días he estado pensando, hermanos, en la gran paciencia de nuestro Dios y Padre para con nosotros, con mi vida en lo personal. Ayer conversaba con mi hermano Miguel y analizábamos un poco y decíamos: Señor, a veces somos tan insolentes con nuestro bendito Dios al orar, al expresarnos, al dirigirnos hacia Él. Qué poco respeto presentamos a veces, hermano, en nuestra oración. Qué insolentes somos. ¿Qué tal, decíamos nosotros con mi hermano, si Dios tratara en forma directa con nosotros, hermano? ¿Qué tal si papá Dios no mirara a su Hijo Jesucristo y actuara directamente con nosotros? Y nos juzgara según nuestras obras, nos juzgara según nuestros pensamientos. ¡Aleluya! Dios amado, y Jesús nos deja este humilde consejo: aprende de mí, que soy manso. La mansedumbre es una de las virtudes maravillosa, hermano, que nos hace ver las cosas desde otra perspectiva cuando todo está de cabeza. Bendito sea el nombre del Señor. La mansedumbre está dentro de las bienaventuranzas, en el Sermón del Monte de nuestro Salvador Jesucristo, allí diciendo: los mansos heredarán la tierra. Ellos la recibirán por heredad. Mansedumbre. Mansos como el Señor. Si nosotros nos ponemos a pensar, hermanos, ahí, cuando Jesús estuvo en medio de su pueblo y anduvo predicando, y la prédica les parecía muy, muy fuerte, muy explosiva, muy directa, y el Señor no se andaba con rodeos, hermanos, pero ¿Qué tal si el Señor hubiera actuado como sin mansedumbre, sin paz? Aquellos que se insolentaron y lo trataron como hijo del diablo, aquellos que se insolentaron y lo quisieron apedrear, ¿qué tal si el Señor hubiese actuado en su santidad y pureza y hubiese dado lugar en su corazón a la ira y lo hubiese dicho: la tierra ábrete y trágatelos? Pero el amor de nuestro bendito Salvador en esos detalles importantes, hermanos, marca una tremenda diferencia. Manso. ¿Cómo reaccionamos a veces nosotros cuando nos enojamos, hermano? Porque es natural si nos vamos a enojar. Si lo importante es que, como dice Jesús, que no se ponga el sol sobre vuestro enojo. Porque en la ira del hombre no obra la justicia de Dios. Entonces el consejo está allí. Acordémonos los que tuvimos en el mundo, cómo reaccionábamos con un poco de alcohol y cómo algunas personas se envalentonan después de haber tomado alcohol, después de estar ya un poco borrachos, ¿cierto? Se envalentonan y hacen puras estupideces. Y muchos han perdido la vida pensando que la van a sacar bien. Sin embargo, el Señor a nosotros nos aconseja de una forma especial: bienaventurados vosotros, nosotros, los pobres en espíritu. Sí, hermano, nosotros somos los pobres en espíritu porque nosotros necesitamos de Cristo todos los días, a cada momento. Necesitamos ese aceite, necesitamos ese fuego, esa unción de parte de Dios.
Y Dios siempre ha estado, nuestro Cristo siempre ha estado llamándonos, hermanos amados, a estar en comunión con Él, a permanecer en contacto con Él constantemente. Ese toque de parte del Señor, a veces me sorprende, mi Rey, cuando estoy pensando en otras cosas, le digo, Señor, he estado desconectado de ti, Señor, y viene su presencia, invade mi vida, aleluya, y me demuestra que Él me ama, y que soy un especial tesoro para Él, que estoy hoy día en el reino del Señor, que somos especiales para nuestro Rey, para nuestro bendito y amado Salvador. Su presencia nos hace sentir otra cosa. Las perspectivas de nuestra vida son transformadas por la presencia del Señor. Qué hermoso, hermano, es la presencia de Cristo cuando Él nos dice, aquí estoy, yo te amo, no te asustes, levántate, camina en pos de mí. Todos ustedes serán mis amigos si hacen lo que yo os mando. Manso, manso y humilde de corazón. Gloria a su nombre. Manso, hermanos, ayúdenos el Señor para que podamos imitar. Es el único y máximo ejemplo, hermanos amados, de a considerar nosotros nuestras vidas, que es nuestro bendito y amado Salvador Jesucristo. Cómo nos ha amado, cómo nos ha guardado. Aleluya, su palabra dice, hasta aquí me ha ayudado Jehová. Hasta aquí ha sido su amor grande, su misericordia, porque mañana, hoy, por la tarde, no sabemos, hermanos, estamos en un camino desértico. Dice que el que es nacido del Espíritu no sabe ni de dónde viene ni a dónde va. Es por eso que necesitamos tomarnos de la mano del Señor y decirle, aquí estoy, Señor, lléname, lléname de tu aceite, dame de tu gracia para saber lo que tú quieres que haga, Señor. Bendito Dios. Conversábamos con nuestro hermano Miguel ayer el tema de por qué nos cuesta tanto como iglesia, como pueblo, como hombre sobre todo, hermano, entregarle el completo dominio y control al Señor. ¿Sabe usted que el Señor me decía? Es porque a nosotros nos gusta tener el control de nuestra vida. Hacemos puras embarradas, pero nos gusta tener el control, hermano. No hacemos nada bien, pero nos gusta tener el control. Con eso nosotros insolentemente queremos decirle a Dios que nos mandamos solitos, que somos adultos y que también podemos hacer las cosas. Que nos equivocamos, no importa, pero ya va a salir bien. Y estamos diciéndole constantemente a nuestro Padre. Y ahí revela, ¡aleluya! Ahí revela, papá, su misericordia, su paciencia, hermano. Su paciencia con usted y conmigo. No sé cuánto, yo creo que usted es mucho mejor que yo, ¿verdad? Aleluya. Qué tremendo, hermano. Aprende de mí, que soy manso y humilde de corazón. El diablo, hermano, va a hacer lo imposible, lo que esté a su alcance, para sacarnos de foco, para que nosotros desviemos nuestra mirada del clamor al Señor. Una vez más te digo, hermano, si hay alguien enojado, si hay alguien herido espiritualmente, vaya a los pies de Cristo, llórele a su Señor, reclámele a su Señor, dígale, Señor, así me siento. No tengo ganas de ir a la iglesia, me han herido, me han tratado mal, dígaselo al Señor. No va a estar acusando a nadie, le va a estar usted exponiendo su corazón a papá. ¿Cuántos hay heridos en casa, hermano, que no quieren llegar a la iglesia? Porque no los saludaron, porque no los miraron, porque no los consideraron, porque no le dieron una responsabilidad en la obra, hermano. ¡Aleluya! Dios tenga misericordia de nuestros hermanos para que vayan a los pies de Cristo y presenten, comiencen a crecer en sabiduría, en gracia, en conocimiento de nuestro Dios. Que no son los tiempos nuestros, que no son, dice su palabra, mis pensamientos no son vuestros pensamientos, ni mis caminos vuestros caminos. ¿Qué quiere decir entonces? Que necesitamos de Dios, que necesitamos saber cuándo es el momento, esperar en el Señor. Y nos cuesta horrores, hermano, esperar. Somos malos para esperar. Le decimos a Dios, Padre, dame paciencia, pero dame la hora, Señor, porque ahora la necesito. Aprended de mí, que soy manso y humilde de corazón.
Qué hermoso consejo, hermano. Qué hermoso llamado para usted y para mí. Oh, hermanito amado, si usted subido, si usted me hubiera visto años atrás, enojón, soberbio, rabioso allí. Llegaba a llorar de rabia, hermano. Me sentaba en una piedra en algún lugar por ahí, lloraba y me calmaba y seguía. Y allí Dios hizo misericordia con este despojo humano. Allí, papito, Dios hizo misericordia conmigo. Por eso se lo digo, hermano, si necesitamos al Señor todos los días. De una u otra forma el diablo se mete y se mete en las personas para poder sacarnos de foco e insultarnos y tratarnos mal, con tal que nosotros nos enojemos y perdamos la paciencia y hagamos tonteras como las hacíamos antes. Deseo, hermano, de todo corazón que nadie haya vuelto atrás en estas fiestas. Hay corazones débiles todavía. Ruego al Señor que tenga misericordia y bendiga a aquellos que lucharon, pudieron vencer la tentación, hermano, que el diablo puso en sus vidas delante de ellos. El diablo usa la astucia, hermano, para seducirnos. A mayor conocimiento, mayor sutilidad, así que ninguno está a salvo. No podemos luchar contra el enemigo humanamente o usando nuestra elocuencia, nuestra sabiduría humana. No podemos, hermano, no se puede, hermano. Vamos a ser vencidos si es así. Por eso necesitamos, como dice Efesios, Pablo en Efesios, la armadura de Dios. Necesitamos estar cubiertos, la llenura del Espíritu Santo en nuestra vida. Para poder vencer, avanzar, hermano, no quedarnos ahí solamente. Dios levante a los siervos del Señor que están estancados. Siervos del Señor, me refiero a todo aquel que sirve al Señor. Dios bendiga a nuestros pastores, el pastorado de nuestra iglesia, en nuestro país. Hermano, sean bendecidos los siervos del Señor. Para que reciban la gracia, el poder y la autoridad del Espíritu Santo para ministrar a la iglesia en la obra del Señor. Las almas son de Cristo, hermano, y ellos tienen que tener la bendición del Señor para poder ministrarlas conforme a la voluntad del Señor. Si el Señor les entrega un mensaje duro, bueno, ahí vamos a tener que recibirlo. Pero cuando estamos alineados con el Señor, con el Espíritu Santo de Dios, puede ser muy dura la palabra, hermano, pero nos vamos a gozar igual. Nos vamos a alegrar igual. Aleluya. A los que estamos sirviendo, a los que estamos predicando, Dios nos quiere finito, hermanos. Bien tomaditos de su mano, porque la iglesia no es nuestra. Las almas no son de nosotros. Somos instrumentos, vasos de honra para el Señor. Así que Dios nos bendiga, hermanos amados. Quiero invitarle a oír una alabanza más.

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Qué hermosa alabanza, hermanos, de reconocimiento de que el Señor tiene cuidado de cada uno de nosotros. Quiero agradecer a nuestros hermanos que han estado ya presentes, me han enviado mensajes. Nuestra hermanita Nilda dice, abracitos llenos de bendición, hermano José, hermana Martita. Dios les use para su gloria. Nosotros ya hacia el culto en Puerto Varas. Agradecer a Dios. Dios te bendiga. Dice que el día de hoy sea de mucha bendición. Gracias, hermanita Nilda. Junto a su amado esposo, que Dios los bendiga grandemente. Sean usados para la gloria del Señor. Ya, bendiciones abundantes para cada uno de mis hermanos. Nuestro hermanito Johnny Retamales dice, Dios les bendiga, mis amados hermanos. Les saludo junto a mi esposa y a Javierito desde nuestro hogar en Kemchi. Les amamos, dice, ya vamos saliendo

bendiga, hermanito amado, bendiciones abundantes para ustedes. Lleguen rebosando de gozo y de la presencia del Señor y sean de mucha bendición para los hermanos que allí los van a estar esperando. Nuestro hermanito Boris dice que va encendido en el totino. Dios te bendiga, hermano amado, te use muy poderosamente el Señor para su gloria. Que la palabra sea bendecida, bendiga a cada hermano, a cada persona, cierto, que va a escuchar la palabra del Señor. Cada bendición fluya, cierto, a través de la palabra del Señor en las vidas de los hombres y las mujeres. Qué lindo es ver una persona, hermano, rendida a Cristo, aceptándole como su Señor y Salvador personal. Nuestro pastor Rigoberto dice, Dios le bendiga a mis hermanos José y Marta. Y hermana Marta, es un privilegio escucharle. Igualmente, pastor, que el Señor le bendiga mucho a usted, a su amada esposita. Me encanta su fotito que sale ahí en el WhatsApp. Verlo ahí junto a su amada esposita y la congregación también. Saludos para allá, amado pastor. Desde acá de Chile, desde el sur de nuestro país, porque nuestro país es largo y angosto. Entonces nosotros estamos ya casi en la parte última de nuestro país. Estamos en la décima región de Puerto Montt, es más conocido ahí, ¿cierto? Estamos cerquita de Puerto Montt, verdaderamente. Que el Señor bendiga a nuestros amados pastores, nuestro hermano, nuestro pastor Nehemías Lara, también del Salvador, ¿cierto? Dios bendiga a su pueblo, a su siervo, a lo largo y ancho de nuestro país, hermanos. Ruego y suplico a mi Señor que bendiga a cada iglesia, a cada instrumento que va a coordinar, que van a estar en la predicación, que van a estar en hermanos amados, en el ministerio de alabanza, que van a estar ungiendo a los enfermos, aleluya, bendito sea el Señor, que van a estar allí trabajando con los niños, bendiciendo a los hermanos que van llegando a la iglesia, al templo, ¿cierto? Dios añada misericordia y fortaleza a cada uno para que entremos por la casa del Señor con acción de gracia y podamos honrarle a nuestro bendito Dios y llegar con ganas, hermano, de ir a la casa del Señor con ganas, cierto, de darle gloria y alabanzas a nuestro Dios, porque Él se lo merece, hermanos amados, por sus bondades, su misericordia concedidas a nuestra vida. Estamos contentos, ¿verdad? Porque ya también casi como que ya entramos a primavera. Mañana es el día 21 de septiembre, acá oficialmente entramos a la primavera, pero los árboles ya no esperan, pues, hermano. Están los arbolitos mostrando ya sus flores, ¿cierto? Ahí es hermoso. Que Dios los bendiga, ¿cierto? A nuestros hermanitos nuevitos en Cristo, que me encanta, hermano, porque son como una florcita ahí de tiernos y hermosos, a la verdad, como el Señor los transforma, como el Señor los bendice. Así que sigamos en comunión con nuestro Dios y para que nuestra hermandad en Chile pueda seguir siendo bendecida y aprovechemos, hermano, cada momento, cada situación a la que Dios nos dé la opción de trabajar, ¿cierto? Podamos compartir con nuestros compañeros de trabajo, ya recibamos la bendición para poder bendecir también a los que están estudiando en la universidad. Que Dios bendiga a nuestros estudiantes, hermanos de las iglesias, para que el Señor los use grandemente en donde los va a ocupar después. Ya, yo acá tengo a mi hija Paulina, que ella está estudiando obstetricia. Ayer tocábamos ese tema que realmente es una bendición enorme. Le decíamos, hija, usted cuando esté ahí trabajando y recibiendo guagua, le decía yo, usted tiene la bendición ahí de poner su manito y para tu reino, Señor, para tu reino, Señor. Ahí tiene la bendición de poner la manito sobre esta pequeña y no tiene para qué decirlo en voz alta, solamente hacerlo en el nombre del Señor y va a tener, aleluya, vamos a tener, hermano, bendición allí. Dios bendiga a nuestros hermanos que son abogados, que son psicólogos, que son profesores. Acá tenemos nosotros nuestra hermanita Violeta en la iglesia, que ya ha pasado a ser directora del colegio, fue profesora muchos años, hermanos, y ella ha aprovechado siempre toda la vida predicarle a los niños, entregar el mensaje a los niños, hermano, que es tremendo. Dios amado nos cuenta a veces cómo llegan niñas a la oficina, hermanos, a hablar con ella, y se derraman las niñas pidiéndole oración, y a veces hasta recibe de parte de Dios qué es lo que traía esa niña, hermano. A veces niñas que llegan con ganas de suicidarse.
Entonces es una bendición tremenda. Dios bendiga a nuestros hermanos que son profesionales. Que el Señor añada aceite a su lámpara, a sus corazones, para que sigan siendo instrumentos cada vez mejor, hermano. Aprovechando ese momento que tienen ahí nuestros amados, ¿cierto? Que son profesores, que son doctores, que son psicólogos, que son todas las ramas donde puedan estar predicando la palabra del Señor. En todas partes tenemos hermanos. Hasta las Fuerzas Armadas, ahí sí están, hermano, pues ahí está el movimiento evangélico MEU, que se llama el movimiento cristiano, algo así, el movimiento cristiano evangélico dentro de las ramas del ejército. Hay testimonios tremendos, hermano, la verdad es que son cosas grandes que se ven allí. Nuestro hermano David nos escribe y dice: Dios les bendiga, hermano José y hermana Marta, el Señor les use. Sigo en sintonía desde Futrono junto a mi mamá. Aleluya, qué hermoso, hermano. Aleluya, eso me encanta escuchar cuando están ahí junto a la familia. Que bendiciones con lluvia, pero son de bendición. Gracias, hermanito David. Un abrazo grande, gigante por ahí. Futrono, gente, pueblo donde han salido bastantes instrumentos buenos de por allí. He escuchado muchas veces ya. Ya tengo un amigo maravilloso que nuestro hermanito Juan Casanova, que tiene casa por ahí por Nontuelá, así que conocemos esos lados, pero he viajado también por ahí por Futrono, poquito sí, entrada y salida no, así que no lo conozco bien, pero sí me goza escuchar a nuestros hermanos que transmiten desde allá. Nuestra hermanita se me escapa su nombre. Ayer estuvo ahí nuestra hermana trabajando en la radio, en la obra del Señor, junto a su esposito también, trabajan los dos allí, y nuestros hermanos. Dios bendiga a el pueblo cristiano de nuestro país. Hermanos amados, estamos en comunión, sirviendo a un Dios bendito y maravilloso que nos ha mostrado su amor y su misericordia. Razones suficientes para adorar y bendecir a nuestro Padre Celestial.

0: Que el Señor nos bendiga, hermanos amados. Muchas gracias, hermano. Nuestra hermanita Susan Cifuente. Nosotros con mi esposa nos encanta su voz. Es muy suave su voz, muy delicada. Dios le bendiga a nuestra hermanita Susan, cierto, su amado esposito, su familia. Allá en futuro no está nuestro hermano Marcelito también. Así que hay buenos instrumentos. Quiero saludar a nuestra hermanita Elena. Nuestra hermanita Elena González, que está hoy día de cumpleañitos. Que el Señor le bendiga, hermanita Elena. Que añada a Dios misericordia, fortaleza, energía, para que siga siendo un lindo instrumento en las manos de nuestro Padre Celestial. Siga siendo una buena esposa, una buena madre, ¿cierto? A mí me causaba mucha risa tiempo atrás cuando la escuché, me decía que yo soy bajita, me decía usted, o sea, decía usted en la radio, yo soy bajita, mis hijos son altos, pero la que manda en la casa soy yo. Aleluya, que me gozaba, hermano. Que Dios le bendiga, hermanita Elena, un abrazo grande de mi parte, junto a mi familia también. Le amamos en el Señor y deseamos que Dios le bendiga muchísimo junto a sus amores. Ya ahí están unos saludos que le han enviado a nuestra hermanita Elena. Gracias, hermanito David, por apoyarme ahí con el nombre de nuestra hermanita Susan. Es que yo escuché su devocional, entonces por eso me acordé y dije, se me había traspapelado, pensé que había estado trabajando ayer. No lo sé realmente porque no escuché radio ayer, hermano, o sea, estuve bastante complicado de salud. Así que hoy, gracias al Señor, hay instrumentos por todas partes, muy lindos instrumentos, hermanos, que bendicen la obra del Señor. Hermosean la obra del Señor también con sus ejemplos de vida, ¿cierto? Hay siervos del Señor que son muy lindos en el Señor, que no necesitan decir soy evangélico o soy pastor o soy hermano, porque la gloria del Señor los envuelve y confirma el Espíritu Santo su santidad, su devoción al Señor. Da mucho gozo escuchar a estos hermanos, siervos del Señor, hermanos, porque cuando abren la boca, cierto, exaltan el nombre de Cristo y lo ponen en alto, considerándose ellos la nada misma. Así que es un hermoso ejemplo para nosotros que jamás se nos suba el orgullo o, como decimos al buen chileno, los humos a la cabeza, ¿ya? Porque la gloria siempre va a ser de nuestro bendito y amado Salvador Jesucristo. Quiero invitarles, hermanos, a escuchar el devocional de hoy, que justamente lo tiene nuestra hermanita Susan Cifuente de Futrono. En el nombre de Cristo, y lo ponen en alto, considerándose ellos la... Gloria al Señor. Deme un segundo, hermanos. Tengo conectada la radio. Ahí está. Devocional. Ahí está, hermano. Tenía conectada la radio en el teléfono, así que ahora vamos con el devocional de nuestra hermanita Susan.
1: Nuestra hermana Susan Cifuente. Doy gracias a Dios primeramente por su amor y su misericordia que Él ha tenido para con mi vida hoy junto a mi familia, por su protección, ¿cierto?, por prestarme este día y porque he podido, por misericordia de Él, también compartir los devocionales junto a ustedes en esta semana. Y ya este es el último devocional que quiero compartir junto a ustedes, ¿cierto?, que se encuentra en el día de hoy, en Hebreos capítulo 13, versículo 16, y dice así: en el nombre del Señor y de hacer bien y de la ayuda mutua, no olvidéis, porque de tales sacrificios se agrada a Dios. Amén. Dios bendiga esta hermosa palabra, ¿cierto? Y Dios nos ayude para poder ponerla por obra, aplicarla a nuestras vidas cada día, ¿sabes? Porque meditaba en esto de hacer bien. ¿A quién le podemos hacer bien? A nuestro prójimo, ¿cierto? Al que quizás a veces no vemos la necesidad, porque muchas veces estamos preocupados solo de nuestras necesidades, de tener, de poder salir adelante, ¿cierto? De nuestras preocupaciones, de nuestras familias, del día a día, y nos olvidamos que quizás algún hermano de la fe, o algún familiar, o algún amigo, vecino, pueda tener necesidad, tanto espiritual, física o material. Y aquí dice que no nos olvidemos de esto, porque el Señor conoce, ¿cierto?, cómo es el ser humano. Por más que nosotros podamos estar en el Señor, muchas veces nos hemos olvidado de estas cosas, de apoyar al que tiene quizás una necesidad espiritual, una debilidad, ha flaqueado en la fe, ¿cierto?, se ha debilitado, se ha quedado en el camino, y Dios dice que debemos ir y levantarle, ¿cierto?, animarle, fortalecernos, sobrellevar las cargas los unos de los otros, dice la palabra del Señor. Dios nos ayude, por eso se nos encarga aquí, y de hacer el bien, dice, y de la ayuda mutua, no olvidéis. Dios nos ayude, mire, también cómo podemos ofrendar, ¿cierto?, este sacrificio, cómo podemos agradar a Dios también, si vemos que nuestro hermano materialmente está en una necesidad de trabajo, quizás, o alimento, y si nosotros lo sabemos, Dios nos ayude para poder también preocuparnos y poder hacer este sacrificio de ir y entregar nuestro recurso, quizás nuestra ayuda para este hermano, ¿cierto? La disposición de socorrer en la necesidad, amado hermano, de quienes están allí, nos rodean, y muchas veces no lo vemos porque estamos preocupados solamente de nosotros, de nuestras necesidades. Dios nos perdone, pero dice que de tales sacrificios se agrada Dios.
0: Bendito Rey.
1: Así que Dios le bendiga en esta mañana y en este hermoso día y los días que Dios nos preste, para no olvidarnos que al lado nuestro, nuestro vecino, nuestro hermano en la fe, nuestro amigo, ¿cierto?, puede tener necesidad, y Dios nos ayude para hacerle bien, para ayudarnos mutuamente, amado hermano, y no nos olvidemos de esto hermoso. Así que, como decía, Dios le bendiga grandemente y tengan un hermoso día, y nos recordemos de esta palabra, que es una linda exhortación y enseñanza para nosotros. Amén. Gracias doy al Señor, como ya decía, por esta linda bendición de poder compartir este último devocional con ustedes. Amén.
0: Gloria al Señor. Ahí estaba nuestra hermanita Susan Cifuentes, de allá de Futrono. Creo que le cambió el nombre a nuestro hermano Marcelo. No, le puse Patricio, siempre me pasa lo mismo. Que el Señor bendiga a su pueblo, a su iglesia, hermano. Ahí está el devocional de nuestra hermanita Susan. No nos olvidemos de hacer el bien cuando tengamos poder para hacerlo. En Hebreos 13, 16 estaba el devocional allí, hermanos, para esta tarde. Vamos a escuchar una vez otra alabanza, y después con ello vamos al mensaje del Señor.

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0: que si hizo o no hizo lo correcto durante el día, y aún estando en la cama, en la cama, en la cama, en la cama, tiene que estar pensando el día de mañana o en la noche, no tiene que estar pensando que le valga la fulana, que le valga el mengano, que andaba de buenas.
1: Aleluya.
0: Por eso es que la gente pasa soñando que se la llevan los demonios. Y los demonios aprovechan la oportunidad de cuando usted duerme. No lo creen, va. Hoy en la noche nos va a agarrar el diablo del pelo para que se dé cuenta. Aprovecha Satanás la hora del descanso. La hora del descanso. Su cuerpo ahí está acostado, pero su alma sale a vacilar, dijo mi mamá. Sale a vacilar. ¿Sabe por qué hay gente que le llama muerte repentina? Su alma salió de su cuerpo, se encontraron con el poder de las tinieblas, y ya no ingresaron al cuerpo. Ya cuando la familia va a ver, fulano está muerto, dice. Se murió. Se murió. Entonces, ¿qué tenemos que hacer? Ahí dice en el versículo anterior, dice: temblad y no pequéis, dice. Mire, meditar en vuestros corazones estando en vuestras camas. Meditar en vuestros corazones estando en vuestras camas. La hora de dormir no la ocupemos para otra cosa. No la ocupemos para otra cosa. Dios le puede dar una mala experiencia a usted. ¿Sabe cuál es? Después de haberle hablado a Dios y usted no pone por obra lo que Dios le enseña, entonces viene el Espíritu de Dios, se aparta y vienen los demonios y empiezan a operar. Y ya luego te aparece endemoniada.
1: Aleluya.
0: Aparece endemoniada. Aparece, hermano o hermana, ¿sí? La fulana anda cortando los postes. ¿Puede imaginar? ¿Por qué? Porque no hizo exactamente lo que Dios le dijo que hiciera.
1: Amén.
0: ¿Y qué es lo que tiene que hacer? Bueno, aquí vamos a la Biblia. Aquí le vamos a enseñar la Biblia. ¿Oyeron?
1: Amén.
0: Le vamos a enseñar lo que dice la Biblia. Proverbios 10:9. Búsquelo rápido. ¿Alguien lo lee? 10:9.
2: El que camina en integridad anda confiado, mas el que pervierte su camino será quebrantado.
0: Vuélvalo a repetir. El que camina
2: en integridad anda confiado, mas el que pervierte sus caminos será quebrantado.
0: El que pervierte sus caminos será quebrantado. Y uno llega a creer que esa clase de vida cristiana solo es para el día. Aquí dice que es en la noche.
1: Amén.
0: ¿Ves? Y por eso él dice, ofrezca sacrificios de justicia. No está hablando de sacrificios de hacer vigilias, de hacer ayunos. No, integridades. Que cuando usted se acueste, dígale, Señor, ¿te agradó lo que he hecho este día o no? Y si no te ha agradado, perdóname. Cuando amanezca, dígale al Señor que lo que yo haga en este día sea de tu agrado. Cada hora, cada minuto, cada segundo. No que nos levantamos como que somos animalitos sin dueño. El error de los cristianos es que la comunión con Dios la dejamos en segundo lugar. Si hay tiempo, voy a orar. Si hay tiempo, voy a leer la Biblia. Y eso no tiene que ser así. Salmo 119, versículo 7. Lean la Biblia, léanla, por favor. Si está muy chiquita la letra, cómprese una letra grande. Hagan algo por sus vidas virtuales. ¿Qué dice? El pasaje anterior hablaba de la integridad, pero aquí habla de qué? Con rectitud. Dice, ¿qué dice? Te alabaré.
2: Con rectitud de corazón.
0: Te alabaré con rectitud de corazón.
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0: Note bien usted que es a través de la palabra la que recibimos la enseñanza, cómo tenemos que caminar. Y allí dice, te alabaré con rectitud. O sea que cuando vengamos a cantar, solo Dios hacia el hombre feliz. Y uno fácil canta eso. Pero la condición de vida que llevamos muchas veces deja que desear. ¿Sí? ¿Puede imaginar cuánto músico cantante hay así? Cantantes paganos, pues vaya. ¿Sí? Y la gente le vale, si la gente lo que quiere es la música. ¿Vea? Sin importar cómo está fulano y mengano. Entonces dos cosas. ¿Cuál es la primera? ¿Cuál es la primera, hermano Julio?
1: Rectitud.
0: No, hombre.
2: Integridad.
0: Pase adelante, allá atrás hay asiento. Integridad. ¿Sabía usted que la integridad y la rectitud son sinónimos? Son sinónimos.
2: Gloria a Dios.
0: Para que usted tenga una idea, honradez y ser honesto. Eso es lo que significa rectitud. ¿Y qué más dije?
1: Integridad.
0: Integridad. Pues es que a la hora de dormir...

0: Yo me voy a poner la plomada.
1: Gloria a Cristo.
0: Para que usted tenga una idea, quiero compartir un testimonio. Yo creo que ya algunos ya lo conocen. Estaba en San Benito, se le llamaba el batallón San Benito. Habíamos patrulleros y habían agentes de tránsito de la motorizada. Y en una ocasión me dijo el oficial: vaya a hacer una inspección a la zona rosa, en el redondel de la zona rosa. Cuando yo llegué al lugar de los hechos, el carro se había ido, se había fugado, solo estaba tirada una moto allí, que había participado en el accidente. Y ya fui a recoger información, los testigos. Esta era la calle principal. Ahí estaba el redondel. Esto va para con los conductores. No me estoy durmiendo, pues. Esto va para con los motoristas, porque no lo saben. Allá venía la moto tenía alto. El carro no tenía alto, tenía libre la arteria. Va para los motoristas. Un redondel, si no tiene alto, el redondel es alto. ¿Sabían eso? Vaya. Ya lo voy a llevar a probar a San Salvador. Entonces la moto entró al redondel, iba circulando en el redondel, ya iba circulando cuando pasó el carro. Un solo golpe le dio y voló por allá la moto. Se llevaron al motociclista. Vengo yo, hice la inspección a favor de la moto y en contra del carro. Cuando la inspección llegó a tránsito, la jueza de tránsito le llamó al oficial. Teniente Fulano Estrada le dijo: mire, que aquí han hecho una inspección en contra de mí. A todo esto yo no sabía, porque el carro le había dado a la fuga. Eso se llama irresponsabilidad. Se fue el conductor y viene y me dice el oficial: vení para acá, Fulano. Como el soborno ha existido, y eso habla de la integridad y habla de la rectitud, el soborno ha existido. Y me dijo el oficial: ¿cuánto te dio el de la moto? Nada, nada. ¿Por qué hiciste? Puede imaginar que era teniente y no sabía ese trabajo. ¿Cuánto te dio el de la moto? Nada, le digo. ¿Por qué hiciste culpable, me dijo, al del carro y pusiste a favor de la moto la inspección? Bueno, le digo, la moto ya estaba dentro del redondel. Pero la moto tenía alto, pero la moto ya estaba en el redondel. Cuando el conductor le golpeó, él ya circulaba, y uno tiene que respetar el vehículo que anda dentro en el redondel. Y que ese carro dé un montón de vueltas, déjelo que dé vueltas, que tiene que respetar. ¿Oyeron, conductores? Y me dice el oficial: alarma, por favor. Y me dice el oficial: ¿y sabes a quién sancionaste?

No le digo, no sé. Ha sancionado, me dijo, a la jueza de tránsito. Oiga, a la jueza. No era cualquier indio, era la jueza. Bueno, le digo, ella fue la culpable, le digo. Yo no sé cómo vas a hacerme, pero vos le vas a cambiar versión a esa inspección. No puedo hacer eso yo. No puedo hacer culpable al conductor de la moto si ella fue la culpable. Yo no sé cómo vas a hacerme, pero vos la vas a hacer a favor de ella y en contra de la moto. Vengo yo y la fui a consultar a un... Yo sabía lo que estaba haciendo. Fui donde un motorizado y le digo, fíjate que tengo este problema, ayúdame. Oiga, aquí estaba la inspección y me dijo el motorizado, aquí abajo ponerle, nota. A esta inspección se le cambió versión por orden del teniente fulano de tal. Eso ponerle ahí. Y hacerle en contra del conductor de la moto y a favor del... y presentarse. Y cuando yo le presenté la inspección al oficial, aquí dice lo que yo soy, el que te estoy ordenando. ¿No es usted el que dice, pues? ¿No es usted el que está diciendo que yo le cambio versión a la inspección, pues? ¿Está entendiendo? ¿Está entendiendo lo que le estoy enseñando? Lea el último versículo. Lea usted también, hombre. Como que la Biblia es para... Léalo. Te alabaré con rectitud. Tenemos que caminar rectamente delante de Dios día y noche. Amén. Día y noche, día y noche. Amén. Que a la gente no le gusta. Y eso es con Dios. Eso es usted con Dios, pues. Y va a caer mal. Y Jesús por eso caía mal. Y tengo un montón de testimonios. Hubiera estudiado yo, hubiera sido presidente también, para ver cómo le hubiera ido a El Salvador. Comenzamos con esta viejita. Mire, hermano, en esos trabajos, una vez capturé a un oficial, andaba con permiso, le había puesto la pistola a un taxista, lo capturamos. ¿De aquí no me vas a llevarme? Claro que te voy a llevar. Y me puso la pistola así, ¿va? Me la puso. Mirá, le digo, allá hay tantos fusiles, viendo para acá. Le digo, si vos soltás el cartucho, le digo, cada cargador tiene 20 cartuchos, le digo, ¿cuántos crees que te van a caer, pues? ¿Cuántos creen que soy el teniente fulano? Vos no sos teniente, vos sos un gran delincuente. Y ahí estábamos, y ahí estábamos. Al final mandamos a llamar a un oficial, lo fueron a recoger. Pero aquí está el problema, aquí está el problema. Dijo el capitán, el comandante de guardia de la policía. ¿Quién anda encargado? Dijo, de la patrulla, del patrullaje aquí. Yo le digo. El oficial ya va a hacer un informe, me dijo, sobre saber qué trato le dieron a usted. ¿Sabía vos que es un teniente? Sí, o sea, un teniente, pero él está en calidad de delincuente. ¿Cómo así, me dijo?
Él estaba asaltando un taxista, le dijo. Y había un detective en esos grandes veteranos, estaba parando la oreja. Entonces, gracias a Dios, siempre había una ayuda. Y me dice el oficial, yo no sé cómo van a hacerlo. Puede imaginar que inmediatamente al hombre lo echaron en un carro patrulla y lo fueron a dejar a la casa. Mire, y andaba asaltando. Y se me acercó el detective y me dijo, mire, vení, me dijo, contame cómo fue el caso. Y ya le empecé a relatar, empezó el hombre a escribir, vaya, pasarlo a la máquina, le vas a dejar una hoja a fulano, sutano, mengano, me dijo, y aquí no ha pasado nada.

0: Dios quiere que caminemos en integridad y en rectitud. Y por eso es que el salmista podía decir: en paz me acostaré y asimismo dormiré, porque solo tú, Jehová, me hace vivir confiado. Pero uno dice así: va, voy a dormir ya, en paz me acostaré y asimismo dormiré. Tarde en cerrar los ojos cuando ya lo han siendo los diablos. Y lo peor que no puede despertar, pues. ¿Pero por qué? Porque la vida cristiana ha andado volando bajo. Sí. Que no le garantiza que usted tenga un montón de años de estar en el Evangelio. ¿Sí? Veamos qué dice la Biblia. Dos textos bíblicos más. Proverbio 27.
1: Camina en su integridad el justo, sus hijos son dichosos después de él.
0: Oigan los padres, vuelvo a repetir.
1: Camina en su integridad el justo, sus hijos son dichosos después de él.
0: ¿Se da cuenta? ¿Se da cuenta la necesidad de vivir en integridad, con rectitud? Porque allí dice que después sus hijos serán dichosos, dice. Ellos van a aprender de usted y al final usted no les dejó herencia financiera, pero les dejó esa herencia que caminaran correctamente. Amén, amén.
2: Amén.
0: Proverbio 37:28.
1: Porque Jehová ama la rectitud y no desampara a sus santos, para siempre serán guardados, mas la descendencia de los impíos será destruida.
0: ¿A quién ama el Señor, dice?
1: Ama la rectitud.
0: Ama a los que caminan rectamente. A eso. ¿Seguro? Estando allí, este es su servidor, hubo un montón de gente que se dedicaba, usaba el uniforme para trabajar como delincuente. Pero como esa es la realidad, ¿verdad? Y eso le valía un comino, pues si esos aprovechaban el uniforme. Venía una muchacha de allá para acá y vive la patrulla de aquí para allá a pie. Parate ahí, fulana, parate. Dame la cédula y dame la vialidad. Eran documentos que se movían antes. No lo llevo, le dice la muchacha. No lo llevo. No los tengo. Vale, tenés dos opciones. Vas a la cárcel o ahí está ese hospedaje. ¿Eh? Ahí ve. Y uno de ellos, tomando datos. Era alumno, tomando datos. Vino la muchacha y lo guardaron en la cárcel. Dijo, a caer con este indio. Pero que era indio, pues. Como que era de corrupte. Y salgo a ver de dónde era. La cosa es que se fue a acostar con el hombre. Tardó en llegar el otro, el alumno, y dijo la máquina: pa, pa, pa, pa, pa, pa, pa, pa, pa. Vino un sargento y le dijo: ¿qué estás haciendo? Ah, pues sí, lo que fulano está listo, esto y esto y esto. Yo no quiero aparecer montado el día de mañana. yo te aconsejo que no lo hagas, le digo, porque hoy fue él, mañana vas a ser vos, le digo. Bien. Pero él no hizo caso. No hizo caso. Pasó el informe. La cosa es que con el tiempo, oye bien, con el tiempo, iba él caminando. Ve, dijo el fulano, aquí está una moto, dijo. Y ya la agarró la moto y la llevó a un taller. Cuando uno salía a patrullar, andaba una lista de vehículos robados. Aparecía la fecha, los dueños, etc. Y él la fue a dejar a un taller y le dijo al del taller, voy a dejar esta moto aquí. Le dijo, vaya, le dijo el mecánico. Él que da la vuelta y llega el dueño, el propio dueño. Le dijo, me voy a llevar esta moto porque es mía, le dijo. No, le dijo, es de un agente, fulano de tal, le dijo. Se armó una buena, lo que el sargento le dijo. Oye, mañana vas a ser vos. Pongo una posición a las esposas. Se fue a la churumba. Cuando yo me convertí al evangelio, que yo empecé a salir a predicar al penal, había una gran tanatada, ¿ya? ¡Ey, Alvarenga! ¿Cómo estás? ¿Te hiciste evangélico? Sí, gracias al Señor. Estoy en el evangelio ahora. ¿Y a dónde trabajas? Trabajo en el banco, Cucatlán, ahora. Yo, gracias al Señor, Dios me guardó. Y pude salir con la cara levantada. Porque uno para salir ahí, para pasar a otra empresa, le da un documento. Fulano de tal causa baja aquí en la policía, porque va a pasar a trabajar a la empresa tal. Y uno lo presenta. Pues. Y uno está limpio. La integridad y la rectitud nos van a llevar lejos. ¿Oyeron? ¿Oyeron, jóvenes? Nos va a llevar lejos. La rectitud y la integridad. Y hubieron un montón de casos.
2: Terrible.
0: Al descoger. Sí. Y como el asunto es que el ejemplo lo daban los que tenían grado. Yo en una ocasión estaba de emergencia. Había una sección trabajando, la otra andaba con permiso, y yo estaba de emergencia. Vine yo, me salí a vagar. Ya cuando regresé, me llamó el sargento. Dice que te fuiste sin permiso, pues sí, necesitaba esto. Váyame, tenía dos opciones. ¿Oí? O la Bartolina, me extraña que siendo policía no sepa esto. Quería el billetillo. Así que tuve que soltar el billete. Entonces la corrupción estaba ahí en los de arriba. Así que si usted ve que otro que se llama ser cristiano, anda caminando patojo, que camine bien. ¿Oyeron?
3: Amén.
0: Caminemos bien, porque delante de Dios la vida está desnuda. ¿Cómo está? Está desnuda. ¿Vean? Y a través de nuestro comportamiento, puedo imaginar que cuando yo le dije al jefe de seguridad del banco, me voy a ir, le digo, ¿por qué se va a ir? Dios me está llamando a trabajar en su obra. Pero si usted está trabajando en la obra, sí, pero este es otro caso, diferente. Si le perjudica andar armado por el hecho de que es cristiano, yo le puedo conseguir otra plaza aquí. Lo voy a poner de motorista de informática. No, le digo. Oiga, si se va, no, me dijo así, mire, le voy a dar 30 días para que lo piense. ¿Qué quiere decir eso? No, yo ya lo pensé, ya me voy. Toda la puerta la tiene abierta, me dijo. Y un día que usted quiera regresar al banco, puede regresar. Hasta ahorita no hemos regresado. Sí. Así que si usted quiere ser hueso viejo en este mundo, con Dios y los hombres que puedan ver en usted la vida cristiana, pues, qué fácil andar una Biblia. Seguro, eso es fácil. Pero el testimonio de nosotros deja mucho, muchas veces que desear. Entonces, por eso el salmista dice que esto no es en la mañana, no es a mediodía, no, esto es en la noche, dice aquí. Mire qué serio es este mensaje. ¿Sí? Ofrezca sacrificios, dice, de justicia. Estando en la cama, pues. ¿Cuántos habían oído este mensaje? Nada. Ni yo, pues. Así es de que Salmo 143:10 voy a finalizar orando por
1: dice, enséñame a hacer tu voluntad porque tú eres mi Dios, tu buen espíritu me guíe a tierra de rectitud.
0: Tu buen espíritu me guíe a tierra de rectitud. Es él el que ha quedado para ayudar a los cristianos. ¿Quién? El Espíritu de Dios. Sí. Es el Espíritu de Dios. Salmo 19:1. No, Proverbios, perdón. Léalo.
1: Mejor es el pobre que camina en integridad que el de perversos labios y fatuos.
0: Mejor es el pobre, dice. ¿Bien? No tiene que comer, pero allí dice que es mejor el que camina en integridad. ¿Seguro? Pues es que si caminamos en integridad, en rectitud, tenemos a Dios de nuestro lado. A ver lo que está diciendo la enseñanza, pues. Y que si económicamente no está bien, sea lo que desea, pero si Dios está allí, ahí dejamos la lectura. Padre, te damos gracias por tu palabra. En el nombre de Jesús. Gracias por habernos hablado. En el nombre de Jesús. Muchas gracias. Amén. ¿Hay alguien que le va a pedir perdón? ¿Hay nadie? Vale, todo está bien, ¿no? Vaya, los niños y las niñas me vienen para adelante. Vamos a orar por la hermana. Tenemos esas pantalones aquí, las espíritas aquí. Vamos a orar. ¿Por qué vamos a orar? Vamos a orar por la hermana Noemí, dice el niño. ¿Verdad? Vamos a orar por ella. Ella tiene una petición. Estamos esperando en el Señor que Dios haga la obra. Amén. A su nombre.
3: Gloria a Dios.
0: Oremos al Señor Padre nuestro. Estás en el cielo. Te damos la gloria,
3: la
0: honra,
3: la alabanza,
0: la adoración, en esta mañana. Venimos delante de ti, oh Dios, a poner en tus manos la petición de mi hermana Noemí. Obra por el poder de las palabras.
3: Obra
0: en la vida de ella.
3: Obra
0: en la vida de su hijo.
3: Obra
0: en la vida de su esposo. En el resto de su familia. En el nombre de Jesús. Obra salvando. Sanando. Liberando. En el nombre de Jesús. Muchas gracias. Amén.
3: Y amén.
0: Pueden regresar a sus asientos. Gloria a Dios.

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0: Mis amigos y hermanos que están en sintonía de Radio Aliento, Radio Vid y Radio Tomando de la Fuente, en esta hora que nuestro Dios nos permite el privilegio de estar día domingo 20 de septiembre año 2026, completamente en vivo. En esta hora, cuando nos encontramos a las 15 horas con 7 minutos, 15 horas, 7 minutos, completamente en vivo para el país de Chile y el mundo. Gracias a nuestro Dios por darnos el privilegio de poder estar una vez más. Dios bendiga a mi hermano José, que recién nos antes de día con su programa. Dios bendiga a todos los que han mantenido la sintonía en cualquier lugar del mundo, escuchando Radio Aliento desde el inicio de este día domingo, cuando inició el primer programa nuestra hermana Lorena González. Que Dios bendiga a todos nuestros hermanos que han estado, mi hermana Mariela, nuestro hermano Pastor Rigoberto de Paz y nuestro hermano José. Bueno, quiero invitarlo para que, si usted tiene a la mano su Biblia, pueda leer conmigo en el libro del profeta Zacarías. Ahora nos corresponde leer el capítulo número 13. 13 de el profeta Zacarías. Dice así: en aquel tiempo habrá un manantial abierto para la casa de David y para los habitantes de Jerusalén, para la purificación del pecado y de la inmundicia. Y en aquel día, dice Jehová de los ejércitos, quitaré de la tierra los nombres de las imágenes y nunca más serán recordados, y también haré cortar de la tierra a los profetas y el espíritu de inmundicia. Y acontecerá que cuando alguno profetizare, aún le dirá su padre y su madre que lo engendraron: no vivirás, porque has hablado mentira en el nombre de Jehová. Y su padre y su madre que los engendraron le traspasarán cuando profetizare. Y sucederá en aquel tiempo que todos los profetas se avergonzarán de su visión cuando profetizaren, ni nunca más vestirán el manto velloso para mentir, y dirán: no soy profeta, labrador de la tierra, pues he estado en el campo desde mi juventud. Y le preguntarán: ¿qué heridas son estas en tus manos? Y él responderá: con ello fui herido en casa de mis amigos. Levántate, oh espada, contra el pastor y contra el hombre compañero mío, dice Jehová de los ejércitos, hiere al pastor y serán dispersadas las ovejas, y haré volver mi mano contra los pequeñitos. Y acontecerá en toda la tierra, dice Jehová de los, que las dos terceras partes serán cortadas en ella, y se perderán, mas la tercera quedará en ella. Y meteré en el fuego a la tercera parte, y los fundiré como se funde la plata, y los probaré como se prueba el oro. Él invocará mi nombre y yo le oiré, y diré: pueblo mío. Y él dirá: Jehová es mi Dios. Bendito Dios por esta preciosa palabra. Hermanos, he estado observando mientras estoy leyendo que estas palabras que están dichas, hermanos, en el libro de Zacarías son bendiciones que nuestro Dios dará a Israel y a Judá. Y también están profetizando los acontecimientos del ministerio público de nuestro Señor Jesucristo cuando Él estuvo aquí en la tierra. En este nuevo atardecer de día domingo, deseo que nuestro Dios bendiga a todos los que nos están escuchando. Hermanos, para esta mañana y mediodía de este día domingo, tarde para Chile, Quiero manifestarles, hermanos, que siempre vamos a tener la presentación de el programa Tomando la Fuente en edición especial para los niños. Y yo andado, hermano, andado meditando, como le dije ayer, qué nombre le pondremos, qué nombre le daremos. Y estaba pensando en, bueno, hay una frase que dice en inglés y es Tomando de la Fuente Kid, que es los niños tomando de la fuente. Pero, bueno, por el momento lo tenemos ahí en pauta esto. Más que todo el propósito, hermanos, es estar buscando la manera de instruir a los niños. No, yo sé que muchos niños en el transcurso de la mañana, algunos van a la escuela bíblica, otros se quedan en casa escuchando la radio juntamente con sus padres. Pero ahí, hermanos, bueno, esto se hacía antes, lo hacía nuestro hermano el hermano Mario Andrés, hacía esta presentación, programa con los niños, y ahí estaban algunos de sus primos haciendo la presentación, especialmente para poder incentivar a los niños, que en aquel momento los niños que estaban más más cercanos a lo que era la radio eran el hermano Mario Andrés, estaba el hermano Joan, que todavía estaba bastante joven. Imagínese, hermano, hágale la cuenta, los años que tiene el hermano Joan menos 11 años de radio. Entonces, estaba muy joven, muy, muy joven el hermano Joan. Estaba también por ahí de niño el hermano Gadiel, Jeremy, el hermano José, Martín, estaba muy pequeño, también el hermano Marquitos. Yo me di cuenta cuando a los 3 años, según decían, Augusto le ayudaba a su abuelita a encender la radio, o sea, conectar el teléfono a la red de Radio Aliento. Entonces, hermanos, todos estos niños, en eso, hermano, en el transcurso de estos últimos años que ha estado ahí escuchándonos nuestra hermana Brisalia, ella siempre trata la manera de que los niños estén escuchando la radio. Lo único que es bastante incómodo, hermano, para un niño estar oyendo un programa de una persona adulta, porque él a veces no conoce de lo que él sí conoce, de que está hablando de Dios, pero no tiene un incentivo específico a los niños. Entonces, mi hermana Pastor Verónica hace un personaje de niña, la tía Berito parece que se llama. Yo creo que nos esté escuchando. Vamos a ver si le manda, si invitamos a la hermana Berito para que nos venga a saludar y que le dé un saludito a los niños y también a su hermanita. Su hermanita está de cumpleaños hoy. La hermana Elena González está cumpliendo años este día. Así que vamos a ver, no sé, yo no sé cómo está la hermana Pastor Verónica, porque ella, hermano, pasa bastante atareada con las actividades personales y también el trabajo dentro de la iglesia, ahí en el lugar de Curacautín. Pero vamos a ver si la hermana, si la tía Berito nos saluda, nos envía un saludito ahí para la hermanita Elena y también para los cumpleañeros que estén en este día, de donde estén escuchándonos en este día domingo. Bueno, voy a orar, hermanos, a esperar a nuestro Dios la bendición para que esta presentación especial del programa Tomando de la Fuente de día domingo, que nos hemos tomado este tiempo especial para poder involucrar a los niños. Permítame, voy a buscar por acá un fondo de alabanza para los niños. Tenemos hermanos, al hermano Manuel Bonilla, tenemos a la hermana Paola Marino, también hermanos, gracias. Ahí está la hermana Brisalia reportando sintonía. Viper, vamos a ver qué dicen los cantos de niño por Viper y sus amigos. Oiga,
1: Soldado Viper.
2: Presente, mi capitán.
1: ¿Usted anda a caballo?
2: No, mi capitán.
1: ¿Anda en avión?
2: No, mi capitán.
1: ¿Está en la infantería?
2: No, mi capitán.
1: Entonces, ¿de qué soldado me habla, Viper?
2: Soy un soldado de Jesús.
1: Muy bien, entonces.

Bendito Dios, bueno, y nos estaba acompañando Viper. En este momento vamos a hacer la oración. Señor, en esta hermosa oportunidad, este día domingo, le doy las gracias por el maravilloso privilegio que me permite poder estar delante de su presencia, Señor, para realizar la presentación del programa Tomando de la Fuente en este día domingo. Gracias le doy, Señor, por el maravilloso privilegio que nos da el poder estar delante de su presencia, primeramente, Señor, para realizar lo que es este programa y aprovechar, Señor, lo que este día domingo muchos niños están en la sintonía de Radio Aliento para presentarle su bendita palabra, Señor. Espero, Dios mío, que usted los mantenga con buena salud a todos los niños, que los guarde, que los proteja, Señor, que los cubra, que les guarde, Señor, de todo dardo del enemigo, que cubra sus cuerpos, Señor, de toda enfermedad que esté rondando. Cuando ellos vayan para sus escuelas, Señor, usted los cubra con su manto protector. Bendiga también, Dios mío, en esta hora a todos los padres que están ahí, Señor, en la sintonía, conforme su bendición se derrame para cada niño, Señor, que en este momento está en sintonía. También, Dios mío, pido por favor que usted esté enviando la bendición que necesita cada hermano que en este día, Señor, van a estar yendo a su respectiva casa de oración para estar en sus respectivos cultos. Que los bendiga grandemente. Y si todavía, Señor, para este día hay alguna actividad relacionada a lo que es, Señor, la celebración de

sintonía donde nos estén escuchando. Les bendiga, Señor, ahí donde ellos estén, su bendición se derrame, y también para los jóvenes y para las señoritas, como también para todos los hermanos de las diferentes edades que estén, Dios mío, en este día escuchándonos a través de Radio Aliento, a través de Radio Vid, a través de Radio Tomando de la Fuente. También suplico, Señor, por la vida de mi hermana Elena, que este día, Señor, usted le ha permitido llegar a un año más de vida. Le siga ayudando, le siga guardando, le siga fortaleciendo. Extienda su mano protectora, Señor, en su vida, en su salud, en todos los aspectos que ella necesite, Señor, usted manifieste su misericordia. Así, Señor, también por favor pido que siga guardando a quienes en esta hora, Señor, van a estar ahí hasta cierto espacio del tiempo escuchándonos, y los que se van a ir para sus respectivos templos, que los guarde, que los proteja, Señor. Se lo suplico en el nombre de nuestro Señor Jesús. Amén y amén. Bueno, vamos a... Permítame, vamos a escuchar otro canto de Viper. Vamos a escuchar este otro. Somos niños.

Aleluya, bendito Dios, qué precioso. Bueno, vamos a continuar, hermano. Este tema se titula Viper y sus amigos. Cuidadito, dice.

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1: Sí, pedir perdón, ¿no?
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1: Bien, y perdoname por haberte dicho todas las cosas malas. No voy a escuchar más esa música.

0: Bueno, este es como una forma de un trabalengua, pero al mismo tiempo tiene un objetivo de instruir a los niños, y es para que ellos tengan cuidado de lo que oyen, lo que hablan, lo que tocan, lo que ven, y tratar la manera de que su vida pueda ser agradable delante de la presencia de nuestro Dios. Vamos a escuchar otro hermoso canto, y este es Los animales en el arca, todos a bordo. Escuchamos a Viper cantando este hermoso canto.
1: ¡Bienvenidos al arca!
2: ¡Oh, eso es impresionante!
3: ¡Habrá dinosaurios!

0: cantan esta canción.
1: Piper Ripper, y no hay tiranosaurios en el arca.
0: ¿Cómo hacen los tiranosaurios?
2: Mi familia, ¿cómo estará mi abuelito?

0: Bien, estamos ahí escuchando este canto que está hablando acerca de los animales en el arca. Bien, quiero continuar, hermanos, para seguir aprovechando el tiempo que tenemos en esta mañana y tarde de día domingo con lo que es la historia de este día que tenemos para este día y es, permítanme, por aquí la tengo ya. Estamos por acá. Esta historia se titula Nacido bajo una estrella.
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2: Benjamín, ¿cómo está tu ovejita?
3: Está bien, solo un poco asustada después de que la persiguiera ese perro viejo y mal.
2: La ovejita va a pasar bien esta noche, te lo aseguro. Escuché ciertos rumores que llegan desde Belén. Algunos son muy tristes.
3: Me gustaría acompañarte a Belén cuando vayas la próxima vez.
2: Tal vez, pero por ahora hay demasiada gente. Llegan a Belén de todo el país a causa de un edicto dado por los romanos de que todos deben empadronarse en sus poblaciones de origen. Esos romanos, paganos. ¿Cómo se atreven siempre a darnos órdenes como si fuéramos esclavos?
3: Pero algún día vendrá el Mesías. Y entonces nadie nos dará órdenes. ¿No es cierto, padre?
2: Sí, hijo, sí. Algún día. Y te digo que no está lejano. De acuerdo a cómo están las cosas, la vida cada vez se hace más difícil con tantos impuestos.
3: Papá, mira. Mira esa luz tan brillante. Pareciera ser una estrella allá en el cielo. Yo nunca había visto una luz en ese punto antes. Mira cómo se nos acerca.
2: Y aumenta en claridad. ¿Qué será? Mira. Viene directamente hacia nosotros.
4: ¡Isaí! ¡Mira el cielo!
3: No podemos estar soñando porque los otros pastores también la ven.
4: ¡Zebedeo! ¡Isaí! ¡Ha llegado el fin!
5: ¡Oh, Dios! ¡Ten misericordia de nosotros!
6: ¿Qué tal, amiguitos?
7: Hola, ¿cómo están? Estamos muy contentos de estar juntos nuevamente. Hoy tenemos para ustedes una de las historias más bellas que existen.
6: Así es, tía Elena. Hoy comenzaremos con la historia del nacimiento de Jesús tal como la podría haber visto un niño pastor. Tan solo piensen, amiguitos, lo que habría sido si ustedes hubieran podido estar presentes y haber visto a los ángeles aquella noche en las colinas de Belén. Imagínense cómo se habrá sentido el jovencito Benjamín.
7: Benjamín, amiguitos, es el niño que tenía un corderito. ¿Cómo se titula la historia de hoy, tío Daniel?
6: Nuestra historia para hoy lleva como título, Nacido bajo una estrella.
3: ¡Ay! ¡Hay alguien en la luz!
2: ¡Un ángel!
4: ¡Un ángel!
2: No te asustes, hijo. El ángel nos quiere decir algo.
8: No os asustéis, pastores. Os traigo las nuevas más preciosas que hayan sido dadas. Estas nuevas son para todo el mundo. El Salvador, el Mesías, ha nacido esta noche en Belén.
4: ¿En Belén? ¿En ese pueblecito? ¿Esta noche?
9: ¿Cómo lo sabremos? Debe haber muchos niños.
8: Encontraréis al niño envuelto en pañales y acostado en un pesebre.
2: ¿En un pesebre? ¿Dónde come el ganado?
3: Mira, papá. Muchos ángeles más están llegando. Hay tantos. Se ha iluminado el cielo como si ya hubiera amanecido.
2: Sí. Nos traen un mensaje grandioso.
8: Gloria a Dios en las alturas. Y en la tierra paz. Para con los hombres de buena voluntad.
3: Están yendo. Se está oscureciendo nuevamente.
4: Pero los escuchaste, ¿verdad? Al fin ha llegado. Ha llegado el Mesías.
2: Ha nacido en Belén, en la ciudad de David.
9: ¿Qué esperamos? Vamos a verlo.
2: Ven, hijo mío.
10: Vamos todos a ver este suceso incomparable que nos ha anunciado el ángel.
3: Vayamos. Pero padre, no puedo dejar mi corderito solo.
10: Tienes razón, hijo mío. Es tan chiquito tu corderito. Yo lo puedo llevar conmigo. Me lo echaré al hombro. A ver, ven. Ven conmigo, corderito. A ver, no te muevas tanto. Pero pronto. Ya los otros pastores van de camino.
11: ¡Pronto! ¡Ha llegado el Mesías! ¡Ha nacido el Rey de los Reyes y de las Naciones!
6: Los pastores se dirigieron apresuradamente a Belén, donde encontraron al recién nacido acostado en el pesebre, tal como les había dicho el ángel. Estaba oscuro, pero en un rincón titilaba una pequeña luz. No muy lejos reposaba María y en sus brazos sostenía al bebé. José, el esposo de María, de pronto se puso en pie al ver entrar a los pastores.
10: Señores, nosotros pastoreamos ovejas en las colinas de los alrededores. Y hablando de ovejas, voy a poner este cordero en el suelo. Benjamín, cuida del cordero, ¿eh?
3: Sí, padre.
4: ¿Nos permite ver al recién nacido?
12: Claro que sí.
13: No teníamos mucho en qué envolverlo. Solo estos pañales.
4: ¡El Mesías! Dios nos ha dado vida para ver al prometido de Israel.
12: ¡El Rey del Cielo!
10: Gracias, oh Dios, por este día incomparable.
4: ¡Alabado sea Dios!
12: ¡Glorificado sea Dios por su maravilloso don!
13: Gracias. Gracias a todos.
10: ¿Ya le pusieron nombre?
13: Sí. El ángel de Dios me dijo que lo llamara Jesús.
10: Jesús.
13: Así es. Porque según el ángel, este niño salvará a su pueblo de sus pecados.
3: ¡Papá!
10: ¡Shh! ¡Silencio, Benjamín! ¿Salvarnos de nuestros pecados?
3: Papá, este es un nacimiento especial, ¿no es cierto? Debiéramos darle un presente a Jesús.
10: Pues, yo creo que sí, pero nosotros somos unos pobres pastores y no tenemos que regalarle al niño.
3: Pero sí tenemos algo que darle.
10: ¿Qué, hijo mío?
3: Yo le quiero dar mi ovejita.
10: Pero tú quieres mucho a tu corderito.
3: ¿Por eso? Porque es algo tan especial para mí. Quiero ofrecérselo como un don al Mesías. Yo quiero decirle a Jesús que estoy muy feliz porque él ha venido al mundo.
10: Está bien, hijo mío.
3: Ven, corderito mío. Ahora perteneces a Jesús.
6: Los pastores probablemente le dieron dones al niño Jesús y a José y a María. No fueron dones cuantiosos, pero posiblemente consistieron en queso, leche, lana y tal vez algunos corderitos. Y al salir, los pastores, llenos de gozo y alabando a Dios, les contaban a los que encontraban en el camino las buenas nuevas.
4: ¿Han escuchado las buenas nuevas?
12: Sí, ha nacido el Mesías.
4: ¿Ha nacido?
10: ¿Dónde? ¿Por qué no lo supimos?
14: Los sacerdotes no nos dijeron nada.
4: Nació anoche.
12: En Belén, la ciudad de David.
6: José y María decidieron establecerse en Belén, pero antes de hacerlo, tuvieron que ir a Jerusalén a participar de un servicio muy especial en el templo. Se trataba de la dedicación del niño Jesús. Llegaron al templo aproximadamente 40 días después del nacimiento del niño Jesús. Al terminar la ceremonia, algo muy especial sucedió.
15: Señor, este es aquel que tú nos habías prometido. Gracias, Señor. Ahora puedo morir en paz.
16: ¿Rabino? ¿Quién es este hombre?
17: Oh, es el anciano Simeón de Jerusalén. Es un hombre bueno, muy devoto. Está lleno del Espíritu Santo y todos los días espera la aparición del Mesías.
13: ¿Pero cómo lo sabe?
16: Simeón, yo soy José y esta es mi esposa María. Este es Jesús, nuestro hijo. ¿Qué sabes acerca de él?
15: Hace mucho tiempo, el Espíritu Santo me reveló que yo no moriría hasta que hubiese visto al ungido del Señor, al Mesías. Por fin ha llegado. Este niño es el enviado de Dios. Déjenme sostenerlo. Permítanme bendecirlo.
13: Alabado sea Dios. Aquí está. Sosténlo y bendícelo, Simeón.
15: Oh, Dios, sostengo en mis brazos a quien tú me prometiste ver. Él es la luz que ha de alumbrar a las gentes, y él será la gloria de tu pueblo Israel. Y que el Señor os bendiga a vosotros también, María y José. María, una espada traspasará tu alma, porque este niño ha de ser rechazado por muchos en Israel, pero a la vez, él llegará a ser el mayor gozo de muchos, y los pensamientos más profundos del corazón serán revelados por causa de este niño.
13: ¿Una espada traspasará mi alma? Oh, no. No lo comprendo.
16: Rabino, ¿quién más viene por allí? ¿Quién es esa anciana que se acerca a nosotros con el rostro iluminado como una antorcha?
17: Se llama Ana. Ella es aún más anciana que Simeón. Ella ha estado en este templo desde antes de que comenzara la remodelación.
15: Este es el Mesías. Al fin ha llegado. Oh, Dios, gracias por permitirme ver al ungido, a la consolación de Israel. Ahora mis ojos pueden descansar. Bendito sea tu nombre para siempre.
6: No solamente en Israel había gente que esperaba al Mesías. Aquella misma noche, cuando los pastores veían a los ángeles en las colinas de Belén, ciertos astrólogos y hombres sabios, llamados los magos del Oriente, observaban el cielo occidental estudiando las estrellas como a menudo lo hacían. De pronto, una luz misteriosa comenzó a brillar con mayor intensidad que cualquier estrella. Después de unos momentos, la luz empezó a desvanecerse, pero en su lugar se veía ahora una inmensa estrella. No solamente se trataba de la mayor estrella que ahora había en el cielo, sino que también parecía moverse.
18: Melchor, Baltasar, ¿qué puede ser esto que estoy viendo? Vean, esa estrella se mueve lentamente hacia el oeste.
19: Esto es extraño. Algo importante, maravilloso está ocurriendo. ¿Qué piensa Baltasar?
20: Preguntémoselo a los sacerdotes y a los filósofos. Veamos qué nos dicen ellos.
21: Hemos estudiado su pregunta y sí, hay algo importante con referencia a una estrella. Hemos encontrado que en los escritos sagrados de los hebreos, en el libro de Números, hay una profecía de Balaam que dice: saldrá una estrella de Jacob y un rey se levantará en Israel.
20: Entonces, la estrella que brilla con tanta intensidad en el oeste debe estar brillando sobre el país de Israel. Y es un signo de que un rey poderoso ha nacido en aquella tierra. Vean lo que dice aquí. Un cetro se levantará. Ustedes saben que el cetro solo lo empuña un rey. Esto ocurre en Israel.
18: Un gran rey. Tal vez alguien aún más grande que un rey. Es posible que sea el Mesías que tan a menudo se presenta al pueblo de Israel en los escritos de los judíos.
19: Entonces, ¿qué esperamos?
18: ¿Qué hacemos, Melchor?
19: Pues vayamos a encontrarlo y adorarlo.
20: Llevémosle los dones más preciosos de nuestra tierra.
18: Debemos seguir la estrella por donde nos guíe.
19: Y así encontraremos al Mesías prometido.
18: Ya está anocheciendo. Miren, allá está otra vez la estrella.
19: La hemos venido siguiendo cada noche por varias semanas. Tal vez ya está por terminar nuestro viaje, siendo que nos acercamos a Jerusalén,
20: la ciudad santa de los judíos. Seguramente que el Mesías prometido será bien conocido en Jerusalén.
17: ¿Hablan ustedes del Mesías prometido? Nosotros no hemos escuchado nada.
19: Pero la profecía dice
17: que... Las profecías. Solo nosotros conocemos las profecías. Ustedes no son sino gentiles, y las profecías pertenecen a nosotros, no a los paganos.
20: Pero nosotros hemos visto la estrella y la hemos seguido.
17: Entonces ustedes, los sabios, han seguido un signo de mal agüero.
20: ¿A quién podemos preguntarle por el Mesías prometido, ya que tú no sabes nada en cuanto a él?
17: Si nosotros no sabemos nada en cuanto al Mesías, es simplemente porque no hay información alguna en cuanto a él.
20: Yo creo que hay alguien que sí nos puede dar información.
17: Debo prevenirle que si el rey Herodes escucha en cuanto a esto, habrá muchos problemas.
6: Lógicamente, el rey Herodes, quien gobernaba a los judíos, muy pronto se enteró del nacimiento del niño del que los sabios hablaban, y no le gustó nada.
0: ¿Qué es lo que oigo en cuanto a un nuevo rey? ¿Un gran rey,
1: Simplemente lo que escuché en el templo. Es solamente un rumor que proviene de unos sabios que acaban de llegar del Oriente.
0: Se trata de un complot que hacen los sacerdotes para colocar a otro rey en mi lugar. Y no me voy a quedar cruzado de brazos mientras ellos hacen sus fechorías. Trae a los principales sacerdotes al palacio de inmediato.
1: Así es, su majestad, de inmediato.
6: Amiguitos, nosotros disfrutamos mucho al compartir nuestras historias con ustedes.
22: Así es, tío Daniel. Y si ustedes disfrutan de nuestras historias también, por favor, llamen a esta emisora para agradecerles por transmitir el programa Tu Historia Preferida.
6: Saben, ustedes están escuchando Tu Historia Preferida gracias a la cortesía de esta emisora y estamos seguros de que ellos estarán contentos de saber que ustedes aprecian su generosidad.
22: Y ahora, volvamos a nuestra historia para hoy titulada Nacido bajo una estrella.
6: Efectivamente, el rey Herodes recurría a cualquier ardido crimen para permanecer en el trono. Ya había asesinado a mucha gente, aún a algunos de sus propios familiares, para permanecer en el reino. Los sacerdotes obedecieron su orden con prontitud. El rey Herodes les obligó a revelarle el sitio donde se esperaba que naciera el Mesías prometido.
17: Hay muchas profecías en relación con el Mesías, majestad. Es muy difícil responder a su pregunta.
0: Yo soy su rey. Así que ahora les ordeno que me indiquen lo que dicen sus profecías. ¿Dónde esperan que nazca su rey?
17: En Belén de Judea, porque así dijo el profeta Miqueas. Uh-huh. Pero tú, Belén Efrata, pequeña para estar entre las familias de Judá, de ti me saldrá el que será señor en Israel.
0: ¿En Belén? Muy bien. Pueden partir. ¡Siervos! Tráiganme a los sabios del Oriente. Quiero hablar con ellos. Tengo muchas cosas en común con esos hombres y quiero hacerles ciertas preguntas. ¡Pronto, tráiganlos! ¿Cuándo vieron por primera vez esa estrella maravillosa?
20: Hace varios meses, majestad.
18: Y creemos que es la señal de que ha nacido un gran rey, un príncipe poderoso.
0: ¡Ah, qué bueno! Vayan, pues, y busquen al niño. Y cuando lo encuentren, regresen acá y díganme en dónde está para que yo vaya y lo adore.
20: Con mucho gusto, su majestad.
6: Así lo haremos.
18: Gracias por tu amabilidad, oh rey.
0: Muy bien. Recuerden lo que les he dicho, ¿eh? Ahora pueden partir.
18: Gracias, su majestad.
0: Adorarlo. Lo que haré es matarlo de inmediato. No ha de haber otro rey sino yo.
18: ¿A qué se parecerá el niño rey?
20: Les aseguro que muchos hombres famosos estarán ahora mismo en Belén honrando al nuevo rey.
18: ¿Es posible que sus padres tengan sangre real?
20: Pronto nos enteraremos. Sí, muy pronto lo veremos.
6: Los sabios no encontraron una guardia real protegiendo al nuevo rey. Lo encontraron más bien en una de las casas más pobres que había en Belén. Pero allí vieron al niño Jesús, al Mesías prometido, al Rey de Reyes.
13: Ya está despertando. Voy a levantarlo de su cunita.
20: Hay una vocecita que aquí adentro me dice que Dios está con este niño. Yo sé que este es el Salvador, el Mesías. Y quiero entregarle mi corazón. Quiero adorarlo.
18: Yo también.
20: Y yo también. Alabado sea Dios por este don que le ha dado a la humanidad.
18: Una luz que ha de brillar sobre todos los hombres.
20: Nuestros dones, Baltasar. Debemos darle nuestros presentes.
18: Este es mi presente, José y María. Yo he traído oro.
20: Y este es mi don, el incienso. Y yo le traje el rico perfume de la mirra.
6: Después de ofrecerle sus dones y de adorar al nuevo rey, los sabios se dispusieron a regresar a Jerusalén. Habían creído al rey Herodes y pensaban que deseaba adorar también al nuevo rey. Ahora, ellos querían compartir las buenas nuevas y contarle cómo habían encontrado al Mesías. Pero esa noche, mientras dormían en Belén, cada uno tuvo el mismo sueño.
20: No debes regresar a Jerusalén. Regresa a tu tierra por otro camino. No veas al rey Herodes.
6: Rápidamente, los sabios se montaron en sus camellos, se alejaron del mesón por caminos poco transitados, apartándose de Jerusalén y del rey Herodes. Cuando el rey Herodes descubrió que los sabios lo habían dejado burlado, se enloqueció de ira.
0: Capitán,
5: sí, sí.
0: Yo quiero que lleves a tus soldados directamente a Belén. Allí debes matar a todos los niños varones de 2 años para abajo.
5: ¿Todos los varoncitos, maestra?
0: ¡Todos! Y si permites que se te escape uno, tendrás que pagar con tu vida. ¿Entendido?
5: Sí, sí, su majestad. Mañana mismo iremos a Belén.
0: ¡Olvídate de mañana! Debes ir de inmediato. ¡Ahora! ¿Entiendes?
5: Sí, su majestad. Ahora mismo ensillaremos los caballos.
6: Mientras el rey Herodes se encolerizaba y hacía planes para destruir al niño Jesús, Dios estaba cuidando de su criatura inocente. Un ángel se le apareció a José esa misma noche en su sueño.
20: José, José, levántate y huye a Egipto con el niño y su madre. Quédate allá hasta que yo te lo indique, porque el rey Herodes va a tratar de matar al niño.
6: José se levantó inmediatamente, despertó a María y arreglaron sus pocas cosas, sin olvidar los presentes que habían recibido de los sabios. Ensillaron un burrito y se fueron de Belén a medianoche. Varios siglos antes, un profeta había mencionado que el niño Jesús pasaría un tiempo en Egipto. El profeta Oseas dijo lo siguiente:
7: de Egipto llamé a mi hijo.
6: Fue así como José y María lo llevaron a Egipto, y de allí el Padre Celestial lo traería a Palestina cuando llegara el tiempo propicio. Mientras la Sagrada Familia se dirigía apresuradamente al extranjero, los soldados de Herodes entraban en Belén. Ocurrió entonces uno de los incidentes más terribles de la historia de la humanidad. Los soldados mataron a cada niño varón de 2 años para abajo que encontraron en Belén y en las aldeas vecinas. Durante esa noche, Belén fue la población más triste del mundo. La Biblia nos dice que una antigua profecía hecha por el profeta Jeremías se cumplió.
8: Se oyó una voz en Ramá, llanto y lloro amargo. Raquel que lamenta por sus hijos, no quiso ser consolada porque perecieron.
6: María, José y Jesús permanecieron en Egipto por varios años. El niño Jesús crecía y llegó a ser un chico fuerte, siempre dispuesto a aprender y a jugar y a ayudar a otros. Una noche, el ángel vino de nuevo a José en un sueño.
20: José, José.
23: ¿Sí? ¿Qué ocurre?
20: Levántate y toma al niño y a su madre y regresa a Israel, porque han muerto aquellos que querían matar al niño.
16: Y María, hemos llegado a Nazaret. Este será de nuevo nuestro hogar.
13: Ay, de nuevo en Galilea. Ay, qué bueno. Ven, Jesús, ven. Mira la aldea que será tu nuevo hogar. Allá, en la ladera de aquella montaña.
16: Súbete a mis hombros. Así. Ahora podrás ver mejor. Mira, Jesús, pronto tendré mi propio taller de carpintería. Y tú te harás de nuevos amiguitos.
2: Y le enseñaremos con las Sagradas Escrituras. Debemos estar seguros de que las aprende bien.
16: Así lo haremos, María. Así lo haremos. Pero ya no hablemos más. Vamos a Nazaret.
6: La Biblia nos dice que en Nazaret el niño crecía y se hacía más fuerte y más sabio y gozaba del favor de Dios.

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0: yo no puedo ir.
1: Sí, que podés venir, vamos, ¿cómo no vas a poder venir?
0: No puedo, no tengo plata.
1: No se necesita plata, vos también.
0: ¡Uy, qué bueno, qué bueno! ¡Vamos!
2: Último aviso, se va el tren de la salvación.
1: Pero yo no tengo boleto.
0: ¿Cómo, Juancito? ¿No aceptaste a Jesús en

Aleluya, qué precioso poder estar compartiendo con usted que está escuchando Radio Aliento, Radio Vid, Radio Tomando de la Fuente, la presentación especial de este programa para los niños que estamos desarrollando los días domingo. Dios bendiga a nuestro hermano Pastor Rigoberto de Paz, que está ahí también escuchándonos a través de Radio Vid, y a todos los hermanos en Radio Vid que nos están escuchando, Dios les bendiga. A los que nos escuchan a través de Radio Tomando de la Fuente también, que Dios les bendiga, muchas gracias. Como también a todos los que están en la sintonía a través de Radio Aliento. Quiero, hermanos, en este momento pues despedirnos con una oración de la presentación del programa para los niños que tenemos los días domingo, agradeciendo a todos los niños que están ahí, como a los que están, no tan niños, vea, pero que están escuchándonos. Y a los que tienen espíritu de niño, que Dios añada muchas bendiciones. Gracias, Señor. Muchas gracias por darnos esta oportunidad de poder estar desarrollando lo que es este programa especial que tenemos los días domingos, aprovechando, Señor, la presencia de todos los niños ahí en la casa para que usted, Dios mío, les pueda dar su bendita palabra, para que usted les pueda enseñar, para que usted pueda, Dios mío, preparar sus corazones para que puedan ser, cuando ya estén grandes, conozcan de este amor maravilloso que usted tiene para la humanidad. Gracias, Señor, por esta preciosa historia que nos relata el nacimiento de nuestro Señor Jesús. Gracias, Señor, por todos estos cantos que hemos estado presentando, haciendo, Señor, parte importante confirmar la fe y enseñar a los niños su bendita palabra, Señor. Gracias, Dios mío, gracias por darme la oportunidad una vez más. Espero, Señor, que si usted nos permitiera siempre tener vida para el próximo domingo, nuevamente, Señor, tener una parte especial para los niños en la presentación del programa Tomando de la Fuente. Gracias, Señor. En el nombre de nuestro Señor Jesús, amén y amén. Bueno, voy a cantar este hermoso canto que es, bueno, esto habla acerca de la oración, vea, pero es para los niños. Permítame, vamos a poner acá. Pausa. Y es así. 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

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Cristo está en la línea hoy. Amén, bendito Dios. Bueno, quiero manifestarles, hermanos, que en esta hora de la tarde, cuando ya nos encontramos a las 16 horas con 7 minutos, es un privilegio poder, hermanos, estar presentando nuevamente, hermanos, lo que nos resta de la tarde, la palabra. Pero antes, quiero compartir esta hermosa alabanza con la cual quiero felicitar a nuestra hermana Elena, que ella está cumpliendo años este día, y para todos los cumpleañeros de este día que nos estén escuchando ahí a través de Radio Aliento, y a los que estén a través de Radio Vid, como los que están en sintonía a través de Radio Tomando de la Fuente. La alabanza que interpreta el dúo Sinaí cantando Cumpleaños Feliz. Adelante, hermanos del dúo Sinaí. Canten al Señor y glorifiquen a nuestro Dios, y feliciten a nuestra hermana Elena y a todos los cumpleañeros de este día, domingo 20 de septiembre.

Bueno, estamos ahí felicitando a nuestra hermana Elena González porque este día está de manteles largos, gozosa, regocijándose porque nuestro Dios le ha concedido llegar al día 20 de septiembre, fecha en la cual ella puede exaltar y glorificar a nuestro Dios por haberle dado un año más de vida y que en cierta manera en este proceso de estos últimos años han sido lucha fuerte que ha tenido que estar enfrentando por diversas circunstancias en cuanto a su salud, situaciones en cuanto a la vida de sus hijos, de su esposo, de sus familiares, porque hay algunas cosas que solamente Dios las ve, nada más, no se pueden decir públicamente, porque en cierta manera hay veces que cuando se dicen públicamente, como pueden ser palabras de ánimo, pueden ser palabras hiriente, pero nuestro Dios es especialista en respondernos en el silencio cuando nosotros nos sometemos y guardamos a Él nuestras cargas. Felicidades, hermana Elena, felicidades, que Dios le bendiga y bueno, siga adelante, hermano, siga. Este mes de septiembre ha estado, hermano, bien intensa ahí trabajando día a día, que le ha correspondido hacer hasta dos presentaciones de programa. Qué bueno, qué bueno, que Dios le ayude, le fortalezca. Y bueno, y cuando yo necesite por ahí alguna ayudita, ahí le voy a mandar el mensaje por interno para que me haga el favor. Aprovechando, ¿verdad? Aprovechando de que está bien dispuesta, bien enérgica y como recién empezando un nuevo año, con mucha fuerza, con mucha voluntad y por sobre todo con ese anhelo por seguir cumpliendo la gran comisión. Fíjense, hermano, que me estaba dando cuenta algo, hermano, que estoy en este momento, usted me está escuchando y eso yo me estoy escuchando, pero me tocó que reescucharme porque hay un desfase de segundos en el enlace que se transmite hacia Radio Aliento. Cuando, por ejemplo, yo digo algo, pasan unos segundos y luego se escucha. Entonces, y yo tenía aquí buscando escuchar qué es lo que estaba presentando cuando les dije que iba a presentar la alabanza de Viper. Y luego que les iba a presentar la historia, entonces yo me escuché y me sentí, hermano, bien difónico. Y estoy difónico, lo único, hermano, es que pues trato la manera de no estarle poniendo cuidado, porque de todas maneras, si sea con la voz difónica o sea con una excelente voz, el objetivo es siempre honrar y glorificar a nuestro Dios. Así que por eso, hermano, yo le agradezco. Después de mí viene, hermano, nuestro hermano Pastor Norberto desde Colombia para presentarse con su programa Ahora es la Hora. Y luego después va a continuar nuestro hermano Pastor Omar Fuente de Alba presentando lo que es el culto dominical que se realiza en la iglesia a la cual él está pastoreando. Y para cerrar la transmisión de este día vendrá nuestro hermano Juan y la hermana Elisa para presentar el programa Prosigo al Blanco. Y ahí ellos cierran transmisión de este día. Bueno, Permítame un momentito. Vamos a dejar un pequeño puente, hermano, para ubicarnos qué es lo que nos están mandando a decir aquí. Vamos a escuchar a nuestro hermano Dani Berríos cantando El Rey te mandó a llamar. Precioso relato de la historia de Mefiboset.

Bueno, hermanos, en este momento, voy a tener que salir de la presentación porque mi hermano Pastor Norberto me dice que él necesita hacerlo más temprano y yo le voy a cubrir después el horario a él, así es que vamos a hacer un pequeño cambio aquí. Que Dios guarde y bendiga su vida. Los dejo, hermanos, en compañía de mi hermano Pastor Norberto Rico y más enseguida vamos a continuar nosotros. Dios le bendiga.

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0: ¿Podrá algo separarnos del amor de Cristo? Ni las dificultades, ni los problemas, ni las persecuciones, ni el hambre, ni la desnudez, ni el peligro, ni tampoco la muerte. Más bien, en todo esto, somos más que victoriosos por medio de Dios, quien nos amó. Pues estamos convencidos de que ni la muerte, ni la vida, ni los ángeles, ni lo presente, ni lo que vendrá en el futuro, ni lo alto, ni lo profundo, ni ninguna otra cosa creada podrá separarnos del amor de Dios que se encuentra en nuestro Señor Jesucristo.
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Espíritu de mi Padre está sobre mí, por cuanto me ha ungido para dar buenas nuevas a los pobres. Me ha enviado a sanar a los enfermos, a los quebrantados de corazón, a pregonar libertad a los cautivos, dar vista a los ciegos. De cierto os digo, todo cuanto pidiereis al Padre en mi nombre, os lo daré.

te ayerran hoy día, así que yo pienso que por ahí debe ir la cosa un poco, en donde hemos tenido algunos problemas, ¿no es cierto?, de conectividad. Pero gracias al Señor, ahora podemos, ¿no es cierto?, ya estar transmitiendo una palabra de vida, una conversación en esta tarde para, ¿no es cierto?, alimentar nuestra alma y justamente hablar un tema, ¿no es cierto?, que nos involucra a todos, que es esta carne, este cuerpo que nosotros vivimos. Pero

0: Y yo CIA viva en un tiempo, pero venido el mandamiento, el pecado revivió y yo morí. Y allí que el mismo mandamiento que era para vida, a mí me resultó para muerte. Porque el pecado tomado ocasión por el mandamiento me engañó y por él me mató. De manera que ahí a la verdad es santa y el mandamiento santo, justo y bueno.
1: Sí, señor.
0: Luego lo que

0: ser muerte para mí, en ninguna manera, sino que el pecado para mostrarse pecado produjo en mí y a muerte por medio de lo que es bueno, a fin de que por el mandamiento el pecado llegase a ser sobremanera pecaminoso. Porque sabemos que la ley es espiritual, mas yo soy carnal, vendido al pecado. Que lo que hago no lo entiendo, pues no hago lo que quiero, sino lo que aborrezco, eso hago.
1: Gloria a Dios.
0: Y si lo que no quiero, esto hago, apruebo que la ley es buena, de manera que ya no soy yo quien hace aquello, sino el pecado que mora en mí. Y sí, yo sé que en mí, esto es, en mi carne no mora el bien, porque el querer el bien está en mí, pero no el hacerlo.

0: no quiero, ya no lo hago yo, sino el pecado que mora en mí.
1: Amén. Amén. Hasta ahí, mi hermano Lorenzo. Amén. Dios bendiga esta palabra, ¿no es cierto? Ya por título, el pecado que mora en mí. Gloria al Señor. En donde podemos ver que leía ahí nuestro hermano Lorenzo y decía, porque lo que hago, el 15 dice, porque lo que hago no lo entiendo, pues no hago lo que quiero, sino lo que aborrezco, eso hago. Gloria al Señor. Y el 19 dice algo parecido, dice, porque no hago el bien que quiero, sino el mal que no quiero, eso hago. Y si hago lo que no quiero, ya no lo hago yo, sino el pecado que muere en mí. Gloria al Señor. Dios bendiga. En esta tarde creo que hemos recuperado ahí la transmisión por Facebook. Dios bendiga a cada uno de los que, ¿no es cierto?, se van a estar conectando a través de Facebook. Y así también las emisoras que están acopladas en este momento en diferentes lugares. Dios bendiga a nuestros hermanos, nuestras hermanas que nos escuchan, ¿no es cierto?, nuestros pastores de acá del sector de Quilco, también los vecinos. Sean todas gratamente bendecidos en esta tarde. Amén. Y bueno, como les comentaba, habíamos tenido algunos problemitas, pero en el nombre del Señor ya esperamos que podamos avanzar con el programa sin problemas. Amén. El pecado que mora en mí. Eso es el primer tema, nuestro hermano Lorenzo. Ciertamente, ¿no es cierto?, nosotros batallamos. Generalmente decimos que batallamos con el enemigo, el diablo, nuestro enemigo. Amén. También batallamos con la carne. Amén. Batallamos con la carne que somos nosotros. Es nuestro deseo. Es nuestra necesidad. Nosotros muchas veces, en un ayuno, por ejemplo, batallamos con el hambre. Gloria al Señor. Que son necesidades que nuestro cuerpo tiene. También batallamos con el mundo. También tenemos que batallar con el mundo. Esos son nuestros tres principales enemigos que todo cristiano tiene que conocer, tiene que saber que esas tres áreas son las que muchas veces a nosotros nos van a hacer caer. Porque siempre le echamos la culpa al diablo de todo. Pero a veces somos nosotros, es nuestra carne, nuestra concupiscencia. O a veces el mundo que nos atrapa de alguna u otra forma. Sabemos que todo esto también tiene un plan del enemigo atrás. Pero hoy día vamos a hablar del pecado que mora en mí, dice su palabra. El pecado que mora en mí. Y su palabra nos dice, por cuanto todos pecamos, ¿no es cierto?, desde el inicio. Estábamos destituidos de la gloria del Señor. Pero más, Jesucristo vino y murió por nosotros. Quien, ¿no es cierto?, llevó todos nuestros pecados en cruz para salvarnos. Entonces, dice aquí, comenzaba nuestro hermano Lorenzo, decía, ¿qué diremos pues? ¿La ley es pecado? En ninguna manera. Pero yo no conocí el pecado sino por la ley, porque tampoco conociera la codicia sino si la ley no dijera, no codiciarás. Y es ahí en donde nosotros comenzamos, mi hermano Lorenzo, a entender, ¿no es cierto?, y a comprender la diferencia entre el bien y el mal. Amén. Porque dígame usted, por ejemplo, un mandamiento de los 10 mandamientos que dejó la ley. Son muchos más también. Pero, por ejemplo, ¿se le ocurre alguno en este momento? No. ¿No robarás? ¿No robarás? Decía nuestro hermanito Lorenzo. Y ahí es donde uno sabe, nuestra mente, nuestro cuerpo, conoce a través de la ley de que ya no estamos justificados, porque al conocer la ley, ¿no es cierto?, nosotros conocemos nuestro pecado también. Porque en alguna cosa, de repente, el que no conoce haya robado, y ahí está el discernimiento. Y así, como dice aquí el ejemplo, no codiciarás, porque tampoco conociera la codicia si la ley no lo dijera, no codiciarás. Entonces, la ley, en este caso, viene, ¿no es cierto?, a hacer una guía que nos separa del bien del mal, moralmente, éticamente, también a nosotros. Y nosotros hoy día por eso también decimos, no, esto no nos conviene, y esto sí nos conviene. Pero ojo, dice, porque lo que... Bueno, vamos a seguir en el orden. Más el pecado, tomando ocasión por el mandamiento, produjo en mí toda codicia, porque si la ley, el pecado está muerto. Y yo si la ley vivía en un tiempo, pero venido el mandamiento, el pecado revivió y yo morí. Y hallé que el mismo mandamiento que era para vida, a mí me resultó para muerte. En ese sentido, cuando alguien no conoce a Cristo, ¿no es cierto? Y vamos a hablar de la codicia, que es el ejemplo que entregaba Pablo aquí a los romanos. Si alguien está codiciando algo, por la ley, como castigaba el no codiciarás, automáticamente ese hombre, esa mujer, era condenado. Por eso decía, y allí el mismo mandamiento que era para vida, a mí me resultó para muerte. ¿Por qué? Porque se le abrieron los ojos. Amén. Porque el pecado, tomando ocasión por el mandamiento, me engañó y por él me mató. De manera que la ley, a la verdad, es santa y el mandamiento santo, justo y bueno. Luego lo que es bueno, vino a ser muerte para mí, en ninguna manera, sino que el pecado, para mostrarse pecado, produjo en mí muerte por medio de lo que es bueno, a fin de lo que por el mandamiento el pecado llegase a ser sobremanera pecaminoso. Amén. Porque sabemos que la ley es espiritual, mas yo soy carnal, vendido al pecado. Así decía Pablo. Nosotros somos carne. Amén. Nosotros somos carne. Y dice, porque sabemos que la ley, bueno, porque lo que hago no lo entiendo, pues no hago lo que quiero, sino lo que aborrezco. Eso hacemos. ¿Le ha pasado a usted, mi hermanito Lorenzo? Por ejemplo, que muchas veces nosotros tenemos buenas intenciones, ¿no es cierto? Claro. De hacer algunas cosas. No sé si le ha pasado a usted, no sé si tiene alguna experiencia que nos quiera contar con respecto a que de repente... Mire, no lo quiero acusar. Hoy día teníamos un trabajo, mi hermano. Y yo creo que por aquí va el ejemplo perfecto. Hoy día teníamos un trabajo. Y yo creo que usted quería hacer o llegar en la mañana aquí. A la iglesia. Amén. Entonces, mire, escuche bien el texto y ahí usted nos va a explicar para que entienda la audiencia. Dice, porque lo que hago no lo entiendo, pues no hago lo que quiero, sino lo que aborrezco, eso hago. Quizás es algo muy superficial. Esta palabra va con un trasfondo de la carne completa, así ya algo muy, muy sucio, pero es para que se entienda el concepto. No sé si quiere explicarlo, mi hermanita.
0: Sí. Claro. Yo, por ejemplo, hoy día nos toca el trabajo de un ayuno acá en la iglesia, ¿no es cierto?
1: Amén.
0: Levantarse temprano, ¿no?
1: Sí, señor.
0: Y sabe que yo quería venir acá.
1: Amén.
0: Pero como mi papá me fue a despertar, yo dije... Estaba medio dormido todavía. Entonces yo estaba dormido y dije, me dijo, vaya a ir al ayuno. Ya. Y después, cuando me fue a buscar, me había acostado en la cama, estaba durmiendo.
1: Gloria al Señor.
0: Me ganó la carne.
1: ganó la sábana calientita.
0: Sí.
1: Gloria a Dios. Pero eso es un ejemplo muy gráfico de lo que nos dice la palabra en este, claro, en este pasaje. El 17, mire, dice, de manera que ya no soy yo quien hace aquello, sino el pecado que mora en mí. Quizás no es un pecado, pero sí es un sentimiento de nuestra carne, porque a mí también me ha pasado. Yo creo que mis hermanos que nos están escuchando, la audiencia, que entiende más o menos esto, en alguna ocasión, y yo creo que nos vamos a meter todos en el saco, ¿no?, para no dejar a nadie mal, Pero en alguna ocasión hemos dicho, me voy a levantar a las 2, a las 3 de la mañana, ahora.
0: Amén.
1: Y llega ese momento y decimos, Señor, estoy muy cansado. Gloria al Señor. Entonces dice, y yo sé que en mí, esto es en mi carne, no mora el bien, porque el querer el bien está en mí, pero no el hacerlo. Como le digo a nuestra amada audiencia, ¿no es cierto? Esto es un ejemplo súper superficial de lo que nosotros hemos vivido como cristianos. Pero en algún momento, todas estas cositas sirven, mi hermano Lorenzo. Porque el día de mañana quizás nosotros nos vamos a enfrentar a algo más serio, por decirlo así. A algo más... algo que nos ensucie más nuestra vida espiritual. Algo que nos haga retroceder en nuestra vida espiritual. Y es cuando la carne, ¿no es cierto? El deseo de la carne, la necesidad de la carne... prevalece por lo que nosotros sabemos que tenemos que hacer, pero no lo hacemos. Bendito es el nombre del Señor. Gloria al Señor. Y yo creo que en el mundo la gente es así. Usted, mi hermanito, es muy joven, pero yo creo que sabe y ha visto en la ciudad, en diferentes lugares, a personas con vicio de alcohol, por ejemplo. Amén. No sé si ha tenido usted la oportunidad, mi hermano, de conversar con alguna de esas personas en algún momento. No. Mire, yo tampoco mucho. Pero sí me recuerdo una vuelta que conversé con alguien que estaba en situación de calle. Y me pidió dinero. Me pidió dinero. Y me dijo, dame una moneda, por favor. Necesito ir a comprar. Y yo le pregunté, porque yo uno tampoco es mencito de mente, por decirlo así. Entonces uno le decía, pero ¿para qué quieres esto? ¿Para qué quieres este dinero? Y él me dijo, era una mujer en realidad, y me dijo ella, es para ir a comprar una botellita, me dijo, una cajita. Y yo le dije, no, pues mamita, le dije, no te puedo ayudar en eso. Si quieres, vamos. En ese momento yo no andaba con efectivo ni con una moneda, nada. Y yo le dije, mira, ando trayendo dinero, pero en mi tarjeta. Si tú quieres, yo te puedo comprar algo para comer, pero para beber no. Y me dijo, no. Me rechazó la comida. Porque su carne era tanta la necesidad de beber que no podía esa persona decirme, sí, por favor, dame un pancito, dame lo que uno pueda comprar, un sándwich, una empanada, ¿no es cierto? Entonces ahí es donde yo veía esta palabra en donde dice, porque no hago el bien que quiero, sino el mal que no quiero, eso hago. Gloria al Señor. Y yo sé que en mí, esto es, en mi carne, no mora el bien, porque el querer el bien está en mí, pero no el hacerlo. Entonces, esta palabra, también nosotros la vemos desde nuestra mirada, ¿no es cierto?, como cristianos, como jóvenes, en donde podemos decir, claro, me quedé dormido, pero la carne me ganó, me ganó el frío, me ganó el hambre, me ganó el sueño, me ganó Satanás. Pero en el mundo, mi hermano, son otras cosas las que se están moviendo. Y por ejemplo, ese espíritu de borrachera que lo condena incluso la Biblia, es algo tremendo, es algo muy fuerte. Y la carne de esa persona que está enviciada, que está encadenada, le pide. Entonces quiero que busque, mi hermanito, Gálatas 5:17. Entonces Es impresionante cómo la carne, cuando alguien ya está, ¿no es cierto?, obsesionado, que la carne lo domina completamente, aunque quiera hacer el bien, no lo hace porque la carne lo domina. Bendito es el nombre del Señor. Y justamente, como comentábamos al principio, este es un tema muy amplio, muy amplio. Y sin ir más lejos, nosotros como cristianos también estamos propensos en muchas cosas a eso. En donde, ¿no es cierto?, podemos en algún arrebato sentir envidia, sentir rabia, actuar a través de eso. Y tantos frutos que tiene la carne. Amén. Mire, ¿qué dice Gálatas 5:17, mi hermanito?

0: Amén. Amén. ¿Qué entiende usted, mi hermanito, por este verso que leyó? Está puesta súper clarito, pero ¿qué entiende usted?
1: Bueno, que muchas veces, bueno, el deseo de la carne es contra el espíritu. ¿Por qué? Porque la carne quiere hacer lo que ella quiere y el espíritu quiere hacer las cosas, las otras cosas que uno dice, como el espíritu quiere. Va, por ejemplo, como usted decía, a levantarse para a las 3 de la mañana ahora, ¿no es cierto?
0: Gloria al Señor.
1: Llega ese momento y el espíritu quiere levantarse, pero la carne hace que uno se quede acostadito, ¿no es cierto? ¿Por qué? Porque le da sueño, porque hace mucho frío, ¿no es cierto? Y ahí es cuando muchas veces gana el espíritu o gana la carne. ¿Amén? Entonces, eso es. Y después nos dice, y estos se oponen entre sí para que hagáis lo que, para que no hagáis lo que quisieres. ¿Amén? Que no hagamos lo que nosotros quisiéramos, ¿no es cierto? La carne no quiere que nosotros nos levantemos. Y el espíritu quiere que nosotros nos levantemos.
0: Gloria,
1: y ahí,
0: Señor,
1: se están oponiendo entre sí. Pero, ¿qué tiene que salir ganando en este momento? Lo que tiene que salir ganando es el Espíritu Santo.
0: Así es, Señor. Amén. Amén. Mire, un poquito más adelante, mi hermano, nos dice cuáles son algunos de los frutos de esta carne. En el Gálatas 5, 19. Gálatas 5, 19.

0: o homicidios, borracheras, o orgías y cosas semejantes a estas, acerca de las cuales os amonesto, como ya os he dicho antes, que los que practican tales cosas no heredarán el reino de Dios.
1: Amén. Y qué impactante el final que dice este verso. O sea, los que practican tales cosas no heredarán el reino de Dios.
0: Amén.
1: Y aquí tenemos, generalmente nosotros cuando decimos o nombramos el pecado, ¿no es cierto? Atacamos, siempre se ataca el adulterio y la fornicación, por decirlo así, como los más grandes pecados. Pero aquí la lista es extensa, y justamente yo le decía un ratito, no vaya a ser que muchas veces nuestra carne... ¿usted se ha enojado, mi hermanito?
0: Amén.
1: ¿Amén?
0: Amén.
1: ¿Se ha enojado así? Igual me he enojado. Bueno, los que me conocen ya de fondo saben cuando me he enojado. Es que generalmente no soy tan enojón. Tengo cara de enojón, esa es otra cosa. Pero aquí dice enemistades, pleitos, celos, iras, contiendas, disensiones. Entonces, son frutos de la carne. Son frutos de esta carne pecaminosa, de esta carne, ¿no es cierto? Que como decía el verso que nos leía nuestro hermano, es contrario al espíritu y tira para abajo, y el espíritu tira para arriba, y están en constante
0: pelea.
1: Están en constante pelea, están en constante lucha. Entonces, ¿cómo nosotros, que el verso en los romanos decía, porque, ¿no es cierto? Porque lo que hago no lo entiendo, pues no hago lo que quiero, sino lo que aborrezco, eso hago. ¿Y qué es lo que aborrecemos nosotros? Son las obras de la carne, justamente. Esas obras de la carne que nombraba en Gálatas, y nos dice que hay iras, hay contiendas, hay enojos, hay pleitos, ¿no es cierto? Disensiones, cosas que muchas veces el mundo ha hecho normales. Hoy día, usted, mi hermanito, usted va en el liceo, y yo sé, pues yo ya pasé por el liceo, pero usted me puede confirmar en lo que voy a decir. Cuando hay algún problema entre compañeros y que no se llevan bien, ¿cuál es la solución más rápida?
0: O más que nada,
1: cuando están discutiendo, ¿cuál es la solución más rápida? En lo que le dice uno primero al otro.
0: Altas
1: cosas, se enojan, ¿ah?
0: ¿Eh? Sí.
1: Y se quieren ir al tiro a los puños.
0: A los puños.
1: Sí, pues. Entonces, ¿qué está reinando ahí?
0: La carne.
1: Amén. Esa es la carne. La que nos hace hacer cosas que quizás el joven, en una situación normal, jamás iba a pelear o querría pelear. Pero cuando estás enardecido, el cuerpo, la ira, ¿no es cierto? Le hace hacer cosas que él quizás no quiere hacer. Lo que no quiero, eso hago. Y como le explicaba también en el ejemplo, ¿no es cierto? De la mujer esta que estaba enviciada con el espíritu de borrachera, y decía: no me compres nada de comer, solamente cómprame una cajita de vino, una botella, no sé qué querría en realidad. Entonces yo decía: Señor, tan cegados los tiene el enemigo. Y después decía: no, porque puede ser el enemigo que los tiene atados, pero su cuerpo es el que le pide todos los días, y su carne es la que le pide todos los días. No le pide alimento consistente, sino que le pide saciar su borrachera. Gloria al Señor. Bendito es el nombre de Jesús. Pero nosotros también tenemos frutos, porque así como la carne y el espíritu está, ¿no es cierto?, ahí en constante pelea. También hay, así como hay frutos de la carne, también hay frutos del espíritu. Amén, mi hermano Lorenzo. ¿Los tiene por ahí?
0: Sí, claro.
1: Amén.
0: Dice, más el fruto del Espíritu es amor, gozo, paz, paciencia, benignidad, bondad, fe, mansedumbre, templanza. Por tales cosas no hay ley.
1: Amén, amén. Entonces, así como hay una batalla, ¿no es cierto?, entre el Espíritu y la carne, también hay una batalla entre los frutos del Espíritu y los frutos de la carne. Y cuando el Espíritu le gana a la carne, ¿qué me quiere decir a mí eso, mi hermanito Lorenzo? Que hay un fruto que le gana del Espíritu, que le gana al Espíritu de la carne. Por ejemplo, si decimos paciencia o paz, que es un fruto de la carne, ¿podríamos nosotros entonces anular, por ejemplo, el fruto de la carne, que es contiendas o pleitos, con el fruto de la paz, con el fruto de la benignidad? Entonces, es importante que nosotros como cristianos llevemos este fruto del Espíritu Santo, porque de esa manera nosotros vamos a vencer a estos frutos de la carne que están en contra de nosotros todo el tiempo. Que nuestro espíritu, ¿no es cierto?, quiere ayunar, quiere orar, y nuestra carne, no, otro ratito en la cama. Amén. Así a mí igual me pasa, hermano. A mí igual me pasa. O uno muchas veces me ha pasado en algunas ocasiones que he querido hacer velada. He querido hacer oraciones en la noche, pasar una noche completa, no necesariamente en una vigilia, en un culto, en un evento, sino que también tener trabajos nosotros personales con el Señor. O sea, tener un momento, apartarse, en el día es medio ajetreado, entonces hacer un ayuno en el día muchas veces es pasar hambre, porque uno está en el trabajo, que para allá, que para acá, que recibiendo, que hablando con personas. Yo atiendo público, entonces de repente llegan personas muy gentiles y las atiendo bien, y puedo demostrar, ¿no es cierto?, el amor de Dios de una manera libre. Pero en los días que uno está haciendo quizás un sacrificio es donde llegan todas las personas amargadas. Entonces ahí uno también tiene que demostrar, pero de alguna u otra forma interrumpen el transcurso natural, normal, de mi día a día. Entonces yo he visto y notado que digo, Señor, entonces mejor hago un trabajo en la noche donde yo pueda estar solamente contigo, porque al final en el día pasa una que otra cosa y tampoco estoy pendiente de la oración, de la lectura, de la escudriñación, ¿no es cierto?, de su palabra. Gloria al Señor. Entonces, como leía nuestro hermano Lorenzo ahí bien, tenemos los frutos del Espíritu Santo. Gloria al Señor. Sigamos leyendo el capítulo 7, que dice el pecado que mora en mí. A ver, ¿a dónde quedamos? Dice el 22, porque según el hombre interior me deleito en la ley de Dios, pero veo otra ley en mis miembros que se revela contra la ley de mi mente y me lleva cautivo la ley del pecado que está en mis miembros. Gloria al Señor. Justamente lo que estábamos hablando. Nosotros conocemos la ley de Dios, nos deleitamos con la palabra del Señor, pero, ¿no es cierto?, esta carne, esta mente, muchas veces nos lleva a el pecado. Miserable de mí, dice el 24, ¿quién me librará de este cuerpo de muerte? Miserable, este cuerpo de muerte. Gloria al Señor. Dice, gracias doy a Dios, dice el 25, por Jesucristo Señor nuestro. Gloria al Señor. Así que yo mismo con la mente sirvo a la ley de Dios, más con la carne a la ley del pecado. Bendito es el nombre del Señor. Y de ahí pasamos al capítulo 8. ¿Por qué leemos, no es cierto, esta parte del capítulo 7? Porque queremos ahondar en el capítulo 8 de Romanos. Y todos se saben esta frase, todos se saben, ¿no es cierto?, el primer verso del capítulo 8 de Romanos. Y es muy bonito porque uno dice, es mi versículo favorito. Y y nos gozamos con el verso. Amén. Amén. ¿Lo puedes leer, mi hermanito, el verso 1 del capítulo 8?
0: Amén. Dice, capítulo 8, y versículo 9, ya por título, viviendo en el Espíritu.
1: Amén.
0: Ahora pues, ninguna condenación hay para los que están en Cristo Jesús, los que no andan conforme a la carne, sino conforme al Espíritu. Amén.
1: Amén. Entonces, aquí hay una cláusula, mi hermanito, porque en el capítulo anterior estábamos viendo solamente lo que esta carne pecaminosa, ¿no es cierto?, nos hace pecar, nos hace querer hacer las cosas que nosotros sabemos que no queremos hacer.
0: Claro.
1: Y eso lo vemos en el ámbito del mundo, más que nada, también en el ámbito cristiano, obviamente. Nosotros estamos en este mundo, esta carne está aquí y tira para abajo, y nuestro espíritu tira para arriba, así como leí usted en Gálatas, ¿no es cierto?, en el 5:17. ¿Qué era lo que decía mi hermano?
2: Nunca en la vida.
1: En el Gálatas.
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1: Gloria al Señor.
2: Por madero cortado.
1: Entonces, esta carne nos quiere hacer caer como de lugar.

0: Riéndose o ponen entre sí para que no hagáis lo que quisierais.
1: Gloria al Señor. Entonces, hay una lucha. Hay una lucha ahí entre el espíritu y la carne. Tenemos, ¿no es cierto? Mejor voy a hacer al otro lado, mi hermano, porque estaba diciendo el espíritu y la carne y lo estaba apuntando. Entonces, mejor vamos a hacerla hacia el otro lado. Hay una diferencia entre el espíritu y la carne, ¿no es cierto? La carne para allá. Hay una guerra. Amén. Y ahí tenemos el ejemplo de nuestro hermanito que nos decía delante que muchas veces nosotros queremos hacer alguna cosita y ahí la carne nos mantiene calentitos en la cama o estamos orando y ya me duelen las rodillas, me da sueño. A mí me pasa, lo voy a confesar aquí enfrente y voy a ser muy responsable enfrente a todo el país y el mundo. A mí me da sueño, ¿sabe qué me da sueño, mi hermano? Y lo voy a decir porque el Señor también en ese sentido me ha ayudado a que cuando yo digo las cosas las reconozco, el Señor también empieza a obrar en mí en ese ámbito. Y no me avergüenzo de decirlo. A mí me da sueño, o sea, cuando leo la palabra me provoca sueño. La lectura en realidad puede ser de cualquier artículo, puede ser una revista, una no es cierto, algo científico, cualquier cosa, y me provoca sueño, en mi mente tiene esa reacción. Entonces cuando yo leo la palabra digo

0: no en la iglesia, y si es en la iglesia hay que tener cuidado, hermano. Pero el dicho que claramente se dice que es, el que perdona es Dios. Nosotros no. Cuando la palabra nos enseña que nosotros tenemos que perdonarnos los unos a los otros, como el Señor nos perdonó a nosotros. O sea, la palabra nos enseña eso. Y hay muchas personas que dicen, no, yo no te perdono porque Diosito nomás es el que perdona. No, o te perdono, pero no me voy a olvidar. Claro, o me disculpo. No, yo no te puedo pedir perdón, solamente me disculpo porque Dios perdona. Yo me disculpo y si me disculpo en este momento, claro, ya todo pasó, pero no me voy a olvidar nunca más y nunca más contigo. Entonces, eso es algo... es un fruto de la carne.
1: Sí.
0: Ese es un fruto de la carne. Que la carne ahí gana. El orgullo, ¿no es cierto? Muchas veces juega un papel en esas situaciones. Pero ahora nosotros, de el pecado que mora en mí, que es como el primer título, pasamos ahora a
1: viviendo en el Espíritu.
0: Más fuerte, mi hermanito.
1: Viviendo en el Espíritu.
0: Amén. Amén. Del pecado que moraba nosotros, ahora nosotros pasamos a vivir en el Espíritu. Porque decía, ahora pues ninguna condenación hay para los que están en Cristo Jesús, los que no andan conforme a la carne, sino conforme
1: al Espíritu.
0: Gloria al Señor. Porque la ley del Espíritu de vida en Cristo Jesús me ha librado de la ley del pecado y de la muerte. Amén. Este verso es muy importante, mi hermanito Lorenzo, porque dice, porque la ley del Espíritu de vida en Cristo Jesús, ¿quién? Hay una persona. No es al azar, no es que nosotros digamos, no, yo vencí a esta carne, no. Acá hay un nombre.
1: Cristo Jesús.
0: Dice, amén, porque la ley del Espíritu de vida en Cristo Jesús. ¿Quién ha hecho eso? En Cristo Jesús me ha librado. Amén. Ahí vamos en el 2, hermano. Dice, porque la ley del Espíritu de vida en Cristo Jesús me ha librado de
1: del pecado
0: y de la muerte. Amén. Entonces, eso es Jesucristo. Eso es Jesucristo. En nuestra carne, en nuestra persona que estaba, ¿no es cierto?, siempre luchando la carne con el Espíritu, ¿no es cierto? Pero la ley del Espíritu de vida. Así, Jesús dijo, yo soy la resurrección a la vida. Yo soy el camino, yo soy la verdad, yo soy la vida. Amén. Dice, porque la ley del Espíritu de vida en Cristo Jesús me ha librado de la ley del pecado y de la muerte. Amén. Y nos regocijamos en esto, porque veníamos de un capítulo, o sea, casi un capítulo completo, en donde no teníamos salvación, en donde la carne nos dominaba por completo. ¿No es cierto, mi hermanito? Estábamos viendo, miserable de mí, decía Pablo en el 24. ¿Quién me librará de este cuerpo de muerte? Pero, ojo, aquí dice, aquí está la respuesta. Ninguna condenación hay para los que están en Cristo Jesús. Gloria al Señor. Vamos a seguir con el 3. Dice, porque lo que era imposible para la ley, por cuanto era débil por la carne, ¿quién era débil? Uno. Dios, enviando a su Hijo en semejanza de carne de pecado, y a causa del pecado, condenó al pecado en la carne. Gloria al Señor. Eso es lo que vino a hacer Jesucristo por nosotros. Y se hizo carne por causa del pecado y condenó al pecado en la misma carne. Gloria al Señor. Es como cuando uno dice la frase esa, le dio de su propia medicina al pecado. ¿Por qué? Porque el pecado se manifiesta, esta carne es pecaminosa. Y Jesús vino a esta carne y condenó al pecado en la misma carne. Por eso es como esa frase que le comentaba recién, es como que le dio de su propia medicina al pecado a través del cuerpo de Jesucristo. Gloria al Señor. ¿Qué dice el verso 4, mi hermanito?
1: Dice: para que la justicia de la ley se cumpliese en nosotros, que no andamos conforme a la carne, sino conforme al Espíritu.
0: Gloria al Señor. Amén. Síganos, mi hermanito.
1: Porque los que son de la carne piensan en las cosas de la carne, pero los que son del Espíritu en las cosas del Espíritu. Porque ocuparse de la carne es muerte, pero el ocuparse del Espíritu es vida y paz.
0: Amén. Amén. Entonces, ¿qué es ocuparse del Espíritu?
1: El Espíritu es
0: vida.
1: Vida y paz.
0: Y paz. Gloria al Señor. Esa vida es la que nos da el Señor Jesucristo. Y también el Señor Jesucristo, ¿qué dijo? Mi paz os dejo.
1: Mi paz os doy.
0: Mi paz os doy. ¿No?
1: No la doy como el mundo la da.
0: Amén. Gloria al Señor. Entonces, ese es el Señor Jesucristo. ¿No es cierto que dice? Porque el ocuparse de la carne es muerte, pero el ocuparse del Espíritu es vida y es paz. Gloria al Señor. Gloria a Dios. Dice: por cuanto los designios de la carne son enemistad contra Dios, porque no se sujetan a la ley de Dios, ni tampoco pueden. Esto es lo que estaba comentando usted, mi hermanito, delante en Gálatas, que es la lucha constante que hay entre el espíritu y la carne. La carne tira para un lado, el espíritu tira para otro lado. Y los que viven según la carne no pueden agradar a Dios. Más vosotros. A ver, lea usted el 9, hermanito.
1: Mas vosotros no vivís según la carne, sino,
0: gloria a Dios,
1: sino según el Espíritu, si es que el Espíritu de Dios mora en vosotros. Y si alguno no tiene el Espíritu de Cristo, no es de él.
0: Gloria al Señor. El 10.
1: Pero si Cristo está con nosotros, el cuerpo en verdad está muerto.
0: A causa
1: del pecado, más el Espíritu vive a causa de la justicia.
0: Gloria al Señor.
1: Y si el Espíritu de aquel que levantó de los muertos a Jesús mora en vosotros, el que levantó a los muertos a Cristo Jesús vivificará también vosotros
0: vuestros cuerpos
1: mortales por el Espíritu que mora en vosotros.
0: Aleluya. Amén. Esa es una promesa del Señor. Dice que si el Espíritu de aquel que levantó de los muertos a Jesús mora en vosotros, el que levantó de los muertos a Cristo Jesús vivificará también vuestros cuerpos mortales por su Espíritu que mora en vosotros. O sea, ese Espíritu Santo, ese Espíritu que aquí dice aquí, que levantó de los muertos a quién.
1: A Jesús mismo.
0: El mismo Espíritu que levantó a Jesús de los muertos, porque Jesús le ganó a la muerte, le venció. Y aquí, como estábamos diciendo, condenó al pecado en la carne. Ese mismo Espíritu que levantó de los muertos a Jesús mora, dice, en vosotros. Ese mismo Espíritu, hermano. Es increíble. Es increíble que tengamos en este momento el Espíritu. Es el mismo Espíritu, amén, que levantó a Jesús de entre los muertos. Gloria al Señor. Ah, me perdí, ¿dónde estábamos? Claro, antes, a la mitad del 11 dice: y el que levantó de los muertos a Cristo Jesús vivificará también, dice, vuestros cuerpos mortales por su Espíritu que mora en vosotros. Amén. Ese mismo Espíritu entonces que levantó a Jesucristo, ¿no es cierto?, de entre los muertos, un día también vivificará, dice, vuestro cuerpo, o sea, el cuerpo de nosotros, nuestro cuerpo mortal, este cuerpo mortal, por su Espíritu que mora en vosotros. Gloria al Señor. Es tremenda la palabra de Dios, mi hermano Lorenzo, y yo me gozo en este momento porque, como nosotros, somos simples seres humanos, que somos Pero somos hechura. Somos hechura a imagen y a semejanza.
1: Amén. Sí.
0: Amén. De nuestro Creador, de Dios. ¿No es cierto? Ese mismo espíritu que a Cristo levantó de entre los muertos, ese mismo espíritu el Señor hoy día nos ofrece. Por eso dice, viviendo en el espíritu. El 12, a ver qué decía el 12, mi hermanito.
1: Así que hermanos deudores somos.
0: Amén.
1: No a la carne para que vivamos conforme a la carne. Porque si vivís conforme a la carne, moriréis. Mas si por el Espíritu hacéis morir las obras de la carne, viviréis.
0: Gloria al Señor. Amén. Aquí hay un paréntesis también, hermanito. Dice que primero somos deudores. Pero no de la carne.
1: Amén.
0: Dice, para que vivamos conforme a la carne. Porque si vivís conforme a la carne, ¿qué más decía?
1: Porque si vivís conforme a la carne, moriréis.
0: Moriréis. Mas, si por el Espíritu hacéis morir las obras de la carne,
1: viviréis.
0: Y eso es lo que yo le decía en el Tito, mi hermano. Que nosotros tenemos nuestro fruto del Espíritu.
1: Amén.
0: Y si pusiéramos, quizás no tenemos algunas herramientas aquí a mano, pero si pusiéramos, por ejemplo, o vamos a ejemplificar, piensa usted que aquí hay algunas piedras, y aquí yo tengo otras piedras, ¿no es cierto? Y acá tenemos los frutos del Espíritu, y acá yo tengo los frutos de la carne, ¿no es cierto? Este fruto de la carne, obviamente va a querer, ¿no es cierto?,
1: atacarme
0: a mí. Pero con el fruto del Espíritu, si yo lo tengo, el de la carne no va a entrar. Por eso dice, porque si vivís conforme a la carne, moriréis. Mas si por el Espíritu hacéis morir las obras de la carne. Entonces, ese es un punto importante. Hacer morir las obras de la carne. Hacer morir los frutos de la carne. ¿Cómo los hacemos morir nosotros? Por el Espíritu. Amén. Por el Espíritu. Más si por el Espíritu hacéis morir las obras de la carne, viviréis, nos dice. Además, nos va a entregar, ¿no es cierto?, la vida y la paz que nos estaba prometiendo en el 6. Dice, porque el ocuparse de la carne es muerte, pero el ocuparse del Espíritu es vida y es paz. Gloria al Señor. Porque todos los que son guiados por el Espíritu de Dios, estos son hijos de Dios. Pues no habéis recibido el espíritu de esclavitud para estar otra vez en temor, sino que habéis recibido el espíritu de adopción, por el cual clamamos, Abba, Padre. Gloria al Señor. Bendito es el nombre de Jesús. Dice, el Espíritu mismo da testimonio a nuestro espíritu, el Espíritu de Dios, dice, de que somos hijos de Dios. Y si hijos, también herederos de Dios y coherederos con Cristo, si es que padecemos juntamente con Él, para que juntamente con Él también seamos nosotros glorificados. Amén. Es hermoso esto, mi hermano Lorenzo. Cómo Dios nos ofrece estar a ese nivel de que seamos herederos de Dios. Y dice, y coherederos con Cristo. Así que si padecemos, aquí hay que destacar, padecemos, si es que padecemos juntamente con Él, para que juntamente con Él seamos glorificados. Amén. ¿Qué dice el 18, hermanito?
1: Pues tengo por cierto que las aflicciones del tiempo presente no son comparables con la con la gloria venidera que en nosotros ha de manifestarse.
0: Gloria al Señor, amén. Ahí. Bendito es el nombre de Dios. Pues tengo por cierto que las aflicciones del tiempo presente no son comparables con la gloria venidera que en nosotros ha de manifestarse. Esa es la gloria que nos prometía el verso anterior, que dice para que juntamente con Él seamos glorificados. Pero había una palabrita que yo dije que destaquemos, que dice, si es que padecemos juntamente con Él, para que juntamente con Él seamos glorificados. Entonces, el padecer, ¿qué es el padecer? ¿Qué es el padecer en este tiempo? Porque dice, pues tengo por cierto que las aflicciones del tiempo presente no son comparables con la gloria venidera que es en nosotros, que en nosotros ha de manifestarse. Entonces, ¿no es cierto? Mi hermanito ya está. ¿En qué curso también?
1: En primero medio.
0: ¿En tercero?
2: Primero.
0: ¿En primero? En primero medio. Ya te faltan algunos años. Pero vas a entrar de repente al mundo laboral. Amén.
1: Amén.
0: Y ahí hay que trabajar. Y al final del mes hay que recibir una plata. Amén. Hay que recibir una plata, hay que recibir un pago. Y cuando uno está trabajando, los que trabajan van a entender un poquito más. Bueno, y los que van a trabajar y no trabajan también. Que hay algunas situaciones que de repente uno tiene que aguantarse, porque dice, ya es parte de, y al final del mes van a tener que darme mi dinero, mi platita, como decía el hermano Lorenzo. Y ahí hay una retribución. Y aquí dice este, pues tengo por cierto que las aflicciones del tiempo presente no son comparables con la gloria venidera. Si a nosotros, en este mundo que... yo no conozco la situación de cada uno de los hermanos, hermanas que nos están viendo a través de live o escuchando en diferentes lugares, ¿no es cierto? En su condición en el trabajo, pero sabemos que recibimos una remuneración. Y por alta, baja, media que nos alcance o no nos alcance, nosotros vamos a trabajar igual. Amén. Independiente. Porque estamos trabajando, también somos agradecidos de Dios por aquello. Pero

0: demanda más intimidad. Gloria al Señor. Eso nos está demandando el Señor, nos demanda más intimidad, más confianza. ¿Qué más le podemos ofrecer nosotros al Señor?
1: ¿Qué más le podemos ofrecer al Señor? Sirviéndole.
0: ¿Qué más puede ser, mi hermanito? Tenemos el servicio, tenemos compromiso, que decía. Tenemos. Hay tantas cosas. La intimidad. Hay algo importante, mi hermanito. La sinceridad. La sinceridad es algo importante hoy día, que nosotros seamos sinceros con el Señor. Bendito sea el nombre de Jesús. Y el 19 dice: porque el anhelo ardiente de la creación es el aguardar la manifestación de los hijos de Dios, porque la creación fue sujetada a vanidad, no por su propia voluntad, sino por causa del que la sujetó en esperanza. Porque también la creación misma será libertada de la esclavitud de corrupción a la libertad gloriosa de los hijos de Dios. Gloria al Señor. Entonces, esta humanidad, ¿no es cierto?, está, como dice, esta creación está sujeta a la vanidad. Está sujeta a la esclavitud. Pero dice que será libertada de la esclavitud a la libertad gloriosa de los hijos de Dios. ¿Esto para quiénes? Para los que están viviendo en el Espíritu. No los que están sobreviviendo en el Espíritu. Porque ya pasamos los que... El pecado que mora en mí, ¿no es cierto? Esta carne que a nosotros nos quiere hacer caer siempre, y en el mundo está siempre ahí arraigada, los vicios que están siempre tomando las decisiones incluso por las personas. Pero nosotros hoy día somos de aquellos que estamos con el Espíritu Santo, que vivimos en el Espíritu Santo. Gloria al Señor, dice, a la libertad gloriosa de los hijos de Dios, porque sabemos que toda la creación gime a una, y a una está, y a una está con dolores de parto hasta ahora. Y no solo ella, sino también nosotros mismos, que tenemos las primicias del Espíritu. Nosotros también gemimos dentro de nosotros mismos, esperando la adopción, la redención de nuestro cuerpo. ¿Qué quiere decir este texto aquí, mi hermanito? ¿Qué entiende usted por en el 23, cuando dice: nosotros también

0: gemimos dentro de nosotros mismos, esperando la adopción, la redención de nuestro cuerpo.
1: Bueno, que también nosotros estamos esperando a que el Señor venga a buscar este cuerpo.
0: Amén. Amén, justamente es eso. Y de hecho, el libro de Apocalipsis, ahora estaba leyendo eso y decía, es cuando gloria al Señor, cuando dice que aquí está, dice, y el Espíritu y la esposa dicen, ven. Y el Espíritu y la esposa dicen, ven. Gloria al Señor. Apocalipsis 22, 17. Tenemos dos cosas ahí, mi hermano Lorenzo. El Espíritu y la esposa. Y el Espíritu es justamente lo que nos está tirando para arriba. Amén. Y la esposa, nosotros mismos. La iglesia. Nosotros somos la iglesia. Amén. Y el Espíritu que mora en nosotros, que nos dio el Señor, ese dice, ven. Por eso aquí la palabra dice, y no solo ella, sino también nosotros mismos, que tenemos las primicias del Espíritu, nosotros también gemimos dentro de nosotros mismos, esperando la adopción, la redención de nuestro cuerpo. Quizás nosotros no lo decimos, quizás nosotros no lo escuchamos. Yo creo que pocas veces un cristiano, para ponerlo, yo creo que, y aterrizarlo bien, pocas veces.

0: dice, dentro de nosotros mismos, dice, esperando la adopción y la redención de nuestro cuerpo. Va a tener sueño, va a tener hambre, va a tener, ¿no es cierto?, ganas de irse, va a tener aburrimiento muchas veces, va a estar cansada, va a tener cansancio. Pero nuestro espíritu tiene que ganarle a esta carne.
1: Así es.
0: El 24, ¿qué dice mi hermanito Lorenzo? A ver, vamos al 24.
1: Porque en esperanza fuimos salvados, por la esperanza que se ve no es esperanza.

0: Gloria al Señor. Vamos a pasar a unos... ¿A una alabanza?
1: Unos coros.
0: Amén, unos coros, pide el hermano Lorenzo. Vamos a pasar a unos coros, a, bueno, a lo que tenga nuestro hermano preparado. Y después vamos a, ¿no es cierto?, estar dando saluditos. Así que ahí nuestro hermano Lorenzo va a ser dueño de ese espacio.
1: Ay.
0: Para que mande saludos para todos lados. Gloria al Señor.

0: 20 horas, 43 minutos.
1: Gloria a Dios.
2: Gloria a Dios. Amén.
1: ¿Qué bebe?
2: Cristo.
1: Su nombre.
2: Gloria.
1: Gloria a Dios para siempre. Estamos aquí alabando el nombre del Señor, mis amados hermanos. En esta hermosa hora vamos a pasar a los saluditos. Amén. Para darle un pancito de vida, que nuestro hermano Guido está a cargo de la panera aquí.
2: ¿No? Aquí no va a sacar la panera al tiro, ¿no?
1: Harto pan duro, ¿no?
2: Hoy día, hermano, bueno, vamos, voy a tomarme la licencia. Hoy día vamos a repartir empanadas.
1: Estamos
2: las empanadas que quedaron del 18, aquí están todas. Las vamos a repartir para los hermanos.
1: Aquí nos llega un saludito, mis amados hermanos, aquí a el Facebook de Iglesia Diocesana Cristiana Nacional de Quilquenco. Amén. Nos dice nuestro hermano Jorge Espinosa, nos dice.
2: Amén.
1: Nos dice: bendiciones, mis niños, Dios les bendiga.
2: Amén. Dice en Hebreos capítulo 13, verso 5, dice: sean vuestras costumbres sin avaricia, contentos con lo que tenéis ahora, porque él dijo: no te desampararé ni te dejaré. Amén.
1: Amén. Allí también tenemos unos saluditos que nos llegan desde el lugar de Rancagua. Amén. Dios bendiga a nuestra hermana Mari Jerez por allá, y nos dice: bendiciones, mis hermanos desde Rancagua. Saludos, hermano Lorenzo. Amén, amén. Radio Jesucristo Rancagua. Estamos saliendo por esa radio también, mi amado hermano. Estamos bien cuidados ahí. Y Dios bendiga, por supuesto, mi hermana Mari Jerez.
2: Amén. Amén. Para nuestra hermana Mari, en Isaías capítulo 26, verso 12, dice: Señor, tú nos darás paz, porque también hiciste en nosotros todas nuestras obras. Amén.
1: Amén.
2: Gloria al Señor.
1: Aquí también nos llega otro saludito, mis amados hermanos, de nuestra hermana Vilva Araceis. Nos dice: saludos, bendiciones.
2: Bendiciones. Vamos a buscar un... ¿Verdad que estamos con empanada, Dios? Dice Primera de Juan 5, verso 12, dice: el que tiene al Hijo tiene la vida, el que no tiene al Hijo de Dios no tiene la vida. Amén.
1: Amén. Nuestra hermana Ingrid Aguilera, mi querida madre que el Señor me ha dado, amén.
2: Gloria a Dios.
1: Nos dice: Dios les bendiga, amados hermanos, Dios les use para su gloria. Saludos a la armada audiencia.
2: Amén. Gloria al Señor. Amén. Ahí está, al revés. Dice en Juan 10, verso 27 y 28, mis ovejas oyen mi voz y yo las conozco y me siguen. Yo les doy vida eterna y no perecerán jamás, ni nadie me las arrebatará de mi mano. Amén.
1: Amén, Señor Jesucristo.
2: Gloria
1: amén
2: a Dios.
1: Hermoso pancito. Amén. Aquí también tenemos a mi hermana Rosa Aguilera, mi querida abuela que el Señor me ha dado.
2: Gloria al Señor.
1: Está aquí hasta el día martes. Amén. Así que Dios le bendiga. Y lo dice: amén, en sintonía.
2: Amén. Vamos a darle una empanadita entonces nuestra hermana Rosa. Dice: Jesús les dijo: yo soy el pan de vida, el que a mí viene nunca tendrá hambre, y el que en mí cree no tendrá sed jamás. Esto está en Juan 6, verso
1: 35. Amén, amén. Aquí tenemos a la hermana Mariluz Vega, que nos dice: saludos, hermanos, que Dios les bendiga, gracias por la palabra que hoy nos da el Señor Jesús, desde allá, desde el lugar de Argentina.
2: Amén. Dios, bendición a nuestra hermana Mariluz, ¿no es cierto? Dice Hechos 9, verso 15, el Señor les dijo: ve, porque instrumento escogido me es este, para llevar mi nombre en presencia de los gentiles y de reyes y de los hijos de Israel. Amén.
1: Hermoso pancito.
2: Amén, amén.
1: Toda la palabra es hermosa. Aquí tenemos a mi hermano Pablo Vera, que nos dice: Dios bendiga, mis hermanos, la gloria para Dios, un abrazo.
2: Amén. Proverbios 4:7 dice: sabiduría ante todo adquiere sabiduría, y sobre todas tus posesiones adquiere inteligencia. Amén. Dios amén bendiga a nuestro hermano Pablo.
1: Amén. Aquí nos llega un saludito de nuestro hermano Felipe Concha, amén, desde allá, desde el hogar de Río Lagos.
2: Amén. Amén.
1: y nos dice: saludos, mi siervo, de su hermano Felipe.
2: Amén. Mire, su palabra está en 1 de Corintios 1, versículo 5, y dice: porque en todas las cosas fuisteis enriquecidos en él, en toda palabra y en toda ciencia. Aleluya.
1: Ahí también tenemos un saludito a nuestro pastor Marco Alvarado, que está allá en casita. Amén, Dios le bendiga. Y nos dice: bendiciones para todos los santos, que Dios es Dios. Amén, bendiciones.
2: Amén. Mire, dice en Gálatas capítulo 3 verso 13, dice: Cristo nos redimió de la maldición de la ley, hecho por nosotros maldición.
1: Ay.
2: Entre paréntesis dice: porque está escrito, maldito todo el que es colgado de un madero.
1: Amén.
2: Gloria al Señor.
1: Y aquí tenemos a mi hermana Karen Silva, que nos dice: bendiciones.
2: Amén. En Juan 5:21 dice este palabra: porque como el Padre levanta a los muertos y les da vida, así también el Hijo a los que quiere da vida.
1: Amén. Nuestra hermana Ingrid Aguilera nos dice: ponga y harto pino a esa empanada.
2: Amén. No, si están con un harto pino esta empanada.
1: Gloria a Dios, Padre.
2: Sí, estas ay, tienen harta carne, casi nada de cebolla.
1: Ay, gloria.
2: Amén. Tenemos otro saludito, ¿cierto?
1: Sí, tenemos por acá, por el lugar de WhatsApp. Amén, que nos llegan saluditos a esta hora. Ah, gloria a Dios para siempre. Aquí tenemos saluditos, mis amados hermanos. Aquí nos llega un saludito desde Skate Chubut, la Patagonia Argentina, que nos dice: bendiciones, hermanos. De nuestro hermano Martín Fernando, desde allá, desde el lugar de Skate Chubut, la Patagonia Argentina.
2: Amén. Vamos a hacer unas empanadas para allá, para Argentina. Dice: en paz me acostaré y asimismo dormiré, porque solo tú, Señor, me hace vivir confiado. Salmo 4, verso 8.
1: Amén, Señor Jesucristo. Aquí también tenemos a nuestro hermano César Soto, desde el lugar de Yanquihue, que está como incendio. Nos dice: muy buenas tardes, mis amados hermanos. Nuestro Señor ya bendiga grandemente en esta nueva jornada radial. Un gran abrazo fraterno desde Yanquihue.
2: Amén. Este pancito se va, bueno, empanada se va para Yanquihue. Entonces, en Marcos 11, 22 dice: respondiendo Jesús les dijo: tened fe en Dios.
1: Amén, Señor Jesucristo. Aquí tenemos a mi pastor Rigoberto, desde allá, desde el lugar de El Salvador, Centroamérica. Nos dice: Dios le use en esta tarde con poder.
2: Aleluya. Dice Jeremías 16, verso 19: oh Señor, fortaleza mía y fuerza mía, y refugio mío en el tiempo de la aflicción. Gloria al Señor.
1: Gloria a Dios para siempre. Dios nos bendiga en esta casa ahora. Bueno, a ver, vamos a ver si te llevamos a saluditos.

0: llegado más saluditos.
1: Bueno, llegado a ser más saluditos. Amén. Dios bendiga entonces, bueno, a nuestro pastor que nos saludamos también ahí, a la familia pastoral, sabemos que siempre están escuchando. Un saludo, un abrazo grande también a nuestros hermanos de Loncoche también. Les vamos a mandar un pancito de vida a nuestros hermanos de Loncoche. Dice Colosenses 2:6. Por tanto, de la manera que habéis recibido al Señor Jesucristo, andad en Él. Y veía por ahí que, ¿no es cierto?, saludaba a nuestro hermano Felipe de Concha de los Lagos. Ayer andaba la Nayita acá en la iglesia, así que igual quiero mandarle un saludo a mi sobrina, a la Noé también. Noé, si nos está viendo, ahí lo comparte esa empanada. Gloria al Señor. Pero voy a sacar aquí un pancito. Este está bien abundante. Dice Josué 1:9. Dice: mira que te mando que te esfuerces y seas valiente. No temas ni desmayes, porque Jehová tu Dios estará contigo en donde quiera que vayas. Amén.
0: Amén.
1: Gloria al Señor. Y bueno, también quiero mandarle un saludito a mi madre, que está ahí en casita junto a mi papá. En esta tarde, deben estar ya, ¿qué hora es? Van a ser las 9. Que tiene que estar levantado. Así que un saludo a mi mami, bendiciones. También le voy a mandar un pancito. En Ezequiel 36:26 dice: os daré corazón nuevo y pondré espíritu nuevo dentro de vosotros. Gloria al Señor. Amén.
0: Y también, por supuesto, le mandamos una empanadita también a nuestro hermano Juan Vera, que siempre nos sintoniza la radio también, que cuando da el radio nos pregunta y no hubo radio.
1: Amén, vamos a mandarle un pancito, ¿no es cierto?, a nuestro hermano Juan, que está aquí cerquita de las dependencias de la iglesia. Y dice: si fuéramos infieles, Él permanece fiel. Él no puede negarse a sí mismo. Gloria al Señor. Y esto está en 2 Timoteo 2, verso 13. Tengo una maña que siempre le pongo S al final de las palabras. Entonces de repente digo Filipenses, Timotecos, Mateos. Pero ese era Timoteo. Amén. Y bueno, vamos también a mandar un pancito para todos nuestros hermanos que nos están viendo y que no se hacen ahí tan partícipes de los saludos. Amén. Nuestro... audiencia anónima, vamos a ponerle nuestra audiencia anónima. Vamos a mandarle un pancito, vamos a entregarle esto con mucho cariño y amor también. Lucas 7:47 dice: por lo cual te digo que sus muchos pecados le son perdonados, porque amó mucho, mas aquel a quien se le perdona poco, poco ama. Gloria al Señor. Amén. Amén. Amén,
0: amén. Gloria a Dios por la ciencia. Dios nos bendiga.
1: Gloria al Señor.
0: Y bueno, por supuesto, también decirle que mande sus saluditos también. Los que quieran mandar saluditos también, porque todavía tenemos tiempo para leer sus saluditos. Amén. Y bueno, Dios les bendiga. Y estamos aquí encendidos. ¿Quién vive?
1: Cristo.
0: A su nombre.
1: Gloria.
0: Gloria a Dios por la ciencia.
1: Amén. Amén, amén. Bueno, vamos a seguir, hermano, entonces. Después de esa pausa comerciales que tuvimos con nuestra audiencia, sabemos que están ahí pendientes también, porque está hermosa la palabra de Dios, siempre es buena la palabra del Señor, nos alimenta. Y comenzábamos con algo un poquito pesado, que decíamos el pecado que mora en mí, que mora en nosotros, que, ¿no es cierto?, está esta lucha entre el espíritu, entre la carne, que una tira para arriba, la otra tira para abajo, y llegamos a entender que están los frutos del espíritu, están los frutos de la carne, y nosotros somos de los que vivimos en
0: el
1: espíritu, justamente, mi hermano Lorenzo. Y no es cierto, la palabra nos decía ahí que nosotros esperamos, no es cierto, que el mismo espíritu que levantó a Jesucristo de entre los muertos, ese mismo espíritu a nosotros nos va a transformar, a glorificar, a levantar. Si es que nosotros permanecemos en Cristo, en el Espíritu, si es que nosotros, ¿no es cierto?, por aquí estaba la palabra, si nosotros sufrimos, ¿no es cierto? Lo que sufrió el Señor, por eso Él nos va a glorificar también.
0: Así es,
1: Señor. Amén. ¿Y qué va a pasar cuando ya suceda todo esto? Es que aquí dice el próximo título:
0: más que vencedores.
1: Más que vencedores, justamente. Ahí está, nos tenemos medio descompaginados aquí entre su Biblia y la mía. Ahí dice: más que vencedores. Amén. Y eso somos nosotros. Eso queremos ser nosotros también. Y somos en este momento más que vencedores en Cristo Jesús. Y dice el 28, entonces, mi hermanito, para que usted le dé lectura ahí.
0: Gloria a Dios. Yo por título, más que vencedores.
1: Gloria a Dios.
0: Sabemos que los que aman a Dios, todas las cosas le ayudan a bien. Esto es, lo que conforme a su propósito son llamados.
1: Amén. Amén. Y sabemos que a los que aman a Dios. Entonces, para seguir con la línea, para no desviarnos tanto, porque aquí uno puede igual irse por otra vereda. Pero para irnos más o menos lo que estábamos conversando, ¿quiénes son los que aman a Dios? Los que tienen el Espíritu de Dios. Estas cosas le ayudan a bien. Esto es lo que conforme a su propósito son llamados. Entonces, aquí, mi hermano, el 30 dice: a los que predestinó, a estos también llamó, y a los que llamó, a estos también justificó. Y a los que justificó, a estos también glorificó. Gloria al Señor. Entonces, esto es una línea. Nosotros somos predestinados, ya somos hechos a la imagen de Dios.
0: Amén.
1: Y el Señor puso su mirada en nosotros. Había un pasito que decía que Él nos amó, no nosotros a Él, Él nos amó primero.
0: Amén.
1: Y aquí hay una serie de preguntas y quiero que las vayamos leyendo, mi hermanito, y las vayamos analizando y respondiendo si podemos en el mismo momento. En el 31, para que usted vaya haciendo las preguntas y vamos. Bueno, aquí las respuestas están, así que.
0: Amén.
1: Amén.
0: Dice así: ¿qué pues diremos a esto? Si Dios es por nosotros, ¿quién contra nosotros?
1: Amén. Hay una pregunta: si Dios es con nosotros, ¿quién contra nosotros? Gloria al Señor.
0: Gran pregunta.
1: Pero. Más que una pregunta para hacernos pensar, mi hermano Lorenzo, en que todas las posibilidades, todas las entes huestes, ¿no es cierto? Y todo lo que haya en contra de Dios y la carne, el mundo, el demonio, esto es una pregunta un tanto retórica que se hacía Pablo aquí en este versículo. ¿Qué significa eso? Que con la pregunta él hacía la obviedad, ¿no es cierto?, de responderse en el mismo minuto. Porque dice: ¿qué pues diremos a esto? Si Dios es por nosotros, ¿quién contra nosotros?
0: Claro.
1: Más que preguntarnos a nosotros, nos está diciendo: ¿pero quién entonces? Si Dios es con nosotros, ¿quién va a ser contra nosotros? Pues nadie, porque Dios es más que todas las cosas. Y el 32 dice: el que no escatimó ni a su propio hijo, sino que lo entregó por todos nosotros, ¿cómo no nos dará también con Él todas las cosas? Amén. Ahí nos responde, nos dice, ¿no es cierto?, que Él nos entrega todas las cosas.
0: Amén.
1: Amén. El 33, ¿qué dice, mi hermanito?
0: Dice: ¿quién acusará a los escogidos de Dios?
1: Amén.
0: Dios es la justicia. Dios es el que